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contaron del poeta del pueblo, que escribía hermosos cantos. Y ahora resulta que es más grande con el paso del tiempo.

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1: A continuación, Radio Tamaraceite les ofrece el rezo del Santo Rosario.
2: Señor, ábreme los labios.
3: Y mi boca proclamará tu alabanza.
2: Dios mío, ven en mi auxilio.
3: Señor, date prisa en socorrerme.
2: Gloria al Padre, y al Hijo, y al Espíritu Santo.
3: Como era en el principio, ahora y siempre, por los siglos de los siglos. Amén.
2: Misterios gloriosos del Santo Rosario.
4: Misterios que dan sentido a los trabajos, a los sufrimientos, a las alegrías de esta vida.
5: Todo ello enfocado al más allá, donde Jesucristo resucitado y glorioso y María, reina y asunta al cielo, nos alientan y esperan.
2: Primer misterio, la resurrección del Señor.
6: El primer día de la semana, de madrugada, las mujeres fueron al sepulcro llevando los aromas que habían preparado. Encontraron corrida la piedra del sepulcro, y entrando no encontraron el cuerpo del Señor Jesús. Mientras estaban desconcertadas por esto, se les presentaron dos hombres con vestidos refulgentes. Ellas, despavoridas, miraban al suelo, y ellos les dijeron:
7: ¿Por qué?

0: Señor Jesús, que tu paso de la muerte a la resurrección abra ante mí un camino de vida nueva tras mi muerte al pecado.
1: Padre nuestro que estás en el cielo, santificado sea tu nombre, venga a nosotros tu reino, hágase tu voluntad en la tierra como en el cielo.
2: Danos hoy nuestro pan de cada día, perdona nuestras ofensas como también nosotros perdonamos a los que nos ofenden. No nos dejes caer en la tentación y líbranos del mal. Amén.
1: Dios te salve María, llena eres de gracia, el Señor es contigo. Bendita tú eres entre todas las mujeres y bendito es el fruto de tu vientre, Jesús.
2: Santa María, Madre de Dios, ruega por nosotros pecadores, ahora y en la hora de nuestra muerte. Amén.
1: Dios te salve María, llena eres de gracia, el Señor es contigo. Bendita tú eres entre todas las mujeres y bendito es el fruto de tu vientre, Jesús.
2: Santa María, Madre de Dios, ruega por nosotros pecadores, ahora y en la hora de nuestra muerte. Amén.
1: Dios te salve María, llena eres de gracia, el Señor es contigo. Bendita tú eres entre todas las mujeres y bendito es el fruto de tu vientre, Jesús.
2: Santa María, Madre de Dios, ruega por nosotros pecadores, ahora y en la hora de nuestra muerte. Amén.
1: Dios te salve María, llena eres de gracia, el Señor es contigo. Bendita tú eres entre todas las mujeres y bendito es el fruto de tu vientre, Jesús.
2: Santa María, Madre de Dios, ruega por nosotros pecadores, ahora y en la hora de nuestra muerte. Amén.
1: Dios te salve María, llena eres de gracia, el Señor es contigo. Bendita tú eres entre todas las mujeres y bendito es el fruto de tu vientre, Jesús.
2: Santa María, Madre de Dios, ruega por nosotros pecadores, ahora y en la hora de nuestra muerte. Amén.
1: Dios te salve María, llena eres de gracia, el Señor es contigo. Bendita tú eres entre todas las mujeres y bendito es el fruto de tu vientre, Jesús.
2: Santa María, Madre de Dios, ruega por nosotros pecadores, ahora y en la hora de nuestra muerte. Amén.
1: Dios te salve María, llena eres de gracia, el Señor es contigo. Bendita tú eres entre todas las mujeres y bendito es el fruto de tu vientre, Jesús.
2: Santa María, Madre de Dios, ruega por nosotros pecadores, ahora y en la hora de nuestra muerte. Amén.
1: Dios te salve María, llena eres de gracia, el Señor es contigo. Bendita tú eres entre todas las mujeres y bendito es el fruto de tu vientre, Jesús.
2: Santa María, Madre de Dios, ruega por nosotros pecadores, ahora y en la hora de nuestra muerte. Amén.
1: Dios te salve María, llena eres de gracia, el Señor es contigo. Bendita tú eres entre todas las mujeres y bendito es el fruto de tu vientre, Jesús.
2: Santa María, Madre de Dios, ruega por nosotros pecadores, ahora y en la hora de nuestra muerte. Amén.
1: Dios te salve María, llena eres de gracia, el Señor es contigo. Bendita tú eres entre todas las mujeres y bendito es el fruto de tu vientre, Jesús.
2: Santa María, Madre de Dios, ruega por nosotros pecadores, ahora y en la hora de nuestra muerte. Amén.
1: Gloria al Padre y al Hijo y al Espíritu Santo.
2: Como era en el principio, ahora y siempre, por los siglos de los siglos. Amén.
1: Segundo misterio: la ascensión del Señor a los cielos.
0: Después de hablarles Jesús, los discípulos le vieron levantarse hasta que una nube se lo quitó de la vista. Mientras miraban fijos el cielo, viéndole irse, se les presentaron dos hombres vestidos de blanco que les dijeron:
3: Galileos, ¿qué hacéis ahí plantados mirando al cielo? El mismo Jesús que os ha dejado para subir al cielo, volverá como lo habéis visto marcharse.
0: Al decirte hasta luego, veo, Señor, que esta vida es un simple caminar hacia la casa del Padre. Que comprenda lo fugaz de este paso por la tierra y dedique mi tiempo solo a hacer el bien.
2: Padre nuestro que estás en el cielo, santificado sea tu nombre. Venga a nosotros tu reino. Hágase tu voluntad en la tierra como en el cielo.
1: Danos hoy nuestro pan de cada día. Perdona nuestras ofensas como también nosotros perdonamos a los que nos ofenden. No nos dejes caer en la tentación y líbranos del mal. Amén.
2: Dios te salve María, llena eres de gracia, el Señor es contigo. Bendita tú eres entre todas las mujeres y bendito es el fruto de tu vientre, Jesús.
1: Santa María, Madre de Dios, ruega por nosotros pecadores, ahora y en la hora de nuestra muerte. Amén.
2: Dios te salve María, llena eres de gracia, el Señor es contigo. Bendita tú eres entre todas las mujeres y bendito es el fruto de tu vientre, Jesús.
1: Santa María, Madre de Dios, ruega por nosotros pecadores, ahora y en la hora de nuestra muerte. Amén.
2: Dios te salve María, llena eres de gracia, Señor es contigo. Bendita tú eres entre todas las mujeres y bendito es el fruto de tu vientre, Jesús.
1: Santa María, Madre de Dios, ruega por nosotros pecadores, ahora y en la hora de nuestra muerte. Amén.
2: Dios te salve María, llena eres de gracia, Señor es contigo. Bendita tú eres entre todas las mujeres y bendito es el fruto de tu vientre, Jesús.
1: Santa María, Madre de Dios, ruega por nosotros pecadores, ahora y en la hora de nuestra muerte. Amén.
2: Dios te salve María, llena eres de gracia, Señor es contigo. Bendita tú eres entre todas las mujeres y bendito es el fruto de tu vientre, Jesús.
1: Santa María, Madre de Dios, ruega por nosotros pecadores, ahora y en la hora de nuestra muerte. Amén.
2: Dios te salve María, llena eres de gracia, Señor es contigo. Bendita tú eres entre todas las mujeres y bendito es el fruto de tu vientre, Jesús.
1: Santa María, Madre de Dios, ruega por nosotros pecadores, ahora y en la hora de nuestra muerte. Amén.
2: Dios te salve María, llena eres de gracia, Señor es contigo. Bendita tú eres entre todas las mujeres y bendito es el fruto de tu vientre, Jesús.
1: Santa María, Madre de Dios, ruega por nosotros pecadores, ahora y en la hora de nuestra muerte. Amén.
2: Dios te salve María, llena eres de gracia, Señor es contigo. Bendita tú eres entre todas las mujeres y bendito es el fruto de tu vientre, Jesús.
1: Santa María, Madre de Dios, ruega por nosotros pecadores, ahora y en la hora de nuestra muerte. Amén.
2: Dios te salve María, llena eres de gracia, Señor es contigo. Bendita tú eres entre todas las mujeres y bendito es el fruto de tu vientre, Jesús.
1: Santa María, Madre de Dios, ruega por nosotros pecadores, ahora y en la hora de nuestra muerte. Amén.
2: Dios te salve María, llena eres de gracia, Señor es contigo. Bendita tú eres entre todas las mujeres y bendito es el fruto de tu vientre, Jesús.
1: Santa María, Madre de Dios, ruega por nosotros pecadores, ahora y en la hora de nuestra muerte. Amén.
2: Gloria al Padre, al Hijo y al Espíritu Santo.
1: Como era en el principio, ahora y siempre, por los siglos de los siglos. Amén. Tercer misterio. La venida del Espíritu Santo.

0: todos los discípulos estaban juntos el día de Pentecostés. De repente un ruido del cielo, como de un viento recio, resonó en toda la casa donde se encontraban. Vieron aparecer unas lenguas como llamaradas que se repartían posándose encima de cada uno. Se llenaron todos del Espíritu Santo.
1: Lléname, Señor, de tu Espíritu, que a pesar de dificultades, debilidad humana y fracasos, sea fiel testigo de tu palabra y de tu vida.
2: Padre nuestro que estás en el cielo, santificado sea tu nombre. Venga a nosotros tu reino. Hágase tu voluntad en la tierra como en el cielo.
3: Danos hoy nuestro pan de cada día. Perdona nuestras ofensas como también nosotros perdonamos a los que nos ofenden. No nos dejes caer en la tentación y líbranos del mal. Amén.
2: Dios te salve María, llena eres de gracia, el Señor es contigo, bendita tú eres entre todas las mujeres, y bendito es el fruto de tu vientre Jesús.
3: Santa María, Madre de Dios, ruega por nosotros pecadores, ahora y en la hora de nuestra muerte. Amén.
2: Dios te salve María, llena eres de gracia, el Señor es contigo, bendita tú eres entre todas las mujeres, y bendito es el fruto de tu vientre Jesús.
3: Santa María, Madre de Dios, ruega por nosotros pecadores, ahora y en la hora de nuestra muerte. Amén.
2: Dios te salve María, llena eres de gracia, el Señor es contigo, bendita tú eres entre todas las mujeres, y bendito es el fruto de tu vientre Jesús.
3: Santa María, Madre de Dios, ruega por nosotros pecadores, ahora y en la hora de nuestra muerte. Amén.
2: Dios te salve María, llena eres de gracia, el Señor es contigo, bendita tú eres entre todas las mujeres, y bendito es el fruto de tu vientre Jesús.
3: Santa María, Madre de Dios, ruega por nosotros pecadores, ahora y en la hora de nuestra muerte. Amén.
2: Dios te salve María, llena eres de gracia, el Señor es contigo, bendita tú eres entre todas las mujeres, y bendito es el fruto de tu vientre Jesús.
3: Santa María, Madre de Dios, ruega por nosotros pecadores, ahora y en la hora de nuestra muerte. Amén.
2: Dios te salve María, llena eres de gracia, el Señor es contigo, bendita tú eres entre todas las mujeres, y bendito es el fruto de tu vientre Jesús.
3: Santa María, Madre de Dios, ruega por nosotros pecadores, ahora y en la hora de nuestra muerte. Amén.
2: Dios te salve María, llena eres de gracia, el Señor es contigo, bendita tú eres entre todas las mujeres, y bendito es el fruto de tu vientre Jesús.
3: Santa María, Madre de Dios, ruega por nosotros pecadores, ahora y en la hora de nuestra muerte. Amén.
2: Dios te salve María, llena eres de gracia, el Señor es contigo, bendita tú eres entre todas las mujeres, y bendito es el fruto de tu vientre Jesús.
3: Santa María, Madre de Dios, ruega por nosotros pecadores, ahora y en la hora de nuestra muerte. Amén.
2: Dios te salve María, llena eres de gracia, el Señor es contigo, bendita tú eres entre todas las mujeres, y bendito es el fruto de tu vientre Jesús.
3: Santa María, Madre de Dios, ruega por nosotros pecadores, ahora y en la hora de nuestra muerte. Amén.
2: Dios te salve María, llena eres de gracia, el Señor es contigo, bendita tú eres entre todas las mujeres, y bendito es el fruto de tu vientre Jesús.
3: Santa María, Madre de Dios, ruega por nosotros pecadores, ahora y en la hora de nuestra muerte. Amén.
2: Gloria al Padre y al Hijo y al Espíritu Santo.
3: Como era en el principio, ahora y siempre, por los siglos de los siglos. Amén.
2: Cuarto misterio: la Asunción de la Virgen María en cuerpo y alma a los cielos.

0: María dijo:
1: Proclama mi alma la grandeza del Señor. Se alegra mi espíritu en Dios, mi Salvador, porque ha mirado la humillación de su esclava. Desde ahora me felicitarán todas las generaciones, porque el Poderoso ha hecho obras grandes por mí.
0: La felicitación de todas las generaciones a María la recoge Pío XII al proclamar el dogma de la Asunción de María.
2: Pronunciamos, declaramos et definimos Divinitus revelatum Domum est, Immaculatam Dei Parame Semper Virginem, expleto terrestris vitae cursu, huisse corpore et anima ad excelestem gloriam assumptam.
3: Te felicito, Madre, por tu exaltación en cuerpo y alma. Al verte subir gloriosa, se refuerza mi fortaleza para luchar contra el mal y se alienta mi esperanza de que un día te acompañaré en la gloria.
4: Padre nuestro que estás en el cielo, santificado sea tu nombre. Venga a nosotros tu reino. Hágase tu voluntad en la tierra como en el cielo.
5: Danos hoy nuestro pan de cada día. Perdona nuestras ofensas como también nosotros perdonamos a los que nos ofenden. No nos dejes caer en la tentación y líbranos del mal. Amén.
4: Dios te salve María, llena eres de gracia, el Señor es contigo. Bendita tú eres entre todas las mujeres y bendito es el fruto de tu vientre, Jesús.
5: Santa María, Madre de Dios, ruega por nosotros pecadores, ahora y en la hora de nuestra muerte. Amén.
4: Dios te salve María, llena eres de gracia, el Señor es contigo. Bendita tú eres entre todas las mujeres y bendito es el fruto de tu vientre, Jesús.
5: Santa María, Madre de Dios, ruega por nosotros pecadores, ahora y en la hora de nuestra muerte. Amén.
4: Dios te salve María, llena eres de gracia, el Señor es contigo. Bendita tú eres entre todas las mujeres y bendito es el fruto de tu vientre, Jesús.
5: Santa María, Madre de Dios, ruega por nosotros pecadores, ahora y en la hora de nuestra muerte. Amén.
4: Dios te salve María, llena eres de gracia, el Señor es contigo. Bendita tú eres entre todas las mujeres y bendito es el fruto de tu vientre, Jesús.
5: Santa María, Madre de Dios, ruega por nosotros pecadores, ahora y en la hora de nuestra muerte. Amén.
4: Dios te salve María, llena eres de gracia, el Señor es contigo. Bendita tú eres entre todas las mujeres y bendito es el fruto de tu vientre, Jesús.
5: Santa María, Madre de Dios, ruega por nosotros pecadores, ahora y en la hora de nuestra muerte. Amén.
4: Dios te salve María, llena eres de gracia, el Señor es contigo. Bendita tú eres entre todas las mujeres y bendito es el fruto de tu vientre, Jesús.
5: Santa María, Madre de Dios, ruega por nosotros pecadores, ahora y en la hora de nuestra muerte. Amén.
4: Dios te salve María, llena eres de gracia, el Señor es contigo. Bendita tú eres entre todas las mujeres y bendito es el fruto de tu vientre, Jesús.
5: Santa María, Madre de Dios, ruega por nosotros pecadores, ahora y en la hora de nuestra muerte. Amén.
4: Dios te salve María, llena eres de gracia, el Señor es contigo. Bendita tú eres entre todas las mujeres y bendito es el fruto de tu vientre, Jesús.
5: Santa María, Madre de Dios, ruega por nosotros pecadores, ahora y en la hora de nuestra muerte. Amén.
4: Dios te salve María, llena eres de gracia, el Señor es contigo. Bendita tú eres entre todas las mujeres y bendito es el fruto de tu vientre, Jesús.
5: Santa María, Madre de Dios, ruega por nosotros pecadores, ahora y en la hora de nuestra muerte. Amén.
4: Dios te salve María, llena eres de gracia, el Señor es contigo. Bendita tú eres entre todas las mujeres y bendito es el fruto de tu vientre, Jesús.
5: Santa María, Madre de Dios, ruega por nosotros pecadores, ahora y en la hora de nuestra muerte. Amén.
4: Gloria al Padre, al Hijo y al Espíritu Santo.
5: Como era en el principio, ahora y siempre, por los siglos de los siglos. Amén. Quinto misterio: la coronación de Nuestra Señora como Reina de cielos y tierra.

0: apareció en el cielo una señal grande. Una mujer envuelta en sol con la luna debajo de sus pies y sobre su cabeza una corona de 12 estrellas.
1: María, reina y madre, todo lo puedes ante Dios y quieres lo mejor para tus hijos. Cada día, siguiendo tu consejo de Lourdes y Fátima, te invoco en el rosario. Ayúdame con poder de reina, con amor de madre, a seguir a tu lado los pasos de Jesús en la tierra y conseguir contigo su gloria en el cielo.
2: Padre nuestro que estás en el cielo, santificado sea tu nombre, venga a nosotros tu reino, hágase tu voluntad en la tierra como en el cielo.
3: Danos hoy nuestro pan de cada día. Perdona nuestras ofensas, como también nosotros perdonamos a los que nos ofenden. No nos dejes caer en la tentación y líbranos del mal. Amén.
2: Dios te salve María, llena eres de gracia, el Señor es contigo. Bendita tú eres entre todas las mujeres y bendito es el fruto de tu vientre Jesús.
3: Santa María, Madre de Dios, ruega por nosotros pecadores, ahora y en la hora de nuestra muerte. Amén.
2: Dios te salve María, llena eres de gracia, el Señor es contigo. Bendita tú eres entre todas las mujeres y bendito es el fruto de tu vientre, Jesús.
3: Santa María, Madre de Dios, ruega por nosotros pecadores, ahora y en la hora de nuestra muerte. Amén.
2: Dios te salve María, llena eres de gracia, el Señor es contigo. Bendita tú eres entre todas las mujeres y bendito es el fruto de tu vientre, Jesús.
3: Santa María, Madre de Dios, ruega por nosotros pecadores, ahora y en la hora de nuestra muerte. Amén.
2: Dios te salve María, llena eres de gracia, el Señor es contigo. Bendita tú eres entre todas las mujeres y bendito es el fruto de tu vientre Jesús.
3: Santa María, Madre de Dios, ruega por nosotros pecadores, ahora y en la hora de nuestra muerte. Amén.
2: Dios te salve María, llena eres de gracia, el Señor es contigo. Bendita tú eres entre todas las mujeres y bendito es el fruto de tu vientre Jesús.
3: Santa María, Madre de Dios, ruega por nosotros pecadores, ahora y en la hora de nuestra muerte. Amén.
2: Dios te salve María, llena eres de gracia, el Señor es contigo. Bendita tú eres entre todas las mujeres y bendito es el fruto de tu vientre Jesús.
3: Santa María, Madre de Dios, ruega por nosotros pecadores, ahora y en la hora de nuestra muerte. Amén.
2: Dios te salve María, llena eres de gracia, el Señor es contigo. Bendita tú eres entre todas las mujeres y bendito es el fruto de tu vientre Jesús.
3: Santa María, Madre de Dios, ruega por nosotros pecadores, ahora y en la hora de nuestra muerte. Amén.
2: Dios te salve María, llena eres de gracia, el Señor es contigo. Bendita tú eres entre todas las mujeres y bendito es el fruto de tu vientre Jesús.
3: Santa María, Madre de Dios, ruega por nosotros pecadores, ahora y en la hora de nuestra muerte. Amén.
2: Dios te salve María, llena eres de gracia, el Señor es contigo. Bendita tú eres entre todas las mujeres y bendito es el fruto de tu vientre Jesús.
3: Santa María, Madre de Dios, ruega por nosotros pecadores, ahora y en la hora de nuestra muerte. Amén.
2: Dios te salve María, llena eres de gracia, el Señor es contigo. Bendita tú eres entre todas las mujeres y bendito es el fruto de tu vientre Jesús.
3: Santa María, Madre de Dios, ruega por nosotros pecadores, ahora y en la hora de nuestra muerte. Amén.
2: Gloria al Padre y al Hijo y al Espíritu Santo.
3: Como era en el principio, ahora y siempre, por los siglos de los siglos. Amén.
2: Letanías de Nuestra Señora. Señor, ten piedad.
3: Señor, ten piedad.
2: Cristo, ten piedad.
3: Cristo, ten piedad.
2: Señor, ten piedad.
3: Señor, ten piedad.
2: Cristo, óyenos.
3: Cristo, óyenos.
2: Cristo, escúchanos.
3: Cristo, escúchanos.
2: Dios Padre Celestial,
3: ten misericordia de nosotros.
2: Dios Hijo Redentor del mundo,
3: ten misericordia de nosotros.
2: Dios Espíritu Santo,
3: ten misericordia de nosotros.
2: Trinidad Santa, un solo Dios,
3: ten misericordia de nosotros.
2: Santa María,
3: ruega por nosotros.
2: Santa Madre de Dios,
3: ruega por nosotros.
2: Santa Virgen de las Vírgenes,
3: ruega por nosotros.
2: Madre de Cristo,
3: ruega por nosotros.
2: Madre de la Iglesia,
3: ruega por nosotros.
2: Madre de la Divina Gracia,
3: ruega por nosotros.
2: Madre Purísima,
3: ruega por nosotros.
2: Madre Castísima,
3: ruega por nosotros.
2: Madre y Virgen,
3: ruega por nosotros.
2: Madre Santa,
3: ruega por nosotros.
2: Madre Inmaculada,
3: ruega por nosotros.
2: Madre Amable,
3: ruega por nosotros.
2: Madre Admirable,
3: ruega por nosotros.
2: Madre del Buen Consejo,
3: ruega ruega por nosotros.
2: Madre del Creador,
3: ruega por nosotros.
2: Madre del Salvador,
3: ruega por nosotros.
2: Virgen prudentísima,
3: ruega por nosotros.
2: Virgen digna de veneración,
3: ruega por nosotros.
2: Virgen digna de alabanza,
3: ruega por nosotros.
2: Virgen poderosa,
3: ruega por nosotros.
2: Virgen clemente,
3: ruega por nosotros.
2: Virgen fiel,
3: ruega por nosotros.
2: Ideal de santidad,
3: ruega por nosotros.
2: Morada de la sabiduría,
3: ruega por nosotros.
2: Causa de nuestra alegría,
3: ruega por nosotros.
2: Templo del Espíritu Santo,
3: ruega por nosotros.
2: Honor de los pueblos,
3: ruega por nosotros.
2: Modelo de entrega a Dios,
3: ruega por nosotros.
2: Rosa escogida,
3: ruega por nosotros.
2: Fuerte como la Torre de David,
3: ruega por nosotros.
2: Hermosa como Torre de Marfil,
3: ruega por nosotros.
2: Casa de Oro,
3: ruega por nosotros.
2: Arca de la Nueva Alianza,
3: ruega por nosotros.
2: Puerta del Cielo,
3: ruega por nosotros.
2: Estrella de la Mañana,
3: ruega por nosotros.
2: Salud de los enfermos,
3: ruega por nosotros.
2: Refugio de los pecadores,
3: ruega por nosotros.
2: Consoladora de los afligidos,
3: ruega por nosotros.
2: Auxilio de los cristianos,
3: ruega por nosotros.
2: Reina de los ángeles,
3: ruega por nosotros.
2: Reina de los patriarcas,
3: ruega por nosotros.
2: Reina de los profetas,
3: ruega por nosotros.
2: Reina de los apóstoles,
3: ruega por nosotros.
2: Reina de los mártires,
3: ruega por nosotros.
2: Reina de los que viven su fe,
3: ruega por nosotros.
2: Reina de las vírgenes,
3: ruega por nosotros.
2: Reina de todos los santos,
3: ruega por nosotros.
2: Reina concebida sin pecado original,
3: ruega por nosotros.
2: Reina elevada al cielo,
3: ruega por nosotros.
2: Reina del Santísimo Rosario,
3: ruega por nosotros.
2: Reina de la familia,
3: ruega por nosotros.
2: Reina de la paz,
3: ruega por nosotros.
2: Cordero de Dios que quitas el pecado del mundo,
3: perdónanos, Señor.
2: Cordero de Dios que quitas el pecado del mundo,
3: escúchanos, Señor.
2: Cordero de Dios que quitas el pecado del mundo,
3: ten misericordia de nosotros.
2: Ruega por nosotros, Santa Madre de Dios,
3: para que seamos dignos de las promesas de Cristo.
2: Te pedimos, Señor, que nosotros, tus siervos, gocemos siempre de salud de alma y cuerpo, y por la intercesión de Santa María la Virgen, líbranos de las tristezas de este mundo y concédenos las alegrías del cielo. Por Jesucristo nuestro Señor.
3: Amén.

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2: Hay días en los que dormimos 8 horas y nos levantamos cansados. Porque existen cansancios que no se curan durmiendo. El cansancio de preocuparse continuamente, de sostener una situación familiar complicada, de aparentar que estamos bien, de acompañar una enfermedad, de vivir pendientes de problemas económicos, de llevar demasiado tiempo intentando llegar a todo. Son cansancios emocionales y conviene aprender a reconocerlos. No siempre podemos solucionarlos inmediatamente, pero podemos dejar de añadirles peso. Hablar con alguien, pedir ayuda profesional cuando sea necesario, recuperar espacios de descanso, hacer deporte, pasear, rezar, apagar el teléfono durante un rato, aceptar que hoy no podemos con todo. También Jesús dijo: «Vengan a mí los que están cansados y agobiados». No dijo que los creyentes nunca se iban a cansar, dijo que cuando llegara el cansancio habría un lugar donde descansar. Quizá alguien que nos escucha esta mañana lleva demasiado tiempo intentando ser fuerte para todos. No pasa nada por reconocer que necesitamos ayuda. Incluso los hombros más fuertes necesitan alguna vez un lugar donde descargar el peso.
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3: Rezando voy. Dios espera tu respuesta. Tras empezar a caminar contigo y acoger la promesa que me haces, vengo, un día más, a este rato de oración. Lo cierto es que deseo profundamente el encuentro contigo. Siento que me llamas a algo grande, Señor. Siento que me pides ponerte en el centro de mi vida. A veces, pensar en consagrarte mis pasos, mis días, mi amor, me ilusiona. Otras, me inquieta y me asusta. Poco a poco, voy recorriendo mi propio camino. A veces me siento alegre y confiado. Otras veces siento vértigo y tiemblo. Así soy, Señor. En cualquier caso, desde mi realidad más sincera, quiero darte una respuesta. Aquí estoy, Señor.

0: rezamos hoy con el Evangelio de Lucas.
1: Al sexto mes fue enviado por Dios el ángel Gabriel a una ciudad de Galilea, llamada Nazaret, a una virgen desposada con un hombre llamado José, de la casa de David. El nombre de la virgen era María. Y entrando, le dijo: «Alégrate, llena de gracia, el Señor está contigo». Ella se conturbó con estas palabras y discurría qué significaría aquel saludo. El ángel le dijo: «No temas, María, porque has hallado gracia delante de Dios. Vas a concebir en el seno y vas a dar a luz un hijo, a quien pondrás por nombre Jesús. Él será grande y será llamado Hijo del Altísimo, y el Señor Dios le dará el trono de David, su padre. Reinará sobre la casa de Jacob por los siglos y su reino no tendrá fin». María respondió al ángel: «¿Cómo será esto, puesto que no conozco varón?». El ángel le respondió: «El Espíritu Santo vendrá sobre ti, y el poder del Altísimo te cubrirá con su sombra. Por eso, el que ha de nacer será santo, y será llamado Hijo de Dios. Mira, también Isabel, tu pariente, ha concebido un hijo en su vejez, y este es ya el sexto mes de aquella que llamaban estéril, porque ninguna cosa es imposible para Dios». Dijo María: «He aquí la esclava del Señor, hágase en mí según tu palabra». Y el ángel, dejándola, se fue.

María es una buena compañera de discernimiento. Ella también se deja seducir por Dios. Dios es quien tiene la iniciativa. Es Dios quien irrumpe en nuestra historia. Y sus primeras palabras son: no temas, alégrate. Aunque a veces sienta miedo o vértigo, pueda ahondar en esta confianza básica. Es Dios quien toma la iniciativa y quiere lo mejor para mí.

el ángel explica a María los planes de Dios. Son planes inmensos para ella y para toda la humanidad. Es Dios mismo haciéndose carne en la historia. Ella se turba. Siente que su papel se le queda grande. Por su parte, Dios aguarda paciente. Toda la historia está pendiente de este momento. Dios pidiendo permiso a una humilde muchacha. Así es Dios, necesitándonos, necesitándome también hoy a mí.

María no se apoya en sus propias fuerzas. Ella se sabe pequeña para algo tan grande. Por eso confía en el poder de Dios, en sus promesas. Así pronuncia las palabras más importantes de la historia de la humanidad. Palabras sencillas y a la vez inmensas. Fiat, aquí estoy. Hágase en mí según tu palabra.

0: vuelvo a contemplar el Evangelio y me maravillo ante una escena tan sencilla y tan trascendente. No me comparo con María. No me pregunto qué haría yo en su lugar. Sería ridículo. Me basta con saberme parte de esta historia de amor entre Dios y la humanidad. Me sumo al sí de María. Con ella, por ella. Todos tenemos que decir hágase en la vida. Mi única duda es a qué tengo que decírselo yo. Y soy consciente de que tú, Señor, esperas mi respuesta. Sin prisa, sin forzarme, sin urgirme.
1: Al sexto mes fue enviado por Dios el ángel Gabriel a una ciudad de Galilea llamada Nazaret, a una virgen desposada con un hombre llamado José, de la casa de David. El nombre de la virgen era María. Y entrando, le dijo: «Alégrate, llena de gracia, el Señor está contigo». Ella se conturbó con estas palabras y discurría qué significaría aquel saludo. El ángel le dijo: «No temas, María, porque has hallado gracia delante de Dios. Vas a concebir en el seno y vas a dar a luz un hijo, a quien pondrás por nombre Jesús. Él será grande y será llamado Hijo del Altísimo, y el Señor Dios le dará el trono de David, su padre. Reinará sobre la casa de Jacob por los siglos y su reino no tendrá fin». María respondió al ángel: «¿Cómo será esto, puesto que no conozco varón?». El ángel le respondió: «El Espíritu Santo vendrá sobre ti, y el poder del Altísimo te cubrirá con su sombra. Por eso, el que ha de nacer será santo, y será llamado Hijo de Dios. Mira, también Isabel, tu pariente, ha concebido un hijo en su vejez, y este es ya el sexto mes de aquella que llamaban estéril, porque ninguna cosa es imposible para Dios». Dijo María: «He aquí la esclava del Señor, hágase en mí según tu palabra». Y el ángel, dejándola, se fue.

Señor, gracias por esperar mi respuesta. Gracias por ser paciente y proponer. No dejes que sea sorda tu llamada. No dejes que las dudas y los miedos me paralicen. Yo también quiero responder sí a lo que me pidas. Sí a tus planes que son más grandes que mis planes. Sí a tu promesa. Fiat, aquí estoy. Hágase en mí según tu palabra.

0: Tomad, Señor, y recibid toda mi libertad, mi memoria, mi entendimiento y toda mi voluntad, todo mi haber y mi poseer. Vos me lo disteis, a vos, Señor, lo torno. Todo es vuestro, disponed a toda vuestra voluntad. Dadme vuestro amor y gracia, que esta me basta.
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Una vez más me pongo en tu presencia, Señor. Me tranquilizo, hago silencio y respiro con calma. En este tiempo de oración, quiero escuchar la palabra que me diriges y yo también hablarte de forma personal. Señor, quiero sentir y gustar el amor que tienes por mí. Te pido que avives el fuego de tu amor que hay en mi corazón. Yo sé que teniéndote solo a ti como mi centro, mi vida se hace verdadera, y sin tu amor, en cambio, la vida de nada me vale.

0: lectura de hoy es de la primera carta de Pablo a los Corintios.
1: Hermanos, ambicionad los carismas mejores, y aún os voy a mostrar un camino excepcional. Ya podría yo hablar las lenguas de los hombres y de los ángeles. Si no tengo amor, no soy más que un metal que resuena o unos platillos que aturden. Ya podría tener el don de profecía y conocer todos los secretos y todo el saber. Podría tener fe como para mover montañas. Si no tengo amor, no soy nada. Podría repartir en limosnas todo lo que tengo y aún dejarme quemar vivo. Si no tengo amor, de nada me sirve. El amor es paciente, afable, no tiene envidia, no presume ni se engríe, no es maleducado ni egoísta, no se irrita, no lleva cuentas del mal, no se alegra de la injusticia, sino que goza con la verdad. Disculpa sin límites, cree sin límites, espera sin límites, aguanta sin límites. El amor no pasa nunca. El don de profecía se acabará. El don de lenguas enmudecerá. El saber se acabará. Porque limitado es nuestro saber y limitada es nuestra profecía, pero cuando venga lo perfecto, lo limitado se acabará. Cuando yo era niño, hablaba como un niño, sentía como un niño, razonaba como un niño. Cuando me hice un hombre, acabé con las cosas de niño. Ahora vemos confusamente en un espejo. Entonces veremos cara a cara. Mi conocer es por ahora limitado. Entonces podré conocer como Dios me conoce. En una palabra, quedan la fe, la esperanza, el amor. Estas tres. La más grande es el amor.

se me invita a ambicionar y vivir el carisma más grande de todos, el amor. Si no tengo amor, de nada me sirve lo que tengo, de nada me sirve lo que hago. San Pablo es aún más radical. Si no tengo amor, soy un ser vacío. ¿Qué descubro sobre mí, sobre mis relaciones y mis acciones, al examinarme en el amor? ¿Qué dinámicas y relaciones de mi vida tengo que cambiar para vivir más en el amor?

¿Qué es el amor? San Pablo lo define de una forma bella y con un gran sentido práctico. Puedo aplicar estas definiciones a mi propia vida, según lo que estoy viviendo. El amor es paciencia, es bondad. El amor es todo lo contrario a la envidia. Es alegrarme por otros. El amor todo lo disculpa, todo lo cree, todo lo espera, todo lo aguanta. ¿Qué me pide hoy el amor? ¿A quiénes podría amar más?

El amor no pasará nunca. Otras cosas se acabarán, como las profecías, el don de lenguas, también el saber, pero el amor permanecerá para siempre. Es el amor de Dios lo que me hace una persona valiosa. En este mensaje encuentro toda mi plenitud y toda mi verdad. Qué diferente sería mi vida si confiara más en el amor que Dios tiene por mí. Dejo que Él gane fuerza en mi corazón y ordene mis criterios de vida y mis prioridades.

San Pablo me enseña cuál es el fondo de la fe. Dios es amor. Por eso cada día me invita a amar sin reservas. Escucho de nuevo, de otro modo, este himno al amor, con el deseo de crecer cada vez más en mi capacidad de amar.

Al terminar mi oración, le doy gracias al Señor por este tiempo que he pasado junto a Él. Desde el interior de mi corazón le digo que yo también lo amo y pongo en sus manos mi futuro. Quiero que todo lo que haga sea para su mayor gloria. Señor, enséñame a amar mejor.

0: nada puede importar más que encontrar a Dios, es decir, enamorarse de Él de una manera definitiva y absoluta. Aquello de lo que te enamoras atrapa tu imaginación y acaba por ir dejando su huella en todo. Será lo que decida qué es lo que te saca de la cama en la mañana, qué hacer con tus atardeceres, en qué empleas tus fines de semana, lo que lees, lo que conoces, lo que rompe tu corazón y lo que te sobrecoge de alegría y gratitud. Enamórate, permanece en el amor, todo será de otra manera.
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1: Rezo del Ángelus. El ángel del Señor anunció a María.
2: Y concibió por obra y gracia del Espíritu Santo.
1: Dios te salve María, llena eres de gracia, el Señor es contigo, bendita tú eres entre todas las mujeres y bendito es el fruto de tu vientre Jesús.
2: Santa María, Madre de Dios, ruega por nosotros pecadores, ahora y en la hora de nuestra muerte. Amén.
1: He aquí la esclava del Señor.
2: Hágase en mí según tu palabra.
1: Dios te salve María, llena eres de gracia, el Señor es contigo, bendita tú eres entre todas las mujeres y bendito es el fruto de tu vientre Jesús.
2: Santa María, Madre de Dios, ruega por nosotros pecadores, ahora y en la hora de nuestra muerte. Amén.
1: Y el Verbo se hizo carne.
2: Y habitó entre nosotros.
1: Dios te salve María, llena eres de gracia, el Señor es contigo, bendita tú eres entre todas las mujeres, bendito es el fruto de tu vientre Jesús.
2: Santa María, Madre de Dios, ruega por nosotros pecadores, ahora y en la hora de nuestra muerte. Amén.
1: Ruega por nosotros, Santa Madre de Dios.
2: Para que seamos dignos de alcanzar las promesas de nuestro Señor Jesucristo. Amén.
1: Derrama, Señor, tu gracia sobre nosotros, que por el anuncio del ángel hemos conocido la encarnación de tu Hijo, para que lleguemos por su pasión y su cruz a la gloria de la resurrección. Por Jesucristo nuestro Señor.
2: Amén.
1: Gloria al Padre, al Hijo y al Espíritu Santo.
2: Como era en un principio, ahora y siempre, por los siglos de los siglos. Amén.
1: Gloria al Padre, al Hijo y al Espíritu Santo.
2: Como era en un principio, ahora y siempre, por los siglos de los siglos. Amén.
1: Gloria al Padre, al Hijo y al Espíritu Santo.
2: Como era en un principio, ahora y siempre, por los siglos de los siglos. Amén.
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3: Hay días en los que dormimos 8 horas y nos levantamos cansados, porque existen cansancios que no se curan durmiendo. El cansancio de preocuparse continuamente, de sostener una situación familiar complicada, de aparentar que estamos bien, de acompañar una enfermedad, de vivir pendientes de problemas económicos, de llevar demasiado tiempo intentando llegar a todo. Son cansancios emocionales y conviene aprender a reconocerlos. No siempre podemos solucionarlos inmediatamente, pero podemos dejar de añadirles peso. Hablar con alguien, pedir ayuda profesional cuando sea necesario, recuperar espacios de descanso, hacer deporte, pasear, rezar, apagar el teléfono durante un rato, aceptar que hoy no podemos con todo. También Jesús dijo: «Vengan a mí los que están cansados y agobiados». No dijo que los creyentes nunca se iban a cansar. Dijo que cuando llegara el cansancio, habría un lugar donde descansar. Quizá alguien que nos escucha esta mañana lleva demasiado tiempo intentando ser fuerte para todos. No pasa nada por reconocer que necesitamos ayuda. Incluso los hombros más fuertes necesitan alguna vez un lugar donde descargar el peso.
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4: Septiembre. Memoria de San Cornelio, Papa, y San Cipriano, Obispo, mártires acerca de los cuales el 14 de septiembre se relata la sepultura del primero y la pasión del segundo. Juntos son celebrados en esta memoria por todo el orbe cristiano, porque en días de persecución ambos testimoniaron su amor por la verdad indefectible ante Dios y el mundo. En Córdoba, en la región hispánica de Andalucía, santos Rogelio, monje anciano, y el joven Servidio, que procedentes de Oriente, predicaron con audacia a Cristo entre los sarracenos, por lo cual, condenados a muerte, sin ápice de tristeza, amputadas piernas y manos, fueron finalmente decapitados. En Praga, en el territorio de Bohemia, en la actual Chequia, Santa Ludmila, mártir, duquesa de Bohemia, que, como responsable de la educación de su nieto San Wenceslao, procuró infundir en su ánimo el amor de Cristo y perseveró hasta morir estrangulada por la conjuración de su nuera Draomira y otros nobles paganos. En el monasterio de Santa María de Huerta, en el Reino de Castilla, tránsito de San Martín de Finojosa, llamado el Sacerdote, que siendo abad cistercense, fue ordenado obispo de Sigüenza, sede desde la cual se esforzó por reformar el clero. Finalmente se retiró a su propio monasterio. En Lima, en Perú, San Juan Macías, religioso dominico, que, dedicado por mucho tiempo a oficios humildes, atendió con diligencia a pobres y enfermos y rezó asiduamente el rosario por las almas de los difuntos. Cerca de la localidad de Odena, en la provincia de Barcelona, en España, Beato Ignacio Casanovas, presbítero de la Orden de Clérigos Regulares de las Escuelas Pías, mártir por Cristo en la persecución religiosa durante la contienda española.

Termina esta jornada y al despedir el día, me hago consciente de que tú, Señor, has estado conmigo, aunque no siempre me haya dado cuenta. Dedico un instante a hacerme consciente de todo lo que ha pasado hoy en mi vida, desde que me levanté.

y te doy las gracias por tu presencia discreta, quizás en tu vida, en los momentos buenos y en los momentos más difíciles. Pienso en las personas con quienes hoy me he cruzado y que quizás han tenido una palabra significativa este día. Y pienso en mis propios deseos, proyectos, anhelos. Tú has estado, Señor, inspirando mis pasos, proponiéndome nuevos horizontes, iluminando los espacios en los que me muevo, aireando mis estancias cerradas. Por eso, te doy las gracias.

Cuando miro a este día, también me hago consciente de que en ocasiones vivo de espaldas a ti, ajeno a tu evangelio, cerrado al amor, indiferente a mi prójimo. Y me doy cuenta de que hay situaciones en las que me vencen otras lógicas, otras ambiciones, otros espejismos que me alejan de ti y de la plenitud a la que me llamas. Tal vez hoy ha podido haber algunos momentos de esos en los que te olvido. Y por eso te pido perdón, y lo hago sin miedo, confiando en que tú sigues ahí, tendiéndome una mano, esperándome, siempre.

¿Qué has querido decirme hoy, Señor? Quizás has querido invitarme a la calma o a la lucha. Tal vez me has llamado a algo nuevo o me has animado a continuar con lo que ocupa ahora mi vida. ¿Hay algún sentimiento, palabra, reflexión del día de hoy en el que intuya tu presencia? ¿Hay alguna persona que hayas puesto hoy en mi camino? Convierto esos anhelos en petición. Me vuelvo a ti, Señor, y te pido por lo que en este momento siento como más urgente en mi vida o en la vida de quienes me rodean.

y al ir cerrando esta jornada, tiendo un puente hacia el día de mañana. Tú estarás ahí, esperándome. Mañana es una hoja en blanco, en la que puedo escribir, con tu luz y tu fuerza, una página de Evangelio. Pienso en mañana, te ofrezco mi vida, mis manos, mi fuerza, mis anhelos. Quizás pienso en algo concreto que puedo ofrecerte. Y ahora sí, Señor, termino, poniendo mi vida en tus manos y recibiendo la vida que tú pones en las mías, ofreciéndote lo que soy y lo que tengo, confiado en que tú siempre estás conmigo.

0: Tomad, Señor, y recibid toda mi libertad, mi memoria, mi entendimiento y toda mi voluntad, todo mi haber y mi poseer. Vos me lo disteis, a vos, Señor, lo torno. Todo es vuestro. Disponed a toda vuestra voluntad. Dadme vuestro amor y gracia, que esta me basta.
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1: A continuación les ofrecemos el rezo del Santo Rosario.

0: Misterios gloriosos. Primer misterio, la resurrección del Señor. María la Magdalena, María la de Santiago y Salomé compraron aromas para ir a embalsamar a Jesús y muy temprano fueron al sepulcro. Entraron y vieron un joven sentado a la derecha vestido de blanco y se asustaron. Él les dijo:
1: No os asustéis. ¿Buscáis a Jesús el Nazareno, el crucificado? No está aquí, ha resucitado.
2: La resurrección revela lo que estaba oculto en la naturaleza de Jesús desde el comienzo: la energía y la vida de Dios. Es el hecho que nos hace fuertes y por eso lo que el Señor resucitado quiere suscitar como primer valor en la Iglesia es la fe y la confianza.
0: Padre nuestro que estás en el cielo, santificado sea tu nombre. Venga a nosotros tu reino. Hágase tu voluntad en la tierra como en el cielo.
3: Danos hoy nuestro pan de cada día. Perdona nuestras ofensas, como también nosotros perdonamos a los que nos ofenden. No nos dejes caer en la tentación y líbranos del mal. Amén.
0: Dios te salve, María, llena eres de gracia, el Señor es contigo. Bendita tú eres entre todas las mujeres y bendito es el fruto de tu vientre, Jesús.
4: Santa María, Madre de Dios, ruega por nosotros pecadores, ahora y en la hora de nuestra muerte. Amén.
0: Dios te salve, María, llena eres de gracia, el Señor es contigo. Bendita tú eres entre todas las mujeres y bendito es el fruto de tu vientre, Jesús.
4: Santa María, Madre de Dios, ruega por nosotros pecadores, ahora y en la hora de nuestra muerte. Amén.
0: Dios te salve, María, llena eres de gracia, el Señor es contigo. Bendita tú eres entre todas las mujeres y bendito es el fruto de tu vientre, Jesús.
4: Santa María, Madre de Dios, ruega por nosotros pecadores, ahora y en la hora de nuestra muerte. Amén.
0: Dios te salve, María, llena eres de gracia, el Señor es contigo. Bendita tú eres entre todas las mujeres y bendito es el fruto de tu vientre, Jesús.
4: Santa María, Madre de Dios, ruega por nosotros pecadores, ahora y en la hora de nuestra muerte. Amén.
0: Dios te salve, María, llena eres de gracia, el Señor es contigo. Bendita tú eres entre todas las mujeres y bendito es el fruto de tu vientre, Jesús.
4: Santa María, Madre de Dios, ruega por nosotros pecadores, ahora y en la hora de nuestra muerte. Amén.
0: Dios te salve, María, llena eres de gracia, el Señor es contigo. Bendita tú eres entre todas las mujeres y bendito es el fruto de tu vientre, Jesús.
4: Santa María, Madre de Dios, ruega por nosotros pecadores, ahora y en la hora de nuestra muerte. Amén.
0: Dios te salve, María, llena eres de gracia, el Señor es contigo. Bendita tú eres entre todas las mujeres

0: y bendito es el fruto de tu vientre, Jesús.
1: Santa María, Madre de Dios, ruega por nosotros pecadores, ahora y en la hora de nuestra muerte. Amén.
0: Dios te salve, María, llena eres de gracia, el Señor es contigo. Bendita tú eres entre todas las mujeres, y bendito es el fruto de tu vientre, Jesús.
1: Santa María, Madre de Dios, ruega por nosotros pecadores, ahora y en la hora de nuestra muerte. Amén.
0: Dios te salve, María, llena eres de gracia, el Señor es contigo. Bendita tú eres entre todas las mujeres, y bendito es el fruto de tu vientre, Jesús.
1: Santa María, Madre de Dios, ruega por nosotros pecadores, ahora y en la hora de nuestra muerte. Amén.
0: Dios te salve, María, llena eres de gracia, el Señor es contigo. Bendita tú eres entre todas las mujeres, y bendito es el fruto de tu vientre, Jesús.
1: Santa María, Madre de Dios, ruega por nosotros pecadores, ahora y en la hora de nuestra muerte. Amén.
0: Gloria al Padre, al Hijo y al Espíritu Santo.
1: Como era en el principio, ahora y siempre, por los siglos de los siglos. Amén.
0: Segundo misterio, la ascensión del Señor a los cielos. Dijo Jesús a sus discípulos:
2: así estaba escrito, el Mesías padecerá y resucitará de entre los muertos al tercer día.
0: Después los sacó hacia Betania y levantando las manos los bendijo. Y mientras los bendecía, se separó de ellos.
3: La vida temporal del Señor termina con este acontecimiento lleno de sentido para nuestro caminar entre luz y tiniebla. Somos herederos con Él. Termina su vida temporal, pero no su vida. Esa es la promesa que nos hace de vida eterna.
4: Padre nuestro que estás en el cielo, santificado sea tu nombre. Venga a nosotros tu reino. Hágase tu voluntad en la tierra como en el cielo.
0: Danos hoy nuestro pan de cada día. Perdona nuestras ofensas, como también nosotros perdonamos a los que nos ofenden. No nos dejes caer en la tentación y líbranos del mal. Amén.
1: Dios te salve, María, llena eres de gracia. El Señor es contigo. Bendita tú eres entre todas las mujeres y bendito es el fruto de tu vientre, Jesús.
0: Santa María, Madre de Dios, ruega por nosotros pecadores, ahora y en la hora de nuestra muerte. Amén.
1: Dios te salve, María, llena eres de gracia. El Señor es contigo. Bendita tú eres entre todas las mujeres y bendito es el fruto de tu vientre, Jesús.
0: Santa María, Madre de Dios, ruega por nosotros pecadores, ahora y en la hora de nuestra muerte. Amén.
1: Dios te salve, María, llena eres de gracia. El Señor es contigo. Bendita tú eres entre todas las mujeres, y bendito es el fruto de tu vientre, Jesús.
0: Santa María, Madre de Dios, ruega por nosotros pecadores, ahora y en la hora de nuestra muerte. Amén.
1: Dios te salve, María, llena eres de gracia. El Señor es contigo. Bendita tú eres entre todas las mujeres, y bendito es el fruto de tu vientre, Jesús.
0: Santa María, Madre de Dios, ruega por nosotros pecadores, ahora y en la hora de nuestra muerte. Amén.
1: Dios te salve, María, llena eres de gracia. El Señor es contigo. Bendita tú eres entre todas las mujeres, y bendito es el fruto de tu vientre, Jesús.
0: Santa María, Madre de Dios, ruega por nosotros pecadores, ahora y en la hora de nuestra muerte. Amén.
1: Dios te salve, María, llena eres de gracia. El Señor es contigo. Bendita tú eres entre todas las mujeres, y bendito es el fruto de tu vientre, Jesús.
0: Santa María, Madre de Dios, ruega por nosotros pecadores, ahora y en la hora de nuestra muerte. Amén.
1: Dios te salve, María, llena eres de gracia. El Señor es contigo. Bendita tú eres entre todas las mujeres, y bendito es el fruto de tu vientre, Jesús.
0: Santa María, Madre de Dios, ruega por nosotros pecadores, ahora y en la hora de nuestra muerte. Amén.
1: Dios te salve, María, llena eres de gracia. El Señor es contigo. Bendita tú eres entre todas las mujeres, y bendito es el fruto de tu vientre, Jesús.
0: Santa María, Madre de Dios, ruega por nosotros pecadores, ahora y en la hora de nuestra muerte. Amén.
1: Dios te salve, María, llena eres de gracia. El Señor es contigo. Bendita tú eres entre todas las mujeres, y bendito es el fruto de tu vientre, Jesús.
0: Santa María, Madre de Dios, ruega por nosotros pecadores, ahora y en la hora de nuestra muerte. Amén.
1: Dios te salve, María, llena eres de gracia. El Señor es contigo. Bendita tú eres entre todas las mujeres, y bendito es el fruto de tu vientre, Jesús.
0: Santa María, Madre de Dios, ruega por nosotros pecadores, ahora y en la hora de nuestra muerte. Amén.
1: Gloria al Padre, al Hijo y al Espíritu Santo.
0: Como era en el principio, ahora y siempre, por los siglos de los siglos. Amén. Tercer misterio, la venida del Espíritu Santo. Todos los discípulos estaban juntos el día de Pentecostés. De repente un ruido del cielo como de un viento recio resonó en toda la casa donde se encontraban. Vieron aparecer unas lenguas como llamaradas que se repartían posándose encima de cada uno. Se llenaron todos del Espíritu Santo y empezaron a hablar en lenguas extranjeras, cada uno en la lengua que el Espíritu les sugería.
3: María y los discípulos perseveraban en la oración y en la oración les inundó el Espíritu de la verdad, el Consolador. Él nos lleva a cada uno de nosotros por el camino de la salvación. Estará con nosotros hasta la consumación de los siglos y nos orientará siempre, aun en medio de las confusiones y dificultades.
0: Padre nuestro que estás en el cielo, santificado sea tu nombre. Venga a nosotros tu reino. Hágase tu voluntad en la tierra como en el cielo.
4: Danos hoy nuestro pan de cada día. Perdona nuestras ofensas, como también nosotros perdonamos a los que nos ofenden. No nos dejes caer en la tentación y líbranos del mal. Amén.
0: Dios te salve, María, llena eres de gracia, el Señor es contigo. Bendita tú eres entre todas las mujeres y bendito es el fruto de tu vientre, Jesús.
1: Santa María, Madre de Dios, ruega por nosotros pecadores, ahora y en la hora de nuestra muerte. Amén.
0: Dios te salve, María, llena eres de gracia, el Señor es contigo. Bendita tú eres entre todas las mujeres y bendito es el fruto de tu vientre, Jesús.
1: Santa María, Madre de Dios, ruega por nosotros pecadores, ahora y en la hora de nuestra muerte. Amén.
0: Dios te salve, María, llena eres de gracia, el Señor es contigo. Bendita tú eres entre todas las mujeres y bendito es el fruto de tu vientre, Jesús.
1: Santa María, Madre de Dios, ruega por nosotros pecadores, ahora y en la hora de nuestra muerte. Amén.
0: Dios te salve, María, llena eres de gracia, el Señor es contigo. Bendita tú eres entre todas las mujeres y bendito es el fruto de tu vientre, Jesús.
1: Santa María, Madre de Dios, ruega por nosotros pecadores, ahora y en la hora de nuestra muerte. Amén.
0: Dios te salve, María, llena eres de gracia, el Señor es contigo. Bendita tú eres entre todas las mujeres y bendito es el fruto de tu vientre, Jesús.
1: Santa María, Madre de Dios, ruega por nosotros pecadores, ahora y en la hora de nuestra muerte. Amén.
0: Dios te salve, María, llena eres de gracia, el Señor es contigo. Bendita tú eres entre todas las mujeres y bendito es el fruto de tu vientre, Jesús.
1: Santa María, Madre de Dios, ruega por nosotros pecadores, ahora y en la hora de nuestra muerte. Amén.
0: Dios te salve, María, llena eres de gracia, el Señor es contigo. Bendita tú eres entre todas las mujeres y bendito es el fruto de tu vientre, Jesús.
1: Santa María, Madre de Dios, ruega por nosotros pecadores, ahora y en la hora de nuestra muerte. Amén.
0: Dios te salve, María, llena eres de gracia, el Señor es contigo. Bendita tú eres entre todas las mujeres y bendito es el fruto de tu vientre, Jesús.
1: Santa María, Madre de Dios, ruega por nosotros pecadores, ahora y en la hora de nuestra muerte. Amén.
0: Dios te salve, María, llena eres de gracia, el Señor es contigo. Bendita tú eres entre todas las mujeres y bendito es el fruto de tu vientre, Jesús.
1: Santa María, Madre de Dios, ruega por nosotros pecadores, ahora y en la hora de nuestra muerte. Amén.
0: Dios te salve, María, llena eres de gracia, el Señor es contigo. Bendita tú eres entre todas las mujeres y bendito es el fruto de tu vientre, Jesús.
1: Santa María, Madre de Dios, ruega por nosotros pecadores, ahora y en la hora de nuestra muerte. Amén.
0: Gloria al Padre, al Hijo y al Espíritu Santo.
1: Como era en el principio, ahora y siempre, por los siglos de los siglos. Amén.
0: Cuarto misterio, la asunción de María a los cielos. Escucha, hija, mira, prendado está el Rey de tu belleza. Póstrate ante él, que él es tu Señor. Ya entra la princesa bellísima vestida de perlas y brocado. La llevan ante el Rey con séquito de vírgenes. La siguen sus compañeras, la traen entre alegría y algazara. Van entrando en el palacio real. Quiero hacer memorable tu nombre por generaciones y generaciones, y los pueblos te alabarán por los siglos de los siglos.
3: María es el fruto más perfecto de la redención del Señor. La Iglesia sabe quién es María y sabe que en ella la historia de la humanidad llega a su cima. Por eso afirma que toda su vida real, la que vivió aquí entre nosotros, ha entrado en la consumación que todo cristiano espera de la gracia de Dios.
4: Padre nuestro que estás en el cielo, santificado sea tu nombre. Venga a nosotros tu reino. Hágase tu voluntad en la tierra como en el cielo.
0: Danos hoy nuestro pan de cada día. Perdona nuestras ofensas, como también nosotros perdonamos a los que nos ofenden. No nos dejes caer en la tentación y líbranos del mal. Amén.
1: Dios te salve María, llena eres de gracia, el Señor es contigo, bendita tú eres entre todas las mujeres, y bendito es el fruto de tu vientre Jesús.
0: Santa María, Madre de Dios, ruega por nosotros pecadores, ahora y en la hora de nuestra muerte. Amén.
1: Dios te salve María, llena eres de gracia, el Señor es contigo, bendita tú eres entre todas las mujeres, y bendito es el fruto de tu vientre, Jesús.
0: Santa María, Madre de Dios, ruega por nosotros pecadores, ahora y en la hora de nuestra muerte. Amén.
1: Dios te salve María, llena eres de gracia, el Señor es contigo, bendita tú eres entre todas las mujeres, y bendito es el fruto de tu vientre, Jesús.
0: Santa María, Madre de Dios, ruega por nosotros pecadores, ahora y en la hora de nuestra muerte. Amén.
1: Dios te salve María, llena eres de gracia, el Señor es contigo, bendita tú eres entre todas las mujeres, y bendito es el fruto de tu vientre, Jesús.
0: Santa María, Madre de Dios, ruega por nosotros pecadores, ahora y en la hora de nuestra muerte. Amén.
1: Dios te salve María, llena eres de gracia, el Señor es contigo, bendita tú eres entre todas las mujeres, y bendito es el fruto de tu vientre, Jesús.
0: Santa María, Madre de Dios, ruega por nosotros pecadores, ahora y en la hora de nuestra muerte. Amén.
1: Dios te salve María, llena eres de gracia, el Señor es contigo, bendita tú eres entre todas las mujeres, y bendito es el fruto de tu vientre, Jesús.
0: Santa María, Madre de Dios, ruega por nosotros pecadores, ahora y en la hora de nuestra muerte. Amén.
1: Dios te salve María, llena eres de gracia, el Señor es contigo, bendita tú eres entre todas las mujeres, y bendito es el fruto de tu vientre, Jesús.
0: Santa María, Madre de Dios, ruega por nosotros pecadores, ahora y en la hora de nuestra muerte. Amén.
1: Dios te salve María, llena eres de gracia, el Señor es contigo, bendita tú eres entre todas las mujeres, y bendito es el fruto de tu vientre, Jesús.
0: Santa María, Madre de Dios, ruega por nosotros pecadores, ahora y en la hora de nuestra muerte. Amén.
1: Dios te salve María, llena eres de gracia, el Señor es contigo, bendita tú eres entre todas las mujeres, y bendito es el fruto de tu vientre, Jesús.
0: Santa María, Madre de Dios, ruega por nosotros pecadores, ahora y en la hora de nuestra muerte. Amén.
1: Dios te salve María, llena eres de gracia, el Señor es contigo, bendita tú eres entre todas las mujeres, y bendito es el fruto de tu vientre, Jesús.
0: Santa María, Madre de Dios, ruega por nosotros pecadores, ahora y en la hora de nuestra muerte. Amén.
1: Gloria al Padre, al Hijo y al Espíritu Santo.
0: Como era en el principio, ahora y siempre, por los siglos de los siglos. Amén. Quinto misterio, la coronación de Nuestra Señora. Se abrieron las puertas del templo celeste de Dios y dentro de él se vio el arca de la alianza. Hubo rayos y truenos y un terremoto, una tormenta formidable. Después apareció una figura portentosa en el cielo, una mujer vestida de sol, la luna por pedestal, coronada con 12 estrellas. Se oyó una gran voz en el cielo: ya llega la victoria, el poder y el reino de nuestro Dios y el mando de su Mesías.
3: Los misterios gloriosos nos hacen comprender verdaderamente la redención. María no solo está en el cielo, sino que está transformada totalmente por el amor misericordioso del Padre. Es reina y madre de misericordia, como la cantamos en la Salve. Por eso repetimos en el Rosario: ruega por nosotros.
0: Padre nuestro que estás en el cielo, santificado sea tu nombre. Venga a nosotros tu reino. Hágase tu voluntad en la tierra como en el cielo.
4: Danos hoy nuestro pan de cada día. Perdona nuestras ofensas, como también nosotros perdonamos a los que nos ofenden. No nos dejes caer en la tentación y líbranos del mal. Amén.
0: Dios te salve, María, llena eres de gracia, el Señor es contigo. Bendita tú eres entre todas las mujeres, y bendito es el fruto de tu vientre, Jesús.
1: Santa María, Madre de Dios, ruega por nosotros pecadores, ahora y en la hora de nuestra muerte. Amén.
0: Dios te salve, María, llena eres de gracia, el Señor es contigo. Bendita tú eres entre todas las mujeres, y bendito es el fruto de tu vientre, Jesús.
1: Santa María, Madre de Dios, ruega por nosotros pecadores, ahora y en la hora de nuestra muerte. Amén.
0: Dios te salve, María, llena eres de gracia, el Señor es contigo. Bendita tú eres entre todas las mujeres, y bendito es el fruto de tu vientre, Jesús.
1: Santa María, Madre de Dios, ruega por nosotros pecadores, ahora y en la hora de nuestra muerte. Amén.
0: Dios te salve, María, llena eres de gracia, el Señor es contigo. Bendita tú eres entre todas las mujeres, y bendito es el fruto de tu vientre, Jesús.
1: Santa María, Madre de Dios, ruega por nosotros, pecadores, ahora y en la hora de nuestra muerte. Amén.
0: Dios te salve, María, llena eres de gracia, el Señor es contigo. Bendita tú eres entre todas las mujeres, y bendito es el fruto de tu vientre, Jesús.
1: Santa María, Madre de Dios, ruega por nosotros, pecadores, ahora y en la hora de nuestra muerte. Amén.
0: Dios te salve, María, llena eres de gracia, el Señor es contigo. Bendita tú eres entre todas las mujeres, y bendito es el fruto de tu vientre, Jesús.
1: Santa María, Madre de Dios, ruega por nosotros, pecadores, ahora y en la hora de nuestra muerte. Amén.
0: Dios te salve, María, llena eres de gracia, el Señor es contigo. Bendita tú eres entre todas las mujeres, y bendito es el fruto de tu vientre, Jesús.
1: Santa María, Madre de Dios, ruega por nosotros, pecadores, ahora y en la hora de nuestra muerte. Amén.
0: Dios te salve, María, llena eres de gracia, el Señor es contigo. Bendita tú eres entre todas las mujeres, y bendito es el fruto de tu vientre, Jesús.
1: Santa María, Madre de Dios, ruega por nosotros, pecadores, ahora y en la hora de nuestra muerte. Amén.
0: Dios te salve, María, llena eres de gracia, el Señor es contigo. Bendita tú eres entre todas las mujeres, y bendito es el fruto de tu vientre, Jesús.
1: Santa María, Madre de Dios, ruega por nosotros, pecadores, ahora y en la hora de nuestra muerte. Amén.
0: Dios te salve, María, llena eres de gracia, el Señor es contigo. Bendita tú eres entre todas las mujeres, y bendito es el fruto de tu vientre, Jesús.
1: Santa María, Madre de Dios, ruega por nosotros, pecadores, ahora y en la hora de nuestra muerte. Amén.
0: Gloria al Padre, al Hijo y al Espíritu Santo.
1: Como era en el principio, ahora y siempre, por los siglos de los siglos. Amén.
0: Letanías de Nuestra Señora. Señor, ten piedad.
5: Señor, ten piedad.
0: Cristo, ten piedad.
5: Cristo, ten piedad.
0: Señor, ten piedad.
5: Señor, ten piedad.
0: Santa María,
5: ruega por nosotros.
0: Santa Madre de Dios,
5: ruega por nosotros.
0: Santa Virgen de las Vírgenes,
5: ruega por nosotros.
0: Hija predilecta del Padre,
5: ruega por nosotros.
0: Madre de Cristo Rey,
5: ruega por nosotros.
0: Gloria del Espíritu Santo,
5: ruega por nosotros.
0: Virgen hija de Sion,
5: ruega por nosotros.
0: Virgen pobre y humilde,
5: ruega por nosotros.
0: Virgen sencilla y obediente,
5: ruega por nosotros.
0: Esclava del Señor,
5: ruega por nosotros.
0: Madre del Señor,
5: ruega por nosotros.
0: Colaboradora del Redentor,
5: ruega por nosotros.
0: Llena de gracia,
5: ruega por nosotros.
0: Fuente de hermosura,
5: ruega por nosotros.
0: Conjunto de todas las virtudes,
5: ruega por nosotros.
0: Fruto escogido de la redención,
5: ruega por nosotros.
0: Discípula perfecta de Cristo,
5: ruega por nosotros.
0: Imagen purísima de la Iglesia,
5: ruega por nosotros.
0: Mujer nueva,
5: ruega por nosotros.
0: Mujer vestida de sol,
5: ruega por nosotros.
0: Mujer coronada de estrellas,
5: ruega por nosotros.
0: Señora llena de benignidad,
5: ruega por nosotros.
0: Señora llena de clemencia,
5: ruega por nosotros.
0: Señora nuestra,
5: ruega por nosotros.
0: Alegría de Israel,
5: ruega por nosotros.
0: Esplendor de la Iglesia,
5: ruega por nosotros.
0: Honor del género humano,
5: ruega por nosotros.
0: Abogada de la gracia,
5: ruega por nosotros.
0: Dispensadora de la piedad,
5: ruega por nosotros.
0: Auxiliadora del pueblo de Dios,
5: ruega por nosotros.
0: Reina de la caridad,
5: ruega por nosotros.
0: Reina de la misericordia,
5: ruega por nosotros.
0: Reina de la paz,
5: ruega por nosotros.
0: Reina de los ángeles,
5: ruega por nosotros.
0: Reina de los patriarcas,
5: ruega por nosotros.
0: Reina de los profetas,
5: ruega por nosotros.
0: Reina de los apóstoles,
5: ruega por nosotros.
0: Reina de los mártires,
5: ruega por nosotros.
0: Reina de los confesores,
5: ruega por nosotros.
0: Reina de las vírgenes,
5: ruega por nosotros.
0: Reina de todos los santos,
5: ruega por nosotros.
0: Reina concebida sin pecado original,
5: ruega por nosotros.
0: Reina asunta a los cielos,
5: ruega por nosotros.
0: Reina del mundo,
5: ruega por nosotros.
0: Reina del cielo,
5: ruega por nosotros.
0: Reina del universo,
5: ruega por nosotros.
0: Cordero de Dios, que quitas el pecado del mundo,
1: perdónanos, Señor.
0: Cordero de Dios, que quitas el pecado del mundo,
1: escúchanos, Señor.
0: Cordero de Dios, que quitas el pecado del mundo,
1: ten piedad de nosotros.
0: Ruega por nosotros, Santa Madre de Dios,
1: para que seamos dignos de las promesas de Jesucristo.
0: Oremos. Señor y Dios nuestro, concédenos gozar de constante salud de alma y cuerpo, y por los ruegos de la Virgen María, líbranos de las penas de esta vida, y haz que alcancemos la alegría sin fin. Por Cristo nuestro Señor.
1: Amén.

0: Querida familia, con permiso, muy buenos días. Son las 7 de la mañana en Canarias. Escuchan la Casa de la Iglesia en la Diocesana de Canarias. A esta hora repasamos algunas noticias que forman parte de la actualidad. Los trabajadores extranjeros aumentan en un 2,5% en Canarias en el mes de agosto. Ya son más de 152.500. Canarias sumó algo más de 3.700 trabajadores extranjeros afiliados en un mes y alcanzó los 152.500 inscritos. La cifra de afiliados extranjeros en la Seguridad Social creció en el 2,5% en Canarias en agosto, con 3.747 personas más de las que había en el mes anterior, en julio, cuando eran 148.700. La Universidad de Las Palmas de Gran Canaria ha arrancado esta semana el curso con más de 4.200 estudiantes de nuevo ingreso. El centro académico recuerda que el periodo de matriculación permanecerá abierto hasta el 15 de octubre y que cada semana se realizarán nuevas asignaciones de plazas. La Universidad de Las Palmas de Gran Canaria ha iniciado el curso académico con más de 4.200 estudiantes de nuevo ingreso matriculados por el momento. El centro académico recuerda a la población que el periodo de matriculación permanece abierto hasta el día 15 de octubre. Los plataneros de Canarias repiten remuneración ruinosa por la fruta vendida en septiembre, a 0,32 el kilo. La llamada venta con pérdidas ya acumula más de 2 meses seguidos en los que los cosecheros canarios no han podido sacar provecho al mercado, ni siquiera apenas una rentabilidad mínima por las ventas de la fruta. Lo mismo se puede decir desde el punto de vista del consumidor final, que ha seguido pagando este alimento fresco a precios muy elevados. La Unión Europea quiere cambiar las normas con respecto a los pisos turísticos en España y restringir otros usos de las viviendas. Bruselas propone un nuevo marco que permitirá limitar los alquileres de corta duración si demuestran durante 3 años que están perjudicando el acceso a la vivienda. La Unión Europea ha dado un nuevo paso para regular el mercado del alquiler en los Estados miembros con una propuesta presentada el pasado 9 de septiembre. La iniciativa busca facilitar que los países y administraciones locales puedan aplicar medidas destinadas a mejorar el acceso a una vivienda asequible y reforzar la protección de los ciudadanos ante la escalada de los precios del alquiler. Canarias alcanzó en 2025 su mayor creación de sociedades desde 2007, pero con menos capital. Las islas registraron 4.800 nuevas sociedades mercantiles, un 11,3% más que en 2024. El capital suscrito descendió en un 9,7% hasta los 95 millones de euros, lo que redujo el capital medio por empresa. Este miércoles finaliza la novena a Nuestra Señora del Pino y el domingo será la subida de la Virgen al Camarín. La subida también será ofrecida en directo a través del canal de YouTube y de los distintos diales de FM de la Diocesana de Canarias. Seguimos con ustedes en la Diocesana de Canarias.
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Aquí nos tienes, Señor. Aquí nos juntamos cada día unos cuantos. Comenzamos este día poniéndolo todo en tus manos. Que tu presencia nos sostenga. Que tu presencia nos dé luz y nos acompañe en todo lo que hoy vivamos.

Cuando éramos pequeños, todos llevábamos un lápiz con una goma de borrar en el extremo. Nunca me había parado a pensarlo hasta que alguien dijo: ¡qué curioso! El mismo objeto que sirve para escribir también lleva incorporada la posibilidad de corregir. Vendría muy bien en el presente, en nuestra vida cotidiana, ¿verdad? Quizá ahí haya una bonita lección de vida. Nos equivocamos, todos nos equivocamos. Hay palabras que ojalá no hubiéramos pronunciado, decisiones que hoy tomaríamos de otra forma, oportunidades perdidas, errores que todavía nos avergüenzan. Sin embargo, vivimos como si un fallo pudiera definir toda nuestra existencia. Y no es verdad. La Biblia está llena de personas imperfectas. Abraham tuvo miedo, Moisés dudó, David cayó, Pedro negó, Tomás necesitó pruebas. Y aún así, Dios escribió con ellos una historia extraordinaria. Benedicto XVI decía que Dios sabe escribir derecho incluso con renglones torcidos. Es una imagen hermosa. A veces pensamos que nuestro error ha arruinado el plan de Dios, pero quizá lo único que ha hecho es enseñarnos a ser más humildes, más compasivos y más humanos. No tengas miedo de reconocer tus equivocaciones. El fracaso no está en caer. El verdadero fracaso sería dejar de levantarse. Te deseo un buen día y recuerda, en las manos de Dios, ni siquiera tus errores tienen la última palabra.

0: Que el Señor nos acompañe siempre, que nos permita vivir con paz, con confianza, caminar con seguridad, con responsabilidad, que nos permita seguir creciendo, madurando en la fe. Gracias, Señor.
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0: A continuación, el oficio de lectura.
1: Vigésimo cuarta semana del tiempo ordinario. Oficio de lectura. Cuarta semana, miércoles. Señor, ábreme los labios.
2: Y mi boca proclamará tu alabanza.
1: Gloria al Padre, y al Hijo, y al Espíritu Santo.
2: Como era en el principio, ahora y siempre, por los siglos de los siglos. Amén.
1: Aleluya. Aclama al Señor, tierra entera, servid al Señor con alegría.
2: Aclama al Señor, tierra entera, servid al Señor con alegría.
1: Venid, aclamemos al Señor, demos vítores a la roca que nos salva. Entremos a su presencia dándole gracias, aclamándolo con cantos.
2: Porque el Señor es un Dios grande, soberano de todos los dioses. Tiene en su mano las cimas de la tierra, son suyas las cumbres de los montes. Suyo es el mar, porque Él lo hizo, la tierra firme que modelaron sus manos.
1: Entrad, postrémonos por tierra, bendiciendo al Señor, Creador nuestro, porque Él es nuestro Dios y nosotros su pueblo, el rebaño que Él guía.
2: Ojalá escuchéis hoy su voz. No endurezcáis el corazón como en Meribá, como el día de Masá en el desierto, cuando vuestros padres me pusieron a prueba y me tentaron, aunque habían visto mis obras.
1: Durante 40 años aquella generación me asqueó y dije: es un pueblo de corazón extraviado que no reconoce mi camino. Por eso he jurado en mi cólera que no entrarán en mi descanso. Gloria al Padre, y al Hijo, y al Espíritu Santo.
2: Como era en el principio, ahora y siempre, por los siglos de los siglos. Amén.
1: Aclama al Señor, tierra entera, servid al Señor con alegría.
2: Aclama al Señor, tierra entera, servid al Señor con alegría.

0: Bendice alma mía al Señor y no olvide sus beneficios.
1: Bendice alma mía al Señor y no olvide sus beneficios.
0: Salmo 102. Bendice alma mía al Señor y todo mi ser a su santo nombre. Bendice alma mía al Señor y no olvides sus beneficios.
1: Él perdona todas tus culpas y cura todas tus enfermedades. Él rescata tu vida de la fosa y te colma de gracia y de ternura. Él sacia de bienes tus anhelos, y como un águila se renueva tu juventud.
0: El Señor hace justicia, y defiende a todos los oprimidos. Enseñó sus caminos a Moisés, y sus hazañas a los hijos de Israel. Gloria al Padre, y al Hijo, y al Espíritu Santo.
1: Como era en el principio, ahora y siempre, por los siglos de los siglos. Amén.
0: Bendice alma mía al Señor y no olvides sus beneficios.
1: Bendice alma mía al Señor y no olvides sus beneficios.

0: Como un padre siente ternura por sus hijos, siente el Señor ternura por sus fieles.
1: Como un padre siente ternura por sus hijos, siente el Señor ternura por sus fieles.
0: El Señor es compasivo y misericordioso, lento a la ira y rico en clemencia. No está siempre acusando ni guarda rencor perpetuo. No nos trata como merecen nuestros pecados, ni nos paga según nuestras culpas.
1: Como se levanta el cielo sobre la tierra, se levanta su bondad sobre sus fieles. Como dista el oriente del ocaso, así aleja de nosotros nuestros delitos.
0: Como un padre siente ternura por sus hijos, siente el Señor ternura por sus fieles, porque Él conoce nuestra masa, se acuerda de que somos barro.
1: Los días del hombre duran lo que la hierba, florecen como flor del campo, que el viento la roza y ya no existe, su terreno no volverá a verla.
0: Gloria al Padre, y al Hijo, y al Espíritu Santo.
1: Como era en el principio, ahora y siempre, por los siglos de los siglos. Amén.
0: Como un padre siente ternura por sus hijos, siente el Señor ternura por sus fieles.
1: Como un padre siente ternura por sus hijos, siente el Señor ternura por sus fieles.
0: Bendecid al Señor todas sus obras.
1: Bendecid al Señor todas sus obras.
0: Pero la misericordia del Señor dura siempre. Su justicia pasa de hijos a nietos, para los que guardan la alianza y recitan y cumplen sus mandatos.
1: El Señor puso en el cielo su trono. Su soberanía gobierna el universo. Bendecid al Señor, ángeles suyos, poderosos ejecutores de sus órdenes, prontos a la voz de su palabra.
0: Bendecid al Señor, ejércitos suyos, servidores que cumplís sus deseos. Bendecid al Señor todas sus obras, en todo lugar de su imperio. Bendice, alma mía, al Señor. Gloria al Padre, y al Hijo, y al Espíritu Santo.
1: Como era en el principio, ahora y siempre, por los siglos de los siglos. Amén.
0: Bendecid al Señor todas sus obras.
1: Bendecid al Señor todas sus obras.
0: Instrúyeme, Señor, en el camino de tus decretos.
1: Y meditaré tus maravillas.

0: Del libro del profeta Ezequiel. En aquellos días, la gloria del Señor salió, levantándose del umbral del templo, y se colocó sobre los querubines. Vi a los querubines levantar las alas, remontarse del suelo, sin separarse de las ruedas, y salir. Se detuvieron junto a la puerta oriental de la casa del Señor. Mientras tanto, la gloria del Dios de Israel sobresalía por encima de ellos. Eran los seres vivientes que yo había visto debajo del Dios de Israel a orillas del río Quebar, y me di cuenta de que eran querubines. Tenían cuatro rostros y cuatro alas cada uno, y una especie de brazos humanos debajo de las alas, y su fisonomía era la de los rostros que yo había contemplado a orillas del río Quebar. Caminaban de frente. Me vino esta palabra del Señor: Hijo de Adán, los habitantes de Jerusalén dicen de tus hermanos, los responsables de la familia y de la casa de Israel toda entera: ellos se han alejado del Señor. A nosotros nos toca poseer la tierra. Por tanto, di: esto dice el Señor: cierto, los llevé a pueblos lejanos, los dispersé por los países, y fui para ellos un santuario provisorio en los países a donde fueron. Por tanto, di: esto dice el Señor: os reuniré de entre los pueblos, os recogeré de los países en los que estáis dispersos, y os daré la tierra de Israel. Entrarán y quitarán de ella todos sus ídolos y abominaciones. Les daré un corazón íntegro, e infundiré en ellos un espíritu nuevo. Les arrancaré el corazón de piedra, y les daré un corazón de carne, para que sigan mis leyes y pongan por obra mis mandatos. Serán mi pueblo y yo seré su Dios. Pero si el corazón se les va tras sus ídolos y abominaciones, les daré su merecido. Oráculo del Señor. Los querubines levantaron las alas sin separarse de las ruedas. Mientras tanto, la gloria del Dios de Israel sobresalía por encima de ellos. La gloria del Señor se elevó sobre la ciudad y se detuvo en el monte, al oriente de la ciudad. Entonces el Espíritu me arrebató y me llevó en volandas al destierro de Babilonia, en éxtasis. La visión desapareció. Y yo les conté a los desterrados lo que el Señor me había revelado. Palabra de Dios.
1: Te alabamos, Señor.
0: La gloria del Señor se remontó y se colocó en el umbral del templo. La nube llenó el templo, y el resplandor de la gloria del Señor llenó el atrio.
1: Y la gloria del Señor salió del umbral del templo.
0: Jerusalén, cuántas veces he querido reunir a tus hijos, pero no habéis querido. Pues mirad, vuestra casa se os quedará desierta.
1: Y la gloria del Señor salió del umbral del templo.

0: Del sermón de San Agustín, obispo, sobre los pastores. Ya que hemos hablado de lo que quiere decir beberse la leche, veamos ahora lo que significa cubrirse con su lana. El que ofrece la leche ofrece el sustento, y el que ofrece la lana ofrece el honor. Estas son las dos cosas que esperan del pueblo los que se apacientan a sí mismos en vez de apacentar a las ovejas: la satisfacción de sus necesidades con holgura y el favor del honor y la gloria. Desde luego, el vestido se entiende aquí como un signo de honor, porque cubre la desnudez. Un hombre es un ser débil, y el que os preside, ¿qué es sino lo mismo que vosotros? Tiene un cuerpo, es mortal, come, duerme, se levanta, ha nacido y tendrá que morir. De manera que, si consideras lo que es en sí mismo, no es más que un hombre. Pero tú, al rodearle de honores, haces como si se cubriera lo que es de por sí bien débil. Ved qué vestidura de esta índole había recibido el mismo Pablo del buen pueblo de Dios, cuando decía: me recibisteis como a un mensajero de Dios, porque hago constar en vuestro honor que, a ser posible, os habríais sacado los ojos para dármelos. Pero habiéndosele tributado semejante honor, ¿acaso se mostró complaciente con los que andaban equivocados, como si se temiera que se lo negaran y le retiraran sus alabanzas si los acusaba? De haberlo hecho así, se hubiera contado entre los que se apacientan a sí mismos en vez de a las ovejas. En este caso, estaría diciendo para sí: a mí qué me importa, que haga cada uno lo que quiera. Mi sustento está a salvo, lo mismo que mi honor. Tengo suficiente leche y lana, que cada uno tire por donde pueda. ¿Con que para ti todo está bien si cada uno tira por donde puede? No seré yo quien te dé responsabilidad alguna. No eres más que uno de tantos. Cuando un miembro sufre, todos sufren con él. Por eso el mismo apóstol, al recordarles la manera que tuvieron que portarse con él, y para no dar la impresión de que se olvidaba de los honores que le habían tributado, les aseguraba que lo habían recibido como si fuera un mensajero de Dios, y que si hubiera sido ello posible, se habría sacado los ojos para ofrecérselos a él. A pesar de lo cual, se acercó a la oveja enferma, a la oveja corrompida, para cauterizar su herida, no para ser complaciente con su corrupción. ¿Y ahora me he convertido en enemigo vuestro por ser sincero con vosotros? De modo que aceptó la leche de las ovejas y se vistió con su lana, pero no las descuidó, porque no buscaba su interés, sino el de Jesucristo. Del sermón de San Agustín, obispo, sobre los pastores. Si te toca presidir, no presumas.
1: Sé como los demás y ocúpate de ellos.
0: Quien quiera ser el primero, que sea el último de todos y el servidor de todos.
1: Sé como los demás y ocúpate de ellos.

0: Oración. Oh Dios, creador y dueño de todas las cosas, míranos y para que sintamos el efecto de tu amor, concédenos servirte de todo corazón. Por nuestro Señor Jesucristo, tu Hijo, que vive y reina contigo en la unidad del Espíritu Santo y es Dios, por los siglos de los siglos.
1: Amén.

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1: ...16 de septiembre... memoria de San Cornelio Papa y San Cipriano Obispo, mártires acerca de los cuales el 14 de septiembre se relata la sepultura del primero y la pasión del segundo. Juntos son celebrados en esta memoria por todo el orbe cristiano, porque en días de persecución ambos testimoniaron su amor por la verdad indefectible ante Dios y el mundo. En Córdoba, en la región hispánica de Andalucía, santos Rogelio, monje anciano, y el joven Servidio, que, procedentes de Oriente, predicaron con audacia a Cristo entre los sarracenos, por lo cual, condenados a muerte, sin ápice de tristeza, amputadas piernas y manos, fueron finalmente decapitados. En Praga, en el territorio de Bohemia, en la actual Chequia, Santa Ludmila, mártir, duquesa de Bohemia, que, como responsable de la educación de su nieto San Wenceslao, procuró infundir en su ánimo el amor de Cristo y perseveró hasta morir estrangulada por la conjuración de su nuera Draomira y otros nobles paganos. En el monasterio de Santa María de Huerta, en el Reino de Castilla, tránsito de San Martín de Finojosa, llamado el sacerdote, que siendo abad cistercense fue ordenado obispo de Sigüenza, sede desde la cual se esforzó por reformar el clero. Finalmente se retiró a su propio monasterio. En Lima, en Perú, San Juan Macías, religioso dominico, que, dedicado por mucho tiempo a oficios humildes, atendió con diligencia a pobres y enfermos y rezó asiduamente el rosario por las almas de los difuntos. Cerca de la localidad de Odena, en la provincia de Barcelona, en España, Beato Ignacio Casanovas, presbítero de la Orden de Clérigos Regulares de las Escuelas Pías, mártir por Cristo en la persecución religiosa durante la contienda española.
2: Hoy es miércoles, 16 de septiembre.

Una vez más me pongo en tu presencia, Señor. Me tranquilizo, hago silencio y respiro con calma. En este tiempo de oración quiero escuchar la palabra que me diriges y yo también hablarte de forma personal. Señor, quiero sentir y gustar el amor que tienes por mí. Te pido que avives el fuego de tu amor que hay en mi corazón. Yo sé que teniéndote solo a ti como mi centro, mi vida se hace verdadera, y sin tu amor, en cambio, la vida de nada me vale.

0: La lectura de hoy es de la primera carta de Pablo a los Corintios.
1: Hermanos, ambicionad los carismas mejores, y aún os voy a mostrar un camino excepcional. Ya podría yo hablar las lenguas de los hombres y de los ángeles. Si no tengo amor, no soy más que un metal que resuena o unos platillos que aturden. Ya podría tener el don de profecía y conocer todos los secretos y todo el saber. Podría tener fe como para mover montañas. Si no tengo amor, no soy nada. Podría repartir en limosnas todo lo que tengo y aún dejarme quemar vivo. Si no tengo amor, de nada me sirve. El amor es paciente, afable, no tiene envidia, no presume ni se engríe, no es maleducado ni egoísta, no se irrita, no lleva cuentas del mal, no se alegra de la injusticia, sino que goza con la verdad. Disculpa sin límites, cree sin límites, espera sin límites, aguanta sin límites. El amor no pasa nunca. El don de profecía se acabará. El don de lenguas enmudecerá. El saber se acabará. Porque limitado es nuestro saber y limitada es nuestra profecía, pero cuando venga lo perfecto, lo limitado se acabará. Cuando yo era niño, hablaba como un niño, sentía como un niño, razonaba como un niño. Cuando me hice un hombre, acabé con las cosas de niño. Ahora vemos confusamente en un espejo. Entonces veremos cara a cara. Mi conocer es por ahora limitado. Entonces podré conocer como Dios me conoce. En una palabra, quedan la fe, la esperanza, el amor. Estas tres. La más grande es el amor.

se me invita a ambicionar y vivir el carisma más grande de todos, el amor. Si no tengo amor, de nada me sirve lo que tengo, de nada me sirve lo que hago. San Pablo es aún más radical. Si no tengo amor, soy un ser vacío. ¿Qué descubro sobre mí, sobre mis relaciones y mis acciones, al examinarme en el amor? ¿Qué dinámicas y relaciones de mi vida tengo que cambiar para vivir más en el amor?

¿Qué es el amor? San Pablo lo define de una forma bella y con un gran sentido práctico. Puedo aplicar estas definiciones a mi propia vida, según lo que estoy viviendo. El amor es paciencia, es bondad. El amor es todo lo contrario a la envidia. Es alegrarme por otros. El amor todo lo disculpa, todo lo cree, todo lo espera, todo lo aguanta. ¿Qué me pide hoy el amor? ¿A quiénes podría amar más?

amor no pasará nunca. Otras cosas se acabarán, como las profecías, el don de lenguas, también el saber, pero el amor permanecerá para siempre. Es el amor de Dios lo que me hace una persona valiosa. En este mensaje encuentro toda mi plenitud y toda mi verdad. Qué diferente sería mi vida si confiara más en el amor que Dios tiene por mí. Dejo que Él gane fuerza en mi corazón y ordene mis criterios de vida y mis prioridades.

San Pablo me enseña cuál es el fondo de la fe. Dios es amor. Por eso cada día me invita a amar sin reservas. Escucho de nuevo, de otro modo, este himno al amor, con el deseo de crecer cada vez más en mi capacidad de amar.

Al terminar mi oración, le doy gracias al Señor por este tiempo que he pasado junto a Él. Desde el interior de mi corazón le digo que yo también lo amo y pongo en sus manos mi futuro. Quiero que todo lo que haga sea para su mayor gloria. Señor, enséñame a amar mejor.

0: nada puede importar más que encontrar a Dios, es decir, enamorarse de Él de una manera definitiva y absoluta. Aquello de lo que te enamoras atrapa tu imaginación y acaba por ir dejando su huella en todo. Será lo que decida qué es lo que te saca de la cama en la mañana, qué hacer con tus atardeceres, en qué empleas tus fines de semana, lo que lees, lo que conoces, lo que rompe tu corazón y lo que te sobrecoge de alegría y gratitud. Enamórate, permanece en el amor, todo será de otra manera.
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0: Querida familia, con permiso, muy buenos días. Son las 8 de la mañana en Canarias. Estamos en la Casa de la Iglesia, en la Diocesana de Canarias. A esta hora repasamos algunas noticias que forman parte de la actualidad. Los trabajadores extranjeros aumentan en un 2,5% en Canarias en el mes de agosto. Ya son más de 152.500. Canarias sumó algo más de 3.700 trabajadores extranjeros afiliados en un mes y alcanzó los 152.500 inscritos. La cifra de afiliados extranjeros en la Seguridad Social creció en el 2,5% en Canarias en agosto, con 3.747 personas más de las que había en el mes anterior, en julio, cuando eran 148.700. La Universidad de Las Palmas de Gran Canaria ha arrancado esta semana el curso con más de 4.200 estudiantes de nuevo ingreso. El centro académico recuerda que el periodo de matriculación permanecerá abierto hasta el 15 de octubre y que cada semana se realizarán nuevas asignaciones de plazas. La Universidad de Las Palmas de Gran Canaria ha iniciado el curso académico con más de 4.200 estudiantes de nuevo ingreso matriculados por el momento. El centro académico recuerda a la población que el periodo de matriculación permanece abierto hasta el día 15 de octubre. Los plataneros de Canarias repiten remuneración ruinosa por la fruta vendida en septiembre, a 0,32 el kilo. La llamada venta con pérdidas ya acumula más de 2 meses seguidos en los que los cosecheros canarios no han podido sacar provecho al mercado, ni siquiera apenas una rentabilidad mínima por las ventas de la fruta. Lo mismo se puede decir desde el punto de vista del consumidor final, que ha seguido pagando este alimento fresco a precios muy elevados. La Unión Europea quiere cambiar las normas con respecto a los pisos turísticos en España y restringir otros usos de las viviendas. Bruselas propone un nuevo marco que permitirá limitar los alquileres de corta duración si demuestran durante 3 años que están perjudicando el acceso a la vivienda. La Unión Europea ha dado un nuevo paso para regular el mercado del alquiler en los Estados miembros con una propuesta presentada el pasado 9 de septiembre. La iniciativa busca facilitar que los países y administraciones locales puedan aplicar medidas destinadas a mejorar el acceso a una vivienda asequible y reforzar la protección de los ciudadanos ante la escalada de los precios del alquiler. Canarias alcanzó en 2025 su mayor creación de sociedades desde 2007, pero con menos capital. Las islas registraron 4.800 nuevas sociedades mercantiles, un 11,3% más que en 2024. El capital suscrito descendió en un 9,7% hasta los 95 millones de euros, lo que redujo el capital medio por empresa. Este miércoles finaliza la novena a Nuestra Señora del Pino y el domingo será la subida de la Virgen al Camarín. La subida también será ofrecida en directo a través del canal de YouTube y de los distintos diales de FM de la Diocesana de Canarias. Seguimos con ustedes en la Diocesana de Canarias.
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0: ¿Qué tal? Bienvenidos a Tú también puedes ser santo. Un espacio para descubrir que la santidad es posible hoy, en lo pequeño y en lo cotidiano, en lo humilde. Recordando lo que nos decía el Papa Francisco, los santos de la puerta de al lado. Cada santo nos deja una luz, una pista, un gesto para vivir el amor de Dios en lo real de la vida. La alegría también evangeliza. Hay personas que cuando llegan a un lugar parecen apagar la luz. Todo son quejas, malas noticias, motivos para enfadarse. Nada les gusta. Y hay otras que consiguen exactamente lo contrario, no porque no tengan problemas en su vida, sino porque transmiten paz, alegría. San Felipe Neri era uno de ellos. Le gustaba reír, hacer bromas, quitar importancia a su propio protagonismo. Sabía que una sonrisa sincera, puede abrir puertas que mil discursos no consiguen abrir. A veces pensamos que ser cristiano significa vivir siempre serio, como si la fe fuera una carga. Sin embargo, basta leer el Evangelio para descubrir que la gente buscaba a Jesús porque con él encontraba esperanza. Nadie busca a quien solo transmite pesimismo, nadie. Quizá hoy estés atravesando un momento difícil. La alegría cristiana no consiste en fingir que todo va bien, no, no va de eso. Consiste en saber que Dios sigue caminando contigo incluso cuando las cosas no salen como esperabas. Hay personas que necesitan ver en ti esa esperanza. Tus hijos, tus compañeros, tus vecinos. Nadie espera que seas perfecto, solo necesitan comprobar que la fe hace la vida un poco más luminosa. Prueba hoy un pequeño ejercicio. Sonríe primero, saluda antes, da las gracias más veces. Descubre cuánto cambia un ambiente cuando alguien decide sembrar alegría en lugar de tensión, en lugar de tristeza. Porque una sonrisa nacida del corazón puede convertirse en la primera página del Evangelio que alguien lee hoy. Y eso también es santidad, porque tú también puedes ser santo.
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0: Dios mío, ven en mi auxilio.
1: Señor, date prisa en socorrerme.
0: Gloria al Padre, al Hijo y al Espíritu Santo.
1: Como era en el principio, ahora y siempre, por los siglos de los siglos. Amén.
0: Aleluya. Omnipotente, altísimo, bondadoso Señor, tuyas son la alabanza, la gloria y el honor. Tan solo tú eres digno de toda bendición, y nunca es digno el hombre de hacer de ti mención.
1: Loado seas por toda criatura, mi Señor, y en especial loado por el hermoso sol, que alumbra y abre el día, y es bello en su esplendor, y lleva por los cielos noticias de su autor.
0: Y por la hermana luna de blanca luz menor, y las estrellas claras que tu poder creó, tan limpias, tan hermosas, tan vivas como son, y brillan en los cielos. Loado mi Señor.
1: Y por la hermana agua, preciosa en su candor, que es útil, casta, humilde, loado mi Señor. Por el hermano fuego, que alumbra al irse el sol, y es fuerte, hermoso, alegre, loado mi Señor.
0: Y por la hermana tierra, que es toda bendición, la hermana madre tierra, que da en toda ocasión las hierbas y los frutos y flores de color, y nos sustenta y rige. Loado mi Señor.
1: Y por los que perdonan y aguantan por tu amor los males corporales y la tribulación. Felices los que sufren en paz con el dolor, porque les llega el tiempo de la consolación.
0: Y por la hermana muerte, loado mi Señor. Ningún viviente escapa de su persecución. Ay, si en pecado grave sorprende al pecador. Dichosos los que cumplen la voluntad de Dios.
1: No probarán la muerte de la condenación. Servidle con ternura y humilde corazón. Agradeced sus dones, cantad su creación. Las criaturas todas, load a mi Señor. Amén.

0: Dios mío, mi corazón está firme.
1: Dios mío, mi corazón está firme.
0: Dios mío, mi corazón está firme. Para ti cantaré y tocaré, gloria mía. Despertad, cítara y arpa, despertaré a la aurora.
1: Te daré gracias ante los pueblos, Señor. Tocaré para ti ante las naciones. Por tu bondad, que es más grande que los cielos. Por tu fidelidad, que alcanza las nubes.
0: Elévate sobre el cielo, Dios mío, y llene la tierra tu gloria, para que se salven tus predilectos, que tu mano salvadora nos responda.
1: Dios habló en su santuario, triunfante ocuparé Siquén, parcelaré el valle de Sucot.
0: Mío es Galaad, mío Manasés, Efraín es yelmo de mi cabeza, Judá es mi cetro.
1: Moab una jofaina para lavarme, sobre Edom echo mi sandalia, sobre Filistea canto victoria.
0: Pero, ¿quién me guiará a la plaza fuerte? ¿Quién me conducirá a Edom? Si tú, oh Dios, nos has rechazado y no sales ya con nuestras tropas.
1: Auxílianos contra el enemigo, que la ayuda del hombre es inútil. Con Dios haremos proezas, Él pisoteará a nuestros enemigos.
0: Gloria al Padre, al Hijo y al Espíritu Santo.
1: Como era en el principio, ahora y siempre, por los siglos de los siglos. Amén.
0: Dios mío, mi corazón está firme.
1: Dios mío, mi corazón está firme.

0: El Señor me ha vestido un traje de gala y de triunfo.
1: El Señor me ha vestido un traje de gala y de triunfo.
0: Desbordo de gozo con el Señor y me alegro con mi Dios, porque me ha vestido un traje de gala y me ha envuelto en un manto de triunfo, como novio que se pone la corona o novia que se adorna con sus joyas.
1: Como el suelo echa sus brotes, como un jardín hace brotar sus semillas, así el Señor hará brotar la justicia y los signos ante todos los pueblos.
0: Por amor de Sion no callaré, por amor de Jerusalén no descansaré, hasta que rompa la aurora de su justicia y su salvación llamee como antorcha.
1: Los pueblos verán tu justicia y los reyes tu gloria. Te pondrán un nombre nuevo pronunciado por la boca del Señor.
0: Serás corona fúlgida en la mano del Señor y diadema real en la palma de tu Dios.
1: Ya no te llamarán abandonada, ni a tu tierra devastada. A ti te llamarán mi favorita y a tu tierra desposada, porque el Señor te prefiere a ti y tu tierra tendrá marido.
0: Como un joven se casa con su novia, así te desposa el que te construyó. La alegría que encuentra el marido con su esposa, la encontrará tu Dios contigo. Gloria al Padre, al Hijo y al Espíritu Santo.
1: Como era en el principio, ahora y siempre, por los siglos de los siglos. Amén.
0: El Señor me ha vestido un traje de gala y de triunfo.
1: El Señor me ha vestido un traje de gala y de triunfo.

0: Alabaré al Señor mientras viva.
1: Alabaré al Señor mientras viva.
0: Alaba, alma mía, al Señor. Alabaré al Señor mientras viva. Tañeré para mi Dios mientras exista.
1: No confiéis en los príncipes, seres de polvo que no pueden salvar. Exhalan el espíritu y vuelven al polvo. Ese día perecen sus planes.
0: Dichoso a quien auxilia el Dios de Jacob, el que espera en el Señor, su Dios, que hizo el cielo y la tierra, el mar y cuanto hay en él.
1: Que mantiene su fidelidad perpetuamente, que hace justicia a los oprimidos, que da pan a los hambrientos.
0: El Señor liberta a los cautivos, el Señor abre los ojos al ciego, el Señor endereza a los que ya se doblan, el Señor ama a los justos.
1: El Señor guarda a los peregrinos, sustenta al huérfano y a la viuda, y trastorna el camino de los malvados.
0: El Señor reina eternamente, tu Dios, Sión, de edad en edad. Gloria al Padre, al Hijo y al Espíritu Santo.
1: Como era en el principio, ahora y siempre, por los siglos de los siglos. Amén.
0: Alabaré al Señor mientras viva.
1: Alabaré al Señor mientras viva.

0: Del libro del Deuteronomio. Reconoce hoy y medita en tu corazón que el Señor es el único Dios, allá arriba en el cielo y aquí abajo en la tierra, no hay otro. Guarda los preceptos y mandamientos que yo te prescribo. Bendigo al Señor en todo momento.
1: Bendigo al Señor en todo momento.
0: Su alabanza está siempre en mi boca.
1: En todo momento.
0: Gloria al Padre, al Hijo y al Espíritu Santo.
1: Bendigo al Señor en todo momento.

0: Sirvamos con santidad al Señor todos nuestros días.
1: Sirvamos con santidad al Señor todos nuestros días.
0: Bendito sea el Señor, Dios de Israel, porque ha visitado y redimido a su pueblo, suscitándonos una fuerza de salvación en la casa de David, su siervo, según lo había predicho desde antiguo, por la boca de sus santos profetas.
1: Es la salvación que nos libra de nuestros enemigos y de la mano de todos los que nos odian, realizando la misericordia que tuvo con nuestros padres, recordando su santa alianza y el juramento que juró a nuestro padre Abraham.
0: Para concedernos que, libres de temor, arrancados de la mano de los enemigos, le sirvamos con santidad y justicia en su presencia todos nuestros días.
1: Y a ti, niño, te llamarán profeta del Altísimo, porque irás delante del Señor a preparar sus caminos, anunciando a su pueblo la salvación, el perdón de sus pecados.
0: Por la entrañable misericordia de nuestro Dios, nos visitará el sol que nace de lo alto, para iluminar a los que viven en tinieblas y en sombras de muerte, para guiar nuestros pasos por el camino de la paz. Gloria al Padre, al Hijo y al Espíritu Santo.
1: Como era en el principio, ahora y siempre, por los siglos de los siglos. Amén.
0: Sirvamos con santidad al Señor todos nuestros días.
1: Sirvamos con santidad al Señor todos nuestros días.
0: Cristo, reflejo de la gloria del Padre, nos ilumina con su palabra. Acudamos pues a Él diciendo: Rey de la gloria, escúchanos.
1: Rey de la gloria, escúchanos.
0: Bendito seas, Señor, que iniciaste y completas nuestra fe, porque nos llamaste a salir de la tiniebla y a entrar en tu luz maravillosa.
1: Rey de la gloria, escúchanos.
0: Tú que abriste los ojos de los ciegos y diste oído a los sordos, ayuda también nuestra falta de fe.
1: Rey de la gloria, escúchanos.
0: Haz, Señor, que permanezcamos siempre en tu amor y que este amor nos guarde fraternalmente unidos.
1: Rey de la gloria, escúchanos.
0: Ayúdanos para que resistamos en la tentación, aguantemos en la tribulación y te demos gracias en la prosperidad.
1: Rey de la gloria, escúchanos.
0: Dejemos que el Espíritu de Dios, que ha sido derramado en nuestros corazones, se una a nuestro espíritu para clamar:
2: Padre nuestro que estás en el cielo, santificado sea tu nombre. Venga a nosotros tu reino. Hágase tu voluntad en la tierra como en el cielo. Danos hoy nuestro pan de cada día. Perdona nuestras ofensas, como también nosotros perdonamos a los que nos ofenden. No nos dejes caer en la tentación y líbranos del mal. Amén.
0: Oración. Recuerda, Señor, tu santa alianza, consagrada con el nuevo sacramento de la sangre del Cordero, para que tu pueblo obtenga el perdón de sus pecados y un aumento constante de salvación. Por nuestro Señor Jesucristo, tu Hijo, que vive y reina contigo en la unidad del Espíritu Santo, y es Dios por los siglos de los siglos.
1: Amén.

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1: Que intercedan por mí ante Dios nuestro Señor. Dios Todopoderoso, tenga misericordia de nosotros, perdone nuestros pecados, nos lleve a la vida eterna. Señor, ten piedad.

Lectura de la primera carta del apóstol San Pablo a los Corintios. Hermanos, ambicionad los carismas mayores, y aún os voy a mostrar un camino más excelente. Si hablara las lenguas de los hombres y de los ángeles, pero no tengo amor, no sería más que un metal que resuena o un címbalo que aturde. Si tuviera el don de profecía y conocieras los secretos y todo el saber, si tuviera fe como para mover montañas, pero no tengo amor, no sería nada. Si repartiera todos mis bienes entre los necesitados, si entregara mi cuerpo a las llamas, pero no tengo amor, de nada me serviría. El amor es paciente, es benigno. El amor no tiene envidia, no presume, no se engríe, no es indecoroso ni egoísta, no se irrita, no lleva cuentas del mal, no se alegra de la injusticia, sino que goza con la verdad. Todo lo excusa, todo lo cree, todo lo espera, todo lo soporta. El amor no pasa nunca. Las profecías, por el contrario, se acabarán. Las lenguas cesarán y el conocimiento se acabará. Porque conocemos imperfectamente e imperfectamente profetizamos. Mas cuando venga lo perfecto, lo imperfecto se acabará. Cuando yo era niño, hablaba como un niño. Sentía como un niño, razonaba como un niño. Cuando me hice hombre, acabé con las cosas de niño. Ahora vemos como en un espejo, confusamente. Entonces veremos cara a cara. Mi conocer es ahora limitado. Entonces conoceré como he sido conocido por Dios. En una palabra, quedan estas tres: la fe, la esperanza y el amor. Y la más grande es el amor. Palabra de Dios. Dichoso el pueblo que el Señor se escogió como heredad. Dad gracias al Señor con la cítara. Tocad en su honor el arpa de 10 cuerdas. Cantadle un cántico nuevo acompañando los vítores con bordones. Dichoso el pueblo que el Señor se escogió como heredad. La palabra del Señor es sincera y todas sus acciones son leales. Él ama la justicia y el derecho y su misericordia llena la tierra. Dichoso el pueblo que el Señor se escogió como heredad.

El Señor esté con ustedes. Lectura del Santo Evangelio según San Lucas. En aquel tiempo dijo el Señor: ¿A quién compararé a los hombres de esta generación? ¿A quién son semejantes? Se asemejan a unos niños sentados en la plaza, que gritan a otros aquello de: hemos tocado la flauta y no han bailado, hemos entonado lamentaciones y no han llorado. Porque vino Juan el Bautista, que ni come ni bebe vino, y dicen: tiene un demonio. Vino el Hijo del Hombre, que come y bebe, y dicen: miren qué hombre más comilón y borracho.

amigo de publicanos y pecadores. Sin embargo, todos los hijos de la sabiduría le han dado la razón. Palabra del Señor.

Hemos escuchado esta primera lectura, que posiblemente uno de los himnos más hermosos del Nuevo Testamento, el himno a la caridad, el himno al amor. En el trasfondo de este himno está Cristo. Amar así solamente lo hace el Señor. Un amor que tiene estas características, es un amor sobrenatural. La caridad es la de las tres virtudes sobrenaturales, teologales, la más importante. La caridad es el culmen de todo, lo máximo. San Pablo, podemos ser las personas más inteligentes del mundo, más sabias del mundo, pero si no tenemos amor, somos como una campana que toca. El amor es lo que da plenitud a la vida. Es, a los cristianos se les llamaban los del camino, los que seguían el camino del Señor. El Señor, que es el camino, la verdad y la vida. El amor, dice San Pablo, es paciente, no tiene envidia, no presume ni se engríe, no es indecoroso ni egoísta, no se irrita. Vivimos en una sociedad irritada, donde el amor brilla muchas veces por su ausencia, no lleva cuenta del mal, no se alegra de la injusticia, sino que goza con la verdad, todo lo excusa, todo lo cree, todo lo espera, todo lo soporta. El amor no pasa nunca, ¿no? Y el Evangelio pues también pues sigue en esa misma línea. Vemos cómo acusan a Juan el Bautista que está endemoniado, ¿no? A Jesús lo dicen que es un borracho porque come con los pobres, con los pecadores, con los publicanos. Sin embargo, termina el Evangelio, todos los hijos de la sabiduría le han dado la razón. Muchas veces pasa hoy también, muchas veces buscamos disculpas para no creer, para no seguir el camino de Jesús, porque es exigente, es comprometido, y todo el mundo quiere ir a lo fácil, a la vida placentera, a la vida que no implique ningún tipo de sacrificio. Y eso no madura a nadie. Por eso hay tanta gente inmadura, tanta gente infantil, tanta gente que no avanza en la vida, porque no se esfuerza, no se pone en manos de Dios, que es el que nos cambia el corazón para amar así, como nos decía San Pablo, para seguir a Cristo, que es el camino, la verdad y la vida. El camino que siguieron también los santos mártires, San Cipriano y San Cornelio, que hoy celebramos. Ellos, unidos a los miles de mártires que tiene la Iglesia Católica. Ninguna institución tiene tantos mártires como la Iglesia Católica, ¿eh?, en el mundo. Pues ellos dieron la vida por Cristo. Ellos han triunfado porque sí que supieron amar, sí que supieron seguir a Cristo, que es el camino, la verdad y la vida en plenitud, la vida eterna. Pues que ellos intercedan también por nosotros para que sigamos también este camino, el camino de la caridad, el camino de la entrega, el camino de Cristo, que es el camino, la verdad y la vida.

0: En la conmemoración de los santos Cornelio y Cipriano, mártires de Cristo, oremos a Dios nuestro Padre.
1: Por nuestra parroquia, por los sacerdotes, los catequistas, el consejo parroquial y cada una de las actividades que aquí se realizan, oremos al Señor.
0: Escucha, Señor, nuestra oración.
1: Por las personas y las instituciones que trabajan por la paz y la justicia, oremos al Señor.
0: Escucha, Señor, nuestra oración.
1: Por los millones de hombres y mujeres, de niños y ancianos, que padecen hambre en todo el mundo, oremos al Señor.
0: Escucha, Señor, nuestra oración. Escucha, Señor, nuestra súplica por la intercesión de los santos Cornelio y Cipriano, cuya sangre derramada por Cristo clama a ti en nuestro favor. Por Jesucristo nuestro Señor. Amén.

0: Bendito sea, Señor Dios del universo, por este pan, fruto de la tierra y del trabajo del hombre que recibimos de tu generosidad y que ahora te presentamos. Él será para nosotros pan de vida. Bendito sea, Señor Dios del universo, por este vino, fruto de la vid y del trabajo del hombre que recibimos de tu generosidad y que ahora te presentamos. Él será para nosotros bebida de salvación. Orad, hermanos, para que este sacrificio mío y de ustedes sea agradable a Dios Padre Todopoderoso. Recibe, Señor, los dones de tu pueblo, ofrecidos en honor de la pasión de tus santos mártires, y lo que Dios fortaleza en la persecución a los santos Cornelio y Cipriano, nos dé también a nosotros constancia en las adversidades. Por Jesucristo nuestro Señor.
1: Amén.
0: El Señor esté con ustedes. Levantemos el corazón. Demos gracias al Señor nuestro Dios. En verdad es justo y necesario, es nuestro deber y salvación darte gracias siempre y en todo lugar, Señor Padre Santo, Dios Todopoderoso y Eterno, porque tú eres ensalzado en la alabanza de tus santos, y cuanto pertenece a su pasión es obra admirable de tu poder. Tú bondadosamente otorgas el ardor de su fe, da firmeza en la perseverancia y concedes la victoria en el combate por Cristo, Señor nuestro. Por eso, Señor, tus criaturas del cielo y de la tierra te adoran cantando un cántico nuevo, y también nosotros, con todos los ejércitos de los ángeles, te aclamamos por siempre, diciendo: Santo, santo, santo es el Señor, Dios del universo. Llenos están el cielo y la tierra de tu gloria. Hosanna en el cielo. Bendito el que viene en el nombre del Señor. Hosanna en el cielo. Santo eres en verdad, Señor, fuente de toda santidad. Por eso te pedimos que santifiques estos dones con la efusión de tu Espíritu, de manera que se conviertan para nosotros en el cuerpo y la sangre de Jesucristo nuestro Señor, el cual, cuando iba a ser entregado a su pasión, voluntariamente aceptada, tomó pan, dándote gracias lo partió y lo dio a sus discípulos, diciendo: Tomad y comed todos de él, porque esto es mi cuerpo, que será entregado por vosotros. Del mismo modo, acabada la cena, tomó el cáliz y, dándote gracias de nuevo, lo pasó a sus discípulos, diciendo: Tomad y bebed todos de él, porque este es el cáliz de mi sangre, sangre de la alianza nueva y eterna, que será derramada por vosotros y por muchos para el perdón de los pecados. Haced esto en conmemoración mía. Este es el sacramento de nuestra fe. Así pues, Padre, al celebrar ahora el memorial de la muerte y resurrección de tu Hijo, te ofrecemos el pan de vida y el cáliz de salvación, y te damos gracias porque nos hace dignos de servirte en tu presencia. Te pedimos humildemente que el Espíritu Santo congregue en la unidad a cuantos participamos del cuerpo y la sangre de Cristo. Acuérdate, Señor, de tu Iglesia extendida por toda la tierra, y con el Papa León, con nuestro obispo José, su obispo auxiliar Cristóbal y todos los pastores que cuidan de tu pueblo, llévala a su perfección por la caridad. Recuerda a tu hija, Sor Argemira Pacho Martín, religiosa hija de la caridad, a quien has llamado de este mundo a tu presencia, concédele que así, como ha compartido ya la muerte de Jesucristo, comparta también con él la gloria de la resurrección. Acuérdate también de nuestros hermanos que durmieron en la esperanza de la resurrección y de todos los que han muerto en tu misericordia. Admítelos a contemplar la luz de tu rostro. Ten misericordia de todos nosotros. Y así con María, la Virgen Madre de Dios, su esposo San José, los apóstoles, los mártires, San Cornelio Papa y San Cipriano Obispo, a quienes llamaste de este mundo a tu presencia, admítelos a todos a contemplar la luz de tu rostro. Ten misericordia de todos nosotros. Y así con María, la Virgen Madre de Dios, su esposo San José, los apóstoles y cuantos vivieron en tu amistad a través de los tiempos, merezcamos por tu Hijo Jesucristo compartir la vida eterna y cantar tus alabanzas. Por Cristo, con él y en él, a ti Dios Padre omnipotente, en la unidad del Espíritu Santo, todo honor y toda gloria por los siglos de los siglos. Llenos de alegría por ser hijos de Dios, digamos confiadamente la oración que Jesús nos enseñó. Padre nuestro que estás en el cielo, santificado sea tu nombre. Venga a nosotros tu reino. Hágase tu voluntad en la tierra como en el cielo. Danos hoy nuestro pan de cada día. Perdona nuestras ofensas como también nosotros perdonamos a los que nos ofenden. No nos dejes caer en la tentación y líbranos del mal. Líbranos de todos los males, Señor, y concédenos la paz en nuestros días, para que, ayudados por tu misericordia, vivamos siempre libres de pecado y protegidos de toda perturbación, mientras esperamos la gloriosa venida de nuestro Salvador Jesucristo. Señor Jesucristo, que dijiste a tus apóstoles, la paz les dejo, mi paz les doy, no tengas en cuenta nuestros pecados, sino la fe de tu Iglesia, y conforme a tu palabra, concédele la paz y la unidad. Tú que vives y reinas por los siglos de los siglos, la paz del Señor esté siempre con todos ustedes. Daos fraternalmente la paz.

Este es el Cordero de Dios que quita el pecado del mundo. Dichosos los invitados a la mesa del Señor. Señor, no soy digno de que entres en mi casa, pero una palabra tuya bastará para sanarme. El cuerpo y la sangre de Cristo nos guarden para la vida eterna. Amén.

El cáliz de la bendición que bendecimos es comunión de la sangre de Cristo. El pan que partimos es participación en el cuerpo del Señor.

Oremos. Concédenos, Señor, por este sacramento que hemos recibido, ser confirmados por la fuerza de tu Espíritu, a ejemplo de los mártires, de los santos mártires Cornelio y Ciprián, para dar fiel testimonio de la verdad del Evangelio. Por Jesucristo nuestro Señor. El Señor esté con ustedes. La bendición de Dios Todopoderoso, Padre, Hijo y Espíritu Santo, descienda sobre ustedes y les acompañe siempre. Pueden ir en paz.

0: En la entrevista de hoy en la Casa de la Iglesia vamos a conversar con Sergio, que ha vivido algo diferente durante este verano. Tuvo la oportunidad de vivir la experiencia misionera a través de la Delegación de Misiones de nuestra diócesis, y con él queremos conocer cómo fue esa experiencia. ¿Qué tal, Sergio? Gracias por acompañarnos.
1: Hola, ¿qué tal? Pues muy bien, la verdad. Gracias a ustedes por darnos esta oportunidad, a Misiones Canarias, para poder ofrecerles a todas las personas que nos están oyendo lo que hemos vivido en estos... Realmente, iba a decir en estas 3 semanas, pero realmente llevamos un año preparándonos.
0: Claro.
1: Así que sí, encantados, la verdad.
0: Pues Sergio, yo creo que tendríamos que partir de una pregunta. ¿Qué te llevó a decir sí y sumarte a esa experiencia misionera en Argentina?
1: Pues mira, sinceramente yo creo que fue un regalo del Señor que me lo dio. Y cuando se me presentó la oportunidad, dije sí, un sí rotundo. Es verdad que a lo largo del año, ¿no?, que nos estuvimos preparando, pues me vino algunos miedos, ¿no?, de inseguridades, pero a medida que esas preguntas, ¿no?, esas incógnitas, ¿no?, se me iba apareciendo, la respuesta siempre era la misma, que si el Señor me estaba dando ese regalo, ¿no?, esa oportunidad, ¿quién era yo, ¿no?, para decirle que no? Porque al final somos humanos y los miedos, ¿no?, el pensar que si somos capaces o no de poder poner un granito de arena, o quién somos nosotros, ¿no?, para ir a otro lugar y enseñar, ¿no?, entre comillas, ¿no?, porque al final no hemos dado cuenta que enseñar no íbamos a compartir momentos, a escuchar, pero sí, dije que sí, rotundo, y fue por eso, porque yo en todo momento lo veía como un regalo que me estaba dando el Señor y era una gran oportunidad para crecer en la fe.
0: ¿Y luego se cumplieron las expectativas? ¿Qué realidad encontraste al llegar a Argentina, Sergio?
1: Pues mira, yo en todo momento quería ir sin ningún tipo de expectativa. Pero, Raúl, te digo la verdad, cuando llegué allá, me di cuenta que ya tenía en mi mente una expectativa de, en este caso de Buenos Aires, que ya tenía impregnada, ya sea por las redes sociales, por los medios de comunicación, por la política que nos llegaba desde allá. Y al llegar allá y ver la cruda realidad que estaban viviendo las personas, fue para mí un... De hecho, yo estuve la primera semana, ¿no?, porque me sentía como engañado, ¿no?, porque en mi caso, por lo menos, la visión que tenía de Argentina era de un país como España. Y realmente eso es el centro, ¿no?, del centro de Buenos Aires, que se le llama ya la Cava. Pero realmente es la periferia, que era lo que llamaba Papa Francisco. Está viviendo una realidad muy muy complicada, que yo creo que debe ser transmitida, ¿no? Y en este caso nosotros creo que tenemos la labor de comunicarla. Vimos que la mitad de la población de Buenos Aires está en una pobreza. Vimos niños que tenían malnutrición, cosa que la visión, por lo menos, que muchas veces tenemos desde Europa es que eso está en el continente de África, ¿no?
0: Claro.
1: Y ver eso, la verdad, es que nos chocó, yo creo que a todos, incluso niños con 12 años que apenas sabían leer y escribir. Costaba ver la realidad, ¿no? Era una realidad bastante, bastante dura. Por lo menos así lo viví yo. Y te comento, estuve la primera semana con una crisis que no entendía nada porque me sentía engañado.
0: Y de todo eso que viviste y que has venido narrando, imagino que en tu mente, en esa primera semana y en el resto de días, pues muchos rostros, muchas historias, momentos que marcarán para siempre tu vida, ¿no?
1: Sí, mira, la casualidad, bueno, la casualidad, yo creo que fue el Señor que nos puso esa familia adelante. Nosotros una de las cosas que hacíamos allá era ir a visitar por las mañanas a distintas familias. Y en el momento del regreso, nos encontramos uno de los grupos a una familia. Era un padre con sus dos hijos pequeños. Con una carreta, estaban trabajando, estaban llevando, como se dice, chatarra, ¿no?, para venderla. Y nos sorprendió que los niños no estuviesen en el colegio, y no, nos acercamos, le empezamos a preguntar un poco, y esa experiencia, la verdad es que nos marcó, yo creo que a todos. De hecho, coincidimos, porque fuimos caminando con la familia, y nos encontramos todos en la puerta de donde nos estábamos quedando, en los franciscanos, y todo el grupo se acercó también a esta familia y nos contó el padre que la hija pequeña no quería ir al colegio porque la maestra le había dado un maltrato, ¿no?, psicológico y demás, y tenía miedo, tenía miedo. Y yo creo que el Señor nos puso ahí para darle a ese padre, ¿no?, y a esos niños la oportunidad de que vieran otra visión de la educación, porque nosotros fuimos con la Fundación ATSI, y que Dios colabora con la Fundación Franciscana, y ellos, una de las cosas que hacen es, pues, alfabetización y otras actividades que hacen también para adultos, ¿no?, o recrearte y demás. Y a nosotros nos dolía, ¿no?, nos dolió mucho, ¿no?, y que esa niña estaba asustada, ¿no? Y esos rostros, sobre todo de la niña, de cómo nos miraba, de ese susto de querer estar con el padre y decirnos: yo solamente quiero trabajar con papá. Es que no, nos marcó. De hecho, hubo compañeros que en ese día se vinieron abajo, se derrumbaron, y entre todos, pues, nos consolábamos un poco, ¿no? Pero que esa realidad esté ahí ya tan presente, marca, marca, porque te digo, creo que eso, ninguno de los que íbamos para allá teníamos una educación tan precaria, tan, tan distinta a la de aquí. Y eso sí que también no, yo por lo menos me llevo esa experiencia con esa familia, que para nada estaba programada ni nada, fue que nos las encontramos, y como te digo, yo creo que fue el Señor quien nos las puso en el camino para ofrecerles una ayuda, una oportunidad, y para que el padre conociera a la Asociación Franciscana y a la Asociación ATSI y se acercara en algún momento dado.
0: Teniendo en cuenta todo lo que estás contando, todo lo que estás narrando, Sergio, lo que aprendiste allí, de cómo fuiste a cómo regresaste, eso será tremendo.
1: Sin duda alguna, yo creo que ninguno de mis compañeros hemos venido igual. Yo, en lo personal, vengo muy distinto. Vengo con un pensamiento, ¿no?, de un futuro, cómo poder llevar todo lo que hemos aprendido aquí. Pero con lo que yo quizás me quedo, ¿no?, de allá, de la experiencia de la escucha. A medida que van pasando los días, muchos de nosotros nos íbamos dando cuenta que íbamos para allá con un pensamiento, ¿no? De hecho, nosotros llevábamos muchísimas actividades, muchísimas cosas por hacer, y cuando llegamos allá, la realidad fue otra, y lo que hacíamos mucho era escuchar. Escuchar desde el amor, ¿no? Desde a todas esas familias, todos esos niños, ¿no? Que a veces es lo más importante, ¿no? Que a veces uno piensa cómo podemos ayudar y no escuchamos primero la realidad de las personas. Y eso es con lo que yo me vengo de allá, con la escucha, y es con lo que yo, aunque yo ya lo llevaba un tiempo aplicando, ¿no?, aquí en la parroquia donde yo colaboro, pero sí que me reafirmó que escuchar es lo primero que debemos de hacer para poder salir adelante y ayudar al resto.
0: Claro. Ustedes iban con la intención de acompañar, de servir, pero al final recibes muchas cosas de la gente.
1: Y te podría decir muchas cosas de las que allá nos llevamos, muchísimas, muchísimas, pero es que no te podría decir una en concreto, pero si
0: lógico.
1: Me tengo que quedar con algo, sería con cómo las personas devuelven lo que han aprendido. Como te comentaba, nosotros fuimos con la Fundación ATSIS y que ellos también colaboran con la Fundación Franciscana, y ellos llevan ya bastantes años colaborando, ¿no?, con diferentes barrios. En este caso nosotros fuimos a Lomas de Mariló y a Las Tejas, y nos encontrábamos continuamente como personas que han sido ayudadas por esas fundaciones, ¿no? Cuando van creciendo y ellos han logrado formarse en distintas áreas, cómo han devuelto lo aprendido a la comunidad. Y hay muchísimos, muchísimos voluntarios que siguen a día de hoy participando, y eso hace que las fundaciones sigan creciendo. Y eso es lo que yo me llevo, ¿no? Cómo la fe allá no solo se queda en la parroquia, ¿no?, sino que sale a la calle, sale al encuentro, sale a buscar y no espera a que nadie venga a resolver en la vida, sino ellos mismos se ayudan, ¿no? Y eso es con lo que te puedo decir que todos mis compañeros nos quedábamos, cómo ellos mismos luchaban y cómo ellos mismos devolvían, ¿no?, lo que les habían dado cuando eran más pequeños. Sí, es con lo que yo te puedo decir que yo que es lo que con lo que yo me quedo, vamos.
0: ¿Y de qué manera ha cambiado esta experiencia tu mirada sobre la misión? No sé realmente tu recorrido anterior, aunque nos has dejado detalles, pero tu mirada sobre la misión y sobre tu propia vida cristiana.
1: Pues mira, es la primera vez que yo hago un voluntariado de esto, ¿no? No me gusta decir que soy misionero, ¿no?, porque al final solo he hecho esta experiencia, ¿no?, y para mí los misioneros son los que llevan años y años en esa lucha y dando su vida por los demás. Yo he tenido como esta pequeña experiencia que ha sido maravillosa y lo agradezco. Pero lo que ha cambiado en mí, o lo que en mi forma de ver la fe, ¿no?, en mi vida e incluso mi mirada, mi misión, es justamente lo que te estoy comentando, ¿no? El que todo comienza con sentarnos y escuchar a la persona. Y desde ahí es como se empieza a partir de la ayuda. A veces cometemos el error de ir a un lugar, y esto no hace falta salir del país. Nos encontramos incluso en nuestras propias parroquias, incluso en nuestro propio trabajo o en nuestra propia familia, ¿no?, que ya pensamos lo que al otro le conviene. Y lo que nosotros creemos no es lo que debe ser. Tenemos que sentarnos, escuchar, y desde ahí empezar a trabajar. Y eso es con lo que me ha cambiado un poco la visión. Y te digo que yo ya llevaba tiempo trabajándolo, pero es que esto me ha reafirmado rotundamente que la escucha es primordial. De hecho, te comento, Raúl, que un momento, nosotros cuando llegamos allá nos tuvimos que presentar y hacer reuniones con distintos voluntarios que llevaban los talleres. Y un momento en esa reunión, en una de las reuniones que yo estuve, aunque yo llevaba, ya sabía a lo que iba, un momento que yo me puse incluso nervioso, no me sentía cómodo, y tuve que decir: lo siento, pero no siento que el Señor me esté llamando para lo que ustedes me están pidiendo. Para escuchar. Y esto lo trasladé al grupo de ATSIS, y me dio la oportunidad de hacer la misión así. colaborar, pero desde la escucha. Pero es que lo más curioso es que muchos de mis compañeros, a lo largo que iban pasando los días, se iban dando cuenta que la escucha era la parte básica de la misión.
0: Claro.
1: Y es con lo que yo, de verdad, y no es por ser, no por decir lo mismo, ¿no? Pero es que es cierto, escuchar es muy, muy, muy importante, de verdad. No solo oír, que oír es una cosa, pero escuchar es otra.
0: Escuchar es otra, sin duda. Sí. Para terminar, Sergio, el 20 de septiembre van a tener una celebración y luego me gustaría que le contaras a los oyentes cómo se puede mantener viva la misión en la vida cotidiana, en la parroquia, en la familia, el trabajo.
1: Pues mira, como bien dices, el día 20 de septiembre vamos a estar en la parroquia de Buen Suceso, en la localidad de Carrizal. También queremos agradecerles de la Delegación de Misiones que nos abran la parroquia para hacer esta Eucaristía de Acción de Gracia. Es la primera parroquia que nos abren la puerta. Y lo que nosotros pretendemos es básicamente contar nuestra experiencia, contar lo que hemos vivido y contar la otra realidad, ¿no? En este caso de Buenos Aires, que es donde nosotros estuvimos en dos de los barrios, para también que se conozca, ¿no? Que tengan la otra visión, que no sea solo la visión bonita, que es lo que normalmente se está viendo, ¿no? Por los medios de comunicación. Que también hay familias que lo están pasando mal, la mitad de la población, que hay familias que desgraciadamente a lo mejor tienen solo un plato para comer y que incluso los jubilados tienen que seguir trabajando para poder sostenerse. Y eso es lo que nosotros queremos contar, ¿no? La realidad. Y bueno, también como comentabas, cómo poder mantener esta misión viva, ¿no? Sinceramente, Raúl, yo aún estoy, ya llevamos unas semanas buenas aquí en Canarias, pero yo aún estoy asimilando todo lo vivido, aún estoy contando incluso a algunas personas, ¿no?, de mi entorno, lo que hemos aprendido, ¿no? Porque nosotros, más que enseñar, hemos aprendido, ¿no? Y aún estoy asimilando, aún me tengo que sentar a ver cómo puedo llevar a cabo muchas cosas aquí. De hecho, en estos días ya hablaba con un chico de la parroquia del Buen Suceso, que estaba preocupado, ¿no? Porque había muy pocos jóvenes en la parroquia. Y es cierto, o sea, hay que hacer algo, no solo nos podemos quedar en ir a misa y escuchar la palabra, que está muy bien, pero hay que salir del encuentro, hay que salir de la parroquia, porque sí es verdad, está muy bien tener la parroquia abierta para todos, pero creo que nosotros los católicos tenemos la obligación de salir a buscar, a salir al encuentro, ¿no? De esos hermanos que necesitan ayuda, que vean que la iglesia es más que ir a misa los domingos. Estamos unidos, que pueden contar con nosotros, incluso darle a, porque se me ocurre, ¿no? Ahora con el tema de famoso PISA, ¿no? Que dicen que estamos muy mal en el tema de la educación, pues ¿cuántas familias no podrán ofrecerle a sus hijos un apoyo académico por las tardes, ¿no? Pues, oye, ¿por qué no a aquellas personas que se dedican a la educación ofrecer parte de su tiempo a ofrecer apoyo, ¿no? A esos niños para que salgan adelante? Se me ocurren muchísimas cosas que podemos hacer todos y con esos granitos de arena que vamos poniendo cada uno, esa fe, esa misión sigue viva. Y eso es lo que tenemos que tratar de hacer, por lo menos los que hemos ido a Argentina.
0: Pues con este testimonio nos quedamos. Muchísimas gracias, Sergio.
1: A ustedes.
0: Y bueno, ánimo para seguir con esta tarea tan hermosa.
1: Muchísimas gracias, Raúl, por el espacio y bueno, cualquier cosa, saben que estamos aquí para seguir contando y las puertas de la parroquia del Buen Suceso para el día 20 las tienen abiertas para quien quiera acudir.
0: Un
1: Muchísimas
0: abrazo,
1: gracias.
0: Sergio. Gracias.
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0: Santo Rosario,
1: por la señal de la Santa Cruz de nuestro enemigo, líbranos, Señor, Dios nuestro, en nombre del Padre, del Hijo, del Espíritu Santo.
2: Amén.
1: El Rosario nos ayuda a contemplar la vida de Jesús a través de los ojos de María. Por eso, le pedimos a ella que nos deje acompañar.

0: Señor mío Jesucristo, Dios y hombre verdadero, Creador, Padre, Redentor mío, por ser tú quien eres, bondad infinita, y porque te amo sobre todas las cosas, me pesa de todo corazón haberte ofendido. También me pesa porque puedes castigarme con las penas del infierno. Ayudado de tu divina gracia, propongo firmemente nunca más pecar, confesarme y cumplir la penitencia que me fuera impuesta. Amén.
1: Los misterios que vamos a meditar en el día de hoy son los gloriosos. Primer misterio, la resurrección del Señor.

0: Padre nuestro que estás en el cielo, santificado sea tu nombre. Venga a nosotros tu reino. Hágase tu voluntad en la tierra como en el cielo.
1: Danos hoy nuestro pan de cada día. Perdona nuestras ofensas, como también nosotros perdonamos a los que nos ofenden. No nos dejes caer en la tentación y líbranos del mal. Amén.
0: Dios te salve, María, llena eres de gracia, el Señor es contigo. Bendita tú eres entre todas las mujeres, y bendito es el fruto de tu vientre, Jesús.
1: Santa María, Madre de Dios, ruega por nosotros, pecadores, ahora y en la hora de nuestra muerte. Amén.
0: Dios te salve, María, llena eres de gracia, el Señor es contigo. Bendita tú eres entre todas las mujeres, y bendito es el fruto de tu vientre, Jesús.
1: Santa María, Madre de Dios, ruega por nosotros, pecadores, ahora y en la hora de nuestra muerte. Amén.
0: Dios te salve, María, llena eres de gracia, el Señor es contigo. Bendita tú eres entre todas las mujeres, y bendito es el fruto de tu vientre, Jesús.
1: Santa María, Madre de Dios, ruega por nosotros, pecadores, ahora y en la hora de nuestra muerte. Amén.
0: Dios te salve, María, llena eres de gracia, el Señor es contigo. Bendita tú eres entre todas las mujeres, y bendito es el fruto de tu vientre, Jesús.
1: Santa María, Madre de Dios, ruega por nosotros, pecadores, ahora y en la hora de nuestra muerte. Amén.
0: Dios te salve, María, llena eres de gracia, el Señor es contigo. Bendita tú eres entre todas las mujeres, y bendito es el fruto de tu vientre, Jesús.
1: Santa María, Madre de Dios, ruega por nosotros, pecadores, ahora y en la hora de nuestra muerte. Amén.
0: Dios te salve, María, llena eres de gracia, el Señor es contigo. Bendita tú eres entre todas las mujeres, y bendito es el fruto de tu vientre, Jesús.
1: Santa María, Madre de Dios, ruega por nosotros, pecadores, ahora y en la hora de nuestra muerte. Amén.
0: Dios te salve, María, llena eres de gracia, el Señor es contigo. Bendita tú eres entre todas las mujeres, y bendito es el fruto de tu vientre, Jesús.
1: Santa María, Madre de Dios, ruega por nosotros, pecadores, ahora y en la hora de nuestra muerte. Amén.
0: Dios te salve, María, llena eres de gracia, el Señor es contigo. Bendita tú eres entre todas las mujeres, y bendito es el fruto de tu vientre, Jesús.
1: Santa María, Madre de Dios, ruega por nosotros, pecadores, ahora y en la hora de nuestra muerte. Amén.
0: Dios te salve, María, llena eres de gracia, el Señor es contigo. Bendita tú eres entre todas las mujeres, y bendito es el fruto de tu vientre, Jesús.
1: Santa María, Madre de Dios, ruega por nosotros, pecadores, ahora y en la hora de nuestra muerte. Amén.
0: Dios te salve, María, llena eres de gracia, el Señor es contigo. Bendita tú eres entre todas las mujeres, y bendito es el fruto de tu vientre, Jesús.
1: Santa María, Madre de Dios, ruega por nosotros, pecadores, ahora y en la hora de nuestra muerte. Amén.
0: Gloria al Padre, y al Hijo, y al Espíritu Santo,
1: como era en el principio, ahora y siempre, por los siglos de los siglos. Amén.
0: Ave María Purísima,
1: sin pecado concebida.
0: María, Madre de gracia, Madre de misericordia, en la vida y en la muerte, ampáranos, Señora.

0: nosotros tu reino. Hágase tu voluntad en la tierra como en el cielo.
1: Danos hoy nuestro pan de cada día. Perdona nuestras ofensas, como también nosotros perdonamos a los que nos ofenden. No nos dejes caer en la tentación y líbranos del mal. Amén.
0: Dios te salve María, llena eres de gracia, el Señor es contigo, bendita tú eres entre todas las mujeres, y bendito es el fruto de tu vientre Jesús.
1: Santa María, Madre de Dios, ruega por nosotros pecadores, ahora y en la hora de nuestra muerte. Amén.
0: Dios te salve María, llena eres de gracia, el Señor es contigo, bendita tú eres entre todas las mujeres, y bendito es el fruto de tu vientre, Jesús.
1: Santa María, Madre de Dios, ruega por nosotros pecadores, ahora y en la hora de nuestra muerte. Amén.
0: Dios te salve, María, llena eres de gracia, el Señor es contigo, bendita tú eres entre todas las mujeres, y bendito es el fruto de tu vientre, Jesús.
1: Santa María, Madre de Dios, ruega por nosotros pecadores, ahora y en la hora de nuestra muerte. Amén.
0: Dios te salve María, llena eres de gracia, el Señor es contigo, bendita tú eres entre todas las mujeres, y bendito es el fruto de tu vientre Jesús.
1: Santa María, Madre de Dios, ruega por nosotros pecadores, ahora y en la hora de nuestra muerte. Amén.
0: Dios te salve María, llena eres de gracia, el Señor es contigo, bendita tú eres entre todas las mujeres, y bendito es el fruto de tu vientre, Jesús.
1: Santa María, Madre de Dios, ruega por nosotros pecadores, ahora y en la hora de nuestra muerte. Amén.
0: Dios te salve, María, llena eres de gracia, el Señor es contigo. Bendita tú eres entre todas las mujeres, y bendito es el fruto de tu vientre, Jesús.
1: Santa María, Madre de Dios, ruega por nosotros pecadores, ahora y en la hora de nuestra muerte. Amén.
0: Dios te salve María, llena eres de gracia, el Señor es contigo, bendita tú eres entre todas las mujeres, y bendito es el fruto de tu vientre Jesús.
1: Santa María, Madre de Dios, ruega por nosotros pecadores, ahora y en la hora de nuestra muerte. Amén.
0: Dios te salve María, llena eres de gracia, el Señor es contigo, bendita tú eres entre todas las mujeres, y bendito es el fruto de tu vientre, Jesús.
1: Santa María, Madre de Dios, ruega por nosotros pecadores, ahora y en la hora de nuestra muerte. Amén.
0: Dios te salve María, llena eres de gracia, el Señor es contigo, bendita tú eres entre todas las mujeres, y bendito es el fruto de tu vientre, Jesús.
1: Santa María, Madre de Dios, ruega por nosotros pecadores, ahora y en la hora de nuestra muerte. Amén.
0: Dios te salve María, llena eres de gracia, el Señor es contigo, bendita tú eres entre todas las mujeres, y bendito es el fruto de tu vientre Jesús.
1: Santa María, Madre de Dios, ruega por nosotros pecadores, ahora y en la hora de nuestra muerte. Amén.
0: Gloria al Padre, y al Hijo, y al Espíritu Santo.
1: Como era en el principio, ahora y siempre, por los siglos de los siglos. Amén.
0: Ave María Purísima,
1: sin pecado concebida.
0: María, Madre de Gracia, Madre de Misericordia, en la vida y en la muerte, ampáranos, Señora.
2: Tercer misterio. La venida del Espíritu Santo.

0: Padre nuestro que estás en el cielo, santificado sea tu nombre. Venga a nosotros tu reino. Hágase tu voluntad en la tierra como en el cielo.
1: Danos hoy nuestro pan de cada día. Perdona nuestras ofensas, como también nosotros perdonamos a los que nos ofenden. No nos dejes caer en la tentación y líbranos del mal. Amén.
0: Dios te salve, María, llena eres de gracia, el Señor es contigo. Bendita tú eres entre todas las mujeres y bendito es el fruto de tu vientre, Jesús.
1: Santa María, Madre de Dios, ruega por nosotros pecadores, ahora y en la hora de nuestra muerte. Amén.
0: Dios te salve, María, llena eres de gracia, el Señor es contigo. Bendita tú eres entre todas las mujeres, y bendito es el fruto de tu vientre, Jesús.
1: Santa María, Madre de Dios, ruega por nosotros, pecadores, ahora y en la hora de nuestra muerte. Amén.
0: Dios te salve, María, llena eres de gracia, el Señor es contigo. Bendita tú eres entre todas las mujeres, y bendito es el fruto de tu vientre, Jesús.
1: Santa María, Madre de Dios, ruega por nosotros pecadores, ahora y en la hora de nuestra muerte. Amén.
0: Dios te salve María, llena eres de gracia, el Señor es contigo. Bendita tú eres entre todas las mujeres, y bendito es el fruto de tu vientre, Jesús.
1: Santa María, Madre de Dios, ruega por nosotros pecadores, ahora y en la hora de nuestra muerte. Amén.
0: Dios te salve María, llena eres de gracia, el Señor es contigo. Bendita tú eres entre todas las mujeres, y bendito es el fruto de tu vientre, Jesús.
1: Santa María, Madre de Dios, ruega por nosotros pecadores, ahora y en la hora de nuestra muerte. Amén.
0: Dios te salve María, llena eres de gracia, el Señor es contigo. Bendita tú eres entre todas las mujeres, y bendito es el fruto de tu vientre, Jesús.
1: Santa María, Madre de Dios, ruega por nosotros pecadores, ahora y en la hora de nuestra muerte. Amén.
0: Dios te salve María, llena eres de gracia, el Señor es contigo. Bendita tú eres entre todas las mujeres, y bendito es el fruto de tu vientre, Jesús.
1: Santa María, Madre de Dios, ruega por nosotros pecadores, ahora y en la hora de nuestra muerte. Amén.
0: Dios te salve María, llena eres de gracia, el Señor es contigo. Bendita tú eres entre todas las mujeres, y bendito es el fruto de tu vientre, Jesús.
1: Santa María, Madre de Dios, ruega por nosotros pecadores, ahora y en la hora de nuestra muerte. Amén.
0: Dios te salve María, llena eres de gracia, el Señor es contigo. Bendita tú eres entre todas las mujeres, y bendito es el fruto de tu vientre, Jesús.
1: Santa María, Madre de Dios, ruega por nosotros pecadores, ahora y en la hora de nuestra muerte. Amén.
0: Dios te salve María, llena eres de gracia, el Señor es contigo. Bendita tú eres entre todas las mujeres, y bendito es el fruto de tu vientre, Jesús.
1: Santa María, Madre de Dios, ruega por nosotros pecadores, ahora y en la hora de nuestra muerte. Amén.
0: Gloria al Padre, y al Hijo, y al Espíritu Santo.
1: Como era en el principio, ahora y siempre, por los siglos de los siglos. Amén.
0: Ave María Purísima,
1: sin pecado concebida.
0: María, Madre de gracia, Madre de misericordia, en la vida y en la muerte, ampáranos, Señora.
2: Cuarto misterio, la Asunción de la Santísima Virgen.

0: tierra como en el cielo.
1: Danos hoy nuestro pan de cada día. Perdona nuestras ofensas, como también nosotros perdonamos a los que nos ofenden. No nos dejes caer en la tentación y líbranos del mal. Amén.
0: Dios te salve María, llena eres de gracia, el Señor es contigo. Bendita tú eres entre todas las mujeres, y bendito es el fruto de tu vientre, Jesús.
1: Santa María, Madre de Dios, ruega por nosotros pecadores, ahora y en la hora de nuestra muerte. Amén.
0: Dios te salve María, llena eres de gracia, el Señor es contigo. Bendita tú eres entre todas las mujeres, y bendito es el fruto de tu vientre, Jesús.
1: Santa María, Madre de Dios, ruega por nosotros pecadores, ahora y en la hora de nuestra muerte. Amén.
0: Dios te salve María, llena eres de gracia, el Señor es contigo. Bendita tú eres entre todas las mujeres, y bendito es el fruto de tu vientre, Jesús.
1: Santa María, Madre de Dios, ruega por nosotros pecadores, ahora y en la hora de nuestra muerte. Amén.
0: Dios te salve María, llena eres de gracia, el Señor es contigo. Bendita tú eres entre todas las mujeres, y bendito es el fruto de tu vientre, Jesús.
1: Santa María, Madre de Dios, ruega por nosotros pecadores, ahora y en la hora de nuestra muerte. Amén.
0: Dios te salve María, llena eres de gracia, el Señor es contigo. Bendita tú eres entre todas las mujeres, y bendito es el fruto de tu vientre, Jesús.
1: Santa María, Madre de Dios, ruega por nosotros pecadores, ahora y en la hora de nuestra muerte. Amén.
0: Dios te salve María, llena eres de gracia, el Señor es contigo. Bendita tú eres entre todas las mujeres, y bendito es el fruto de tu vientre, Jesús.
1: Santa María, Madre de Dios, ruega por nosotros pecadores, ahora y en la hora de nuestra muerte. Amén.
0: Dios te salve María, llena eres de gracia, el Señor es contigo. Bendita tú eres entre todas las mujeres, y bendito es el fruto de tu vientre, Jesús.
1: Santa María, Madre de Dios, ruega por nosotros pecadores, ahora y en la hora de nuestra muerte. Amén.
0: Dios te salve María, llena eres de gracia, el Señor es contigo. Bendita tú eres entre todas las mujeres, y bendito es el fruto de tu vientre, Jesús.
1: Santa María, Madre de Dios, ruega por nosotros pecadores, ahora y en la hora de nuestra muerte. Amén.
0: Dios te salve María, llena eres de gracia, el Señor es contigo. Bendita tú eres entre todas las mujeres, y bendito es el fruto de tu vientre, Jesús.
1: Santa María, Madre de Dios, ruega por nosotros pecadores, ahora y en la hora de nuestra muerte. Amén.
0: Dios te salve María, llena eres de gracia, el Señor es contigo. Bendita tú eres entre todas las mujeres, y bendito es el fruto de tu vientre, Jesús.
1: Santa María, Madre de Dios, ruega por nosotros pecadores, ahora y en la hora de nuestra muerte. Amén.
0: Gloria al Padre, y al Hijo, y al Espíritu Santo,
1: como era en el principio, ahora y siempre, por los siglos de los siglos. Amén.
2: Ave María Purísima,
1: sin pecado concebida,
2: María, Madre de Gracia, Madre de Misericordia, en la vida y en la muerte, ampáranos, Señora.
3: Quinto misterio, la coronación de María Santísima.

0: Padre nuestro que estás en el cielo, santificado sea tu nombre. Venga a nosotros tu reino. Hágase tu voluntad en la tierra como en el cielo.
1: Danos hoy nuestro pan de cada día. Perdona nuestras ofensas, como también nosotros perdonamos a los que nos ofenden. No nos dejes caer en la tentación y líbranos del mal. Amén.
0: Dios te salve María, llena eres de gracia, el Señor es contigo. Bendita tú eres entre todas las mujeres, y bendito es el fruto de tu vientre, Jesús.
1: Santa María, Madre de Dios, ruega por nosotros pecadores, ahora y en la hora de nuestra muerte. Amén.
0: Dios te salve, María, llena eres de gracia, el Señor es contigo. Bendita tú eres entre todas las mujeres, y bendito es el fruto de tu vientre, Jesús.
1: Santa María, Madre de Dios, ruega por nosotros pecadores, ahora y en la hora de nuestra muerte. Amén.
0: Dios te salve María, llena eres de gracia, el Señor es contigo. Bendita tú eres entre todas las mujeres, y bendito es el fruto de tu vientre, Jesús.
1: Santa María, Madre de Dios, ruega por nosotros pecadores, ahora y en la hora de nuestra muerte. Amén.
0: Dios te salve María, llena eres de gracia, el Señor es contigo. Bendita tú eres entre todas las mujeres, y bendito es el fruto de tu vientre, Jesús.
1: Santa María, Madre de Dios, ruega por nosotros pecadores, ahora y en la hora de nuestra muerte. Amén.
0: Dios te salve María, llena eres de gracia, el Señor es contigo. Bendita tú eres entre todas las mujeres, y bendito es el fruto de tu vientre, Jesús.
1: Santa María, Madre de Dios, ruega por nosotros pecadores, ahora y en la hora de nuestra muerte. Amén.
0: Dios te salve María, llena eres de gracia, el Señor es contigo. Bendita tú eres entre todas las mujeres, y bendito es el fruto de tu vientre, Jesús.
1: Santa María, Madre de Dios, ruega por nosotros pecadores, ahora y en la hora de nuestra muerte. Amén.
0: Dios te salve María, llena eres de gracia, el Señor es contigo. Bendita tú eres entre todas las mujeres, y bendito es el fruto de tu vientre, Jesús.
1: Santa María, Madre de Dios, ruega por nosotros pecadores, ahora y en la hora de nuestra muerte. Amén.
0: Dios te salve María, llena eres de gracia, el Señor es contigo. Bendita tú eres entre todas las mujeres, y bendito es el fruto de tu vientre, Jesús.
1: Santa María, Madre de Dios, ruega por nosotros pecadores, ahora y en la hora de nuestra muerte. Amén.
0: Dios te salve María, llena eres de gracia, el Señor es contigo. Bendita tú eres entre todas las mujeres, y bendito es el fruto de tu vientre, Jesús.
1: Santa María, Madre de Dios, ruega por nosotros pecadores, ahora y en la hora de nuestra muerte. Amén.
0: Dios te salve María, llena eres de gracia, el Señor es contigo. Bendita tú eres entre todas las mujeres, y bendito es el fruto de tu vientre, Jesús.
1: Santa María, Madre de Dios, ruega por nosotros pecadores, ahora y en la hora de nuestra muerte. Amén.
0: Gloria al Padre, y al Hijo, y al Espíritu Santo.
1: Como era en el principio, ahora y siempre, por los siglos de los siglos. Amén.
0: Ave María Purísima,
1: sin pecado concebida.
0: María, Madre de Gracia, Madre de Misericordia, en la vida y en la muerte, ampáranos, Señora. Letanías de la Virgen. Señor, ten piedad.
1: Señor, ten piedad.
0: Cristo, ten piedad.
1: Cristo, ten piedad.
0: Señor, ten piedad.
1: Señor, ten piedad.
0: Cristo, óyenos.
1: Cristo, óyenos.
0: Cristo, escúchanos.
1: Cristo, escúchanos.
0: Dios Padre Celestial,
1: ten misericordia de nosotros.
0: Dios Hijo Redentor del mundo,
1: ten misericordia de nosotros.
0: Dios Espíritu Santo,
1: ten misericordia de nosotros.
0: Trinidad Santa, un solo Dios,
1: ten misericordia de nosotros.
0: Santa María,
1: ruega por nosotros.
0: Santa Madre de Dios,
1: ruega por nosotros.
0: Santa Virgen de las Vírgenes,
1: ruega por nosotros.
0: Madre de Cristo,
1: ruega por nosotros.
0: Madre de la Iglesia,
1: ruega por nosotros.
0: Madre de la Divina Gracia,
1: ruega por nosotros.
0: Madre Purísima,
1: ruega por nosotros.
0: Madre Castísima,
1: ruega por nosotros.
0: Madre Siempre Virgen,
1: ruega por nosotros.
0: Madre Inmaculada,
1: ruega por nosotros.
0: Madre amable,
1: ruega por nosotros.
0: Madre admirable,
1: ruega por nosotros.
0: Madre del buen consejo,
1: ruega por nosotros.
0: Madre del Creador,
1: ruega por nosotros.
0: Madre del Salvador,
1: ruega por nosotros.
0: Virgen prudentísima,
1: ruega por nosotros.
0: Virgen digna de veneración,
1: ruega por nosotros.
0: Virgen digna de alabanza,
1: ruega por nosotros.
0: Virgen poderosa,
1: ruega por nosotros.
0: Virgen clemente,
1: ruega por nosotros.
0: Virgen fiel,
1: ruega por nosotros.
0: Espejo de justicia,
1: ruega por nosotros.
0: Trono de la sabiduría,
1: ruega por nosotros.
0: Causa de nuestra alegría,
1: ruega por nosotros.
0: Vaso espiritual,
1: ruega por nosotros.
0: Vaso digno de honor,
1: ruega por nosotros.
0: Vaso de insigne devoción,
1: ruega por nosotros.
0: Rosa mística,
1: ruega por nosotros.
0: Fuerte como la torre de David,
1: ruega por nosotros.
0: Hermosa como la torre de marfil,
1: ruega por nosotros.
0: Casa de oro,
1: ruega por nosotros.
0: Arca de la nueva alianza,
1: ruega por nosotros.
0: Puerta del cielo,
1: ruega por nosotros.
0: Estrella de la mañana,
1: ruega por nosotros.
0: Salud de los enfermos,
1: ruega por nosotros.
0: Refugio de los pecadores,
1: ruega por nosotros.
0: Consoladora de los afligidos,
1: ruega por nosotros.
0: Auxilio de los cristianos,
1: ruega por nosotros.
0: Reina de los ángeles,
1: ruega por nosotros.
0: Reina de los patriarcas,
1: ruega por nosotros.
0: Reina de los profetas,
1: ruega por nosotros.
0: Reina de los apóstoles,
1: ruega por nosotros.
0: Reina de los mártires,
1: ruega por nosotros.
0: Reina de los confesores,
1: ruega por nosotros.
0: Reina de las vírgenes,
1: ruega por nosotros.
0: Reina de todos los santos,
1: ruega por nosotros.
0: Reina concebida sin pecado original,
1: ruega por nosotros.
0: Reina elevada a los cielos,
1: ruega por nosotros.
0: Reina del Santísimo Rosario,
1: ruega por nosotros.
0: Reina de la familia,
1: ruega por nosotros.
0: Reina de la paz,
1: ruega por nosotros.
0: Cordero de Dios que quitas el pecado del mundo,
1: perdónanos, Señor.
0: Cordero de Dios que quitas el pecado del mundo,
1: escúchanos, Señor.
0: Cordero de Dios que quitas el pecado del mundo,
1: ten misericordia de nosotros.
0: Ruega por nosotros, Santa Madre de Dios,
1: para que seamos dignos de alcanzar las promesas de nuestro Señor Jesucristo. Amén.
0: Te rogamos, nos concedas, Señor Dios nuestro, gozar de continua salud de alma y cuerpo, y por la gloriosa intercesión de la bienaventurada siempre Virgen María, nos veamos libres de las tristezas de la vida presente y disfrutemos de las alegrías eternas. Por Jesucristo nuestro Señor.
1: Amén.
0: Salve. Dios te salve, Reina y Madre de Misericordia, vida, dulzura y esperanza nuestra. Dios te salve, a ti llamamos los desterrados hijos de Eva, a ti suspiramos gimiendo y llorando en este valle de lágrimas. Ea pues, Señora, abogada nuestra, vuelve a nosotros esos tus ojos misericordiosos, y después de este destierro, muéstranos a Jesús, fruto bendito de tu vientre. Oh clementísima, oh piadosa, oh dulce siempre Virgen María, ruega por nosotros, Santa Madre de Dios, para que seamos dignos de alcanzar las promesas de nuestro Señor Jesucristo. Amén.
2: Oremos ahora por las intenciones de nuestro Santo Padre el Papa. Padre nuestro que estás en el cielo, santificado sea tu nombre. Venga a nosotros tu reino. Hágase tu voluntad en la tierra como en el cielo.
1: Danos hoy nuestro pan de cada día. Perdona nuestras ofensas, como también nosotros perdonamos a los que nos ofenden. No nos dejes caer en la tentación y líbranos del mal. Amén.
2: Dios te salve María, llena eres de gracia, el Señor es contigo. Bendita tú eres entre todas las mujeres, y bendito es el fruto de tu vientre, Jesús.
1: Santa María, Madre de Dios, ruega por nosotros, pecadores, ahora y en la hora de nuestra muerte. Amén.
2: Gloria al Padre, y al Hijo, y al Espíritu Santo.
1: Como era en el principio, ahora y siempre, por los siglos de los siglos. Amén.
2: Ave María Purísima,
1: sin pecado

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1: A esta hora repasamos algunas noticias que forman parte de la actualidad. Los trabajadores extranjeros aumentan en un 2,5% en Canarias en el mes de agosto. Ya son más de 152.500. Canarias sumó algo más de 3.700 trabajadores extranjeros afiliados en un mes y alcanzó los 152.500 inscritos. La cifra de afiliados extranjeros en la Seguridad Social creció en el 2,5% en Canarias en agosto, con 3.747 personas más de las que había en el mes anterior, en julio, cuando eran 148.700. La Universidad de Las Palmas de Gran Canaria ha arrancado esta semana el curso con más de 4.200 estudiantes de nuevo ingreso. El centro académico recuerda que el periodo de matriculación permanecerá abierto hasta el 15 de octubre y que cada semana se realizarán nuevas asignaciones de plazas. La Universidad de Las Palmas de Gran Canaria ha iniciado el curso académico con más de 4.200 estudiantes de nuevo ingreso matriculados por el momento. El centro académico recuerda a la población que el periodo de matriculación permanece abierto hasta el día 15 de octubre. Los plataneros de Canarias repiten remuneración ruinosa por la fruta vendida en septiembre, a 0,32 el kilo. La llamada venta con pérdidas ya acumula más de dos meses seguidos en los que los cosecheros canarios no han podido sacar provecho al mercado, ni siquiera apenas una rentabilidad mínima por las ventas de la fruta. Lo mismo se puede decir desde el punto de vista del consumidor final, que ha seguido pagando este alimento fresco a precios muy elevados. La Unión Europea quiere cambiar las normas con respecto a los pisos turísticos en España y restringir otros usos de las viviendas. Bruselas propone un nuevo marco que permitirá limitar los alquileres de corta duración si demuestran durante 3 años que están perjudicando el acceso a la vivienda. La Unión Europea ha dado un nuevo paso para regular el mercado del alquiler en los Estados miembros con una propuesta presentada el pasado 9 de septiembre. La iniciativa busca facilitar que los países y administraciones locales puedan aplicar medidas destinadas a mejorar el acceso a una vivienda asequible y reforzar la protección de los ciudadanos ante la escalada de los precios del alquiler. Canarias alcanzó en 2025 su mayor creación de sociedades desde 2007, pero con menos capital. Las islas registraron 4.800 nuevas sociedades mercantiles, un 11,3% más que en 2024. El capital suscrito descendió en un 9,7% hasta los 95 millones de euros, lo que redujo el capital medio por empresa. Este miércoles finaliza la novena a Nuestra Señora del Pino y el domingo será la subida de la Virgen al Camarín. La subida también será ofrecida en directo a través del canal de YouTube y de los distintos diales de FM de la Diocesana de Canarias. Seguimos con ustedes en la Diocesana de Canarias.
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¿Qué tal? Saludos. Aquí estamos una vez más con Palabras que Acompañan, un espacio para alimentar el alma a través de textos breves de la tradición cristiana y de voces espirituales que nos invitan a mirar la vida con más hondura. Unos minutos para detenernos, respirar y dejarnos iluminar. Que estas palabras también te acompañen hoy.

No tienes que cambiar para encontrar a Dios. Solo tienes que despertar. Anthony de Melo. Anthony de Melo es directo. No necesitamos convertirnos en alguien distinto para encontrar a Dios. Dios está aquí, ahora, en tu vida concreta, tal como es. Lo que necesitamos es despertar, abrir los ojos a la presencia que ya nos envuelve. Despertar significa salir de la rutina automática, de vivir sin darnos cuenta, de caminar sin ver, de reaccionar sin pensar. Significa vivir con atención, mirar más despacio, agradecer lo que damos por hecho. Hoy te invito a despertar un momento. Detente, respira, mira alrededor. Di, aquí estás, Señor. Y sigue. A veces eso basta.

Gracias por compartir este momento de silencio y hondura. Que estas palabras sigan acompañándote a lo largo del día y te permitan mirar con más calma, más amor y más claridad. Te deseo una jornada llena de luz. Hasta el próximo encuentro.

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1: Hay días en los que dormimos 8 horas y nos levantamos cansados, porque existen cansancios que no se curan durmiendo. El cansancio de preocuparse continuamente, de sostener una situación familiar complicada, de aparentar que estamos bien, de acompañar una enfermedad, de vivir pendientes de problemas económicos, de llevar demasiado tiempo intentando llegar a todo. Son cansancios emocionales y conviene aprender a reconocerlos. No siempre podemos solucionarlos inmediatamente, pero podemos dejar de añadirles peso. Hablar con alguien, pedir ayuda profesional cuando sea necesario, recuperar espacios de descanso, hacer deporte, pasear, rezar, apagar el teléfono durante un rato, aceptar que hoy no podemos con todo. También Jesús dijo: «Vengan a mí los que están cansados y agobiados». No dijo que los creyentes nunca se iban a cansar. Dijo que cuando llegara el cansancio, habría un lugar donde descansar. Quizá alguien que nos escucha esta mañana lleva demasiado tiempo intentando ser fuerte para todos. No pasa nada por reconocer que necesitamos ayuda. Incluso los hombros más fuertes necesitan alguna vez un lugar donde descargar el peso.
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0: Rezo del Ángelus.
1: El ángel del Señor anunció a María.
0: Y ella concibió por obra y gracia del Espíritu Santo.
1: Dios te salve María, llena eres de gracia, el Señor es contigo. Bendita tú eres entre todas las mujeres, y bendito es el fruto de tu vientre Jesús.
0: Santa María, Madre de Dios, ruega por nosotros pecadores, ahora y en la hora de nuestra muerte. Amén.
1: He aquí la esclava del Señor.
0: Hágase en mí según tu palabra.
1: Dios te salve María, llena eres de gracia, el Señor es contigo. Bendita tú eres entre todas las mujeres, y bendito es el fruto de tu vientre Jesús.
0: Santa María, Madre de Dios, ruega por nosotros pecadores, ahora y en la hora de nuestra muerte. Amén.
1: Y el Verbo de Dios se hizo carne.
0: Y habitó entre nosotros.
1: Dios te salve María, llena eres de gracia, el Señor es contigo. Bendita tú eres entre todas las mujeres, y bendito es el fruto de tu vientre, Jesús.
0: Santa María, Madre de Dios, ruega por nosotros pecadores, ahora y en la hora de nuestra muerte. Amén.
1: Ruega por nosotros, Santa Madre de Dios,
0: para que seamos dignos de alcanzar las promesas y gracias de nuestro Señor Jesucristo. Amén.
1: Infunde, Señor, tu gracia en nuestros corazones, para que cuantos por el anuncio del ángel hemos conocido la encarnación de tu Hijo Jesucristo, por su pasión y su cruz, lleguemos a la gloria de su resurrección. Por Jesucristo nuestro Señor.
0: Amén.
1: Gloria al Padre, y al Hijo, y al Espíritu Santo.
0: Como era en el principio, ahora y siempre, por los siglos de los siglos. Amén.
1: Gloria al Padre, y al Hijo, y al Espíritu Santo.
0: Como era en el principio, ahora y siempre, por los siglos de los siglos. Amén.
1: Gloria al Padre, y al Hijo, y al Espíritu Santo.
0: Como era en el principio, ahora y siempre, por los siglos de los siglos. Amén.
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Antes de comenzar la Eucaristía, saludamos a la Santísima Virgen con el rezo del ángel. El ángel del Señor anunció a María: Dios te salve, María, llena eres de gracia, el Señor es contigo. Bendita tú eres entre todas las mujeres y bendito el fruto de tu vientre, Jesús. He aquí la esclava del Señor. Dios te salve, María, llena eres de gracia, el Señor es contigo. Bendita tú eres entre todas las mujeres y bendito el fruto de tu vientre, Jesús. Y el Verbo se hizo carne. Dios te salve, María, llena eres de gracia, el Señor es contigo. Bendita tú eres entre todas las mujeres y bendito el fruto de tu vientre, Jesús. Ruega por nosotros, Santa Madre de Dios. Derrama, Señor, tu gracia sobre nuestros corazones para que por el anuncio del ángel hemos conocido la encarnación de tu Hijo, lleguemos por su pasión y su cruz a la gloria de la resurrección. Por Jesucristo nuestro Señor, gloria al Padre, al Hijo y al Espíritu Santo. Madre del Pino, en el nombre del Padre, del Hijo y del Espíritu Santo. Amén. Ya vamos a comenzar la Eucaristía.

0: Vamos cantando al Señor, Él es nuestra alegría. Vamos cantando al Señor, Él es nuestra alegría. En el nombre del Padre y del Hijo y del Espíritu Santo, el Señor esté con ustedes. Bienvenidos a la Eucaristía, en este día en que la Iglesia celebra la memoria de los mártires Cornelio y Cipriano. Comenzamos nuestra celebración reconociéndonos débiles y pecadores, necesitados de la misericordia y del perdón del Señor. Yo confieso ante Dios Todopoderoso y ante ustedes, hermanos, que he pecado mucho de pensamiento, palabra, obra y omisión. Por mi culpa, por mi culpa, por mi gran culpa. Por eso ruego a Santa María Siempre Virgen, a los ángeles, a los santos y a ustedes, hermanos, que intercedan por mí ante Dios nuestro Señor. Dios Todopoderoso tenga misericordia de nosotros, perdone nuestros pecados y nos lleve a la vida eterna. Señor, ten piedad. Cristo, ten piedad. Señor, ten piedad. Oremos. Oh Dios, que has puesto al frente de tu pueblo como abnegados pastores y mártires invencibles a los santos Cornelio y Cipriano, concédenos por su intercesión ser fortalecidos en la fe y en la constancia para trabajar con empeño por la unidad de tu Iglesia. Por nuestro Señor Jesucristo, tu Hijo, que vive y reina contigo en la unidad del Espíritu Santo y es Dios por los siglos de los siglos, nos sentamos para escuchar la palabra de Dios.
1: Lectura de la primera carta del apóstol San Pablo a los Corintios. Hermanos, ambicionad los carismas mayores, y aún os voy a mostrar un camino más excelente. Si hablara las lenguas de los hombres y de los ángeles, pero no tengo amor, no sería más que un metal que resuena o un címbalo que aturde. Si tuviera el don de la profecía y conociera todos los secretos y todo el saber, si tuviera fe como para mover montañas, pero no tengo amor, no sería nada. Si repartiera todos mis bienes entre los necesitados, si entregara mi cuerpo a las llamas, pero no tengo amor, de nada me serviría. El amor es paciente, es benigno. El amor no tiene envidia, no presume, no se engríe, no es indecoroso ni egoísta, no se irrita, no lleva cuentas del mal, no se alegra de la injusticia, sino que goza con la verdad. Todo lo excusa, todo lo cree, todo lo espera, todo lo soporta. El amor no pasa nunca. Las profecías, por el contrario, se acabarán, las lenguas cesarán, el conocimiento se acabará. Porque conocemos imperfectamente e imperfectamente profetizamos, mas cuando venga lo perfecto, lo imperfecto se acabará. Cuando yo era niño, hablaba como un niño, sentía como un niño, razonaba como un niño. Cuando me hice un hombre, acabé con las cosas del niño. Ahora vemos como en un espejo, confusamente, entonces veremos cara a cara. Mi conocer es ahora limitado, entonces conoceré como he sido conocido por Dios. En una palabra, quedan estas tres: la fe, la esperanza y el amor. Lo más grande es el amor. Palabra de Dios.
0: Te alabamos, Señor.
1: Dichoso el pueblo que el Señor se escogió como heredad.
0: Dichoso el pueblo que el Señor se escogió como heredad.
1: Dad gracias al Señor con la cítara. Tocad en su honor el arpa de 10 cuerdas. Cantadle un cántico nuevo, acompañando los vítores con bordones.
0: Dichoso el pueblo que el Señor se escogió como heredad.
1: La palabra del Señor es sincera y todas sus acciones son leales. Él ama la justicia y el derecho, y su misericordia llena la tierra.
0: Dichoso el pueblo que el Señor se escogió como heredad.
1: Dichosa la nación cuyo Dios es el Señor, el pueblo que Él se escogió como heredad. Que tu misericordia, Señor, venga sobre nosotros como lo esperamos de ti.
0: Dichoso el pueblo que el Señor se escogió como heredad. Aleluya, aleluya. El Señor esté con ustedes. Lectura del Santo Evangelio según San Lucas. En aquel tiempo dijo el Señor: ¿A quién pues compararé los hombres de esta generación? ¿A quiénes son semejantes? Se asemejan a unos niños sentados en la plaza que gritan a otros aquello de: hemos tocado la flauta y no han bailado, hemos entonado lamentaciones y no han llorado. Porque vino Juan el Bautista, que ni come pan ni bebe vino, y dicen: tiene un demonio. Vino el Hijo del Hombre, que come y bebe, y dicen: miran qué hombre más comilón y borracho, amigo de publicanos y pecadores. Sin embargo, todos los hijos de la sabiduría le han dado la razón. Palabra del Señor. Hemos escuchado estas lecturas otras veces y las hemos aplicado a nuestra vida, sobre todo en ese grado de insatisfacción que podemos tener. Cuando uno en la vida cuestiona todo, cuando todo está mal, cuando no hay nada bien, se está acoplando el micrófono y está diciendo, cuando no todo va bien, cuando no somos capaces de decir qué bonito, sino está bien, pero la conjunción adversativa hay que ponerla siempre, pero ahora como esté mal, todo lo criticamos. Eso no es que las cosas estén mal, ni las personas estén mal, ni las tradiciones estén mal, ni las tradiciones se respeten. El que está mal es usted, que no sabe mirar la vida con amor. Esa constante queja, esa acidez, esa siempre avinagramiento que tenemos del carácter y de las cosas, es que algo no está funcionando bien. Y tenemos que volver al Señor, porque lo importante, como dice la primera lectura, todo pasa, lo que queda es el amor. El amor con que he mirado a las personas, el amor que he descubierto como regalo de las personas, el amor que me siento invadido por Dios, el amor que me ayuda a mirar todo, no con prejuicio, no con siempre con reojo, de sospecha, sino me dejo sorprender por la vida. Entonces las cosas son diferentes y será el amor el que me lleva a valorar tu entrega y me ayudará a ver la vida como un regalo y me ayudará a ver a los demás siempre con ojos de misericordia y me ayudará siempre a mirar todo desde el amor. Por eso es que bueno, es importante en la vida revisarse, no revisar a los demás, que es lo que quizás es la tentación de revisar los demás y de cuestionar también, cuando yo primero me haya revisado, cuando yo primeramente haya puesto en la balanza la debilidad y los puntos fuertes que me ha regalado el Señor, las virtudes y los dones, para ponerlo al servicio de los demás. Podríamos preguntarnos hoy, ¿yo estoy bien? No físicamente, sino salud espiritual, salud psicológica. ¿Yo estoy bien? Cuando me sale ese pronto, ¿no tengo que evangelizarlo? ¿Por qué cuestiono todo? ¿Por qué me cuesta valorar lo bueno que hacen los demás? ¿Hay algo de celo, de ambición, de envidia? Vamos a pensarlo. Y si lo hay, no tengo miedo. El amor, dice la primera lectura, disculpa sin límite, perdona sin límite, aguanta sin límite. El amor lo perdona todo. Abramos la mente y el corazón al Señor y que Él nos dé luz y nos dé esperanza para seguirlo.

Para que la Iglesia cumpla sin temor la misión recibida de Cristo, roguemos al Señor. Para que cuantos ejercen cargos de responsabilidad a todos los niveles en la Iglesia sepan aceptar la crítica constructiva, roguemos al Señor. Para que quienes han apartado del buen camino encuentren quien los ayude a volver a Cristo, roguemos al Señor. Para que aprendamos a amarnos y a respetarnos, corrigiéndonos fraternalmente y así cumplamos la ley del amor, roguemos al Señor. Padre bueno, escucha nuestra súplica por Jesucristo nuestro Señor. Amén.

Oren, hermanos, para que este sacrificio mío y de ustedes sea agradable a Dios Padre Todopoderoso. Recibe, Señor, los dones de tu pueblo ofrecidos en honor de la pasión de tus mártires y lo que dio fortaleza en la persecución a los santos Cornelio y Cipriano, nos dé también a nosotros constancia en las adversidades. Por Jesucristo nuestro Señor, el Señor esté con ustedes. Levantemos el corazón. Demos gracias al Señor nuestro Dios. En verdad es justo y necesario, es nuestro deber y salvación, darte gracias siempre y en todo lugar, Señor Padre Santo, Dios Todopoderoso y Eterno, porque la sangre de los gloriosos mártires Cornelio y Cipriano, derramada como la de Cristo para confesar tu nombre, manifiesta las maravillas de tu poder, pues en su martirio, Señor, has sacado fuerza de lo débil, haciendo de la fragilidad tu propio testimonio por Cristo, Señor nuestro. Por eso, con las virtudes del cielo, te aclamamos continuamente en la tierra, alabando tu gloria sin cesar. Santo, santo, santo es el Señor, Dios del universo. Llenos están el cielo y la tierra de tu gloria. Hosanna en el cielo. Bendito el que viene en nombre del Señor. Hosanna en el cielo. Santo eres en verdad, Señor, fuente de toda santidad. Por eso te pedimos que santifiques estos dones con la efusión de tu Espíritu, de manera que se conviertan para nosotros en el cuerpo y la sangre de Jesucristo nuestro Señor, el cual, cuando iba a ser entregado a su pasión, voluntariamente aceptada, tomó pan. Dándote gracias, lo partió y lo dio a sus discípulos, diciendo: tomad y comed todos de él, porque esto es mi cuerpo, que será entregado por vosotros.

Del mismo modo, acabada la cena, tomó el cáliz y dándote gracias de nuevo, lo pasó a sus discípulos diciendo: Tomad y bebed todos de él, porque este es el cáliz de mi sangre, sangre de la alianza nueva y eterna, que será derramada por vosotros y por muchos para el perdón de los pecados. Haced esto en conmemoración mía.

Este es el sacramento de nuestra fe. Así pues, Padre, al celebrar ahora el memorial de la muerte y resurrección de tu Hijo, te ofrecemos el pan de vida y el cáliz de salvación. Y te damos gracias porque nos haces dignos de servirte en tu presencia. Te pedimos humildemente que el Espíritu Santo congregue en la unidad a cuantos participamos del cuerpo y sangre de Cristo. Acuérdate, Señor, de tu Iglesia extendida por toda la tierra, y con el Papa León, con nuestro Obispo José, con el Obispo Auxiliar Cristóbal y todos los pastores que cuidan de tu pueblo, llévala a su perfección por la caridad. Acuérdate también de nuestros hermanos que durmieron en la esperanza de la resurrección, y de todos los que han muerto en tu misericordia, admítelos a contemplar la luz de tu rostro. Ten misericordia de todos nosotros, y así con María, la Virgen Madre de Dios, su esposo San José, los apóstoles y cuantos vivieron en tu amistad a través de los tiempos, merezcamos por tu Hijo Jesucristo compartir la vida eterna y cantar tu alabanza. Por Cristo, con Él y en Él, a ti Dios Padre Omnipotente, en la unidad del Espíritu Santo, todo honor y toda gloria por los siglos de los siglos. Llenos de alegría por ser hijos de Dios, digamos confiadamente la oración que Cristo nos enseñó. Padre nuestro que estás en el cielo, santificado sea tu nombre. Venga a nosotros tu reino, hágase tu voluntad en la tierra como en el cielo. Danos hoy nuestro pan de cada día, perdona nuestras ofensas, como también nosotros perdonamos a los que nos ofenden. No nos dejes caer en la tentación y líbranos del mal. Líbranos de todos los males, Señor, y concédenos la paz en nuestros días, para que, ayudados por tu misericordia, vivamos siempre libres de pecado y protegidos de todo mal, mientras esperamos la gloriosa venida de nuestro Salvador Jesucristo. Señor Jesucristo, que dijiste a tus apóstoles: la paz les dejo, mi paz les doy. No tengas en cuenta nuestros pecados, sino la fe de tu Iglesia. Y conforme a tu palabra, concédele la paz y la unidad. Tú que vives y reinas por los siglos de los siglos, la paz del Señor esté siempre con todos ustedes. Como hermanos nos damos la paz. Cordero de Dios, que quitas el pecado del mundo, ten piedad de nosotros. Cordero de Dios, que quitas el pecado del mundo, ten piedad de nosotros. Cordero de Dios, que quitas el pecado del mundo, danos la paz.

Oremos. Concédenos, Señor, por este sacramento que hemos recibido, ser confirmados por la fuerza de tu Espíritu, a ejemplo de los santos mártires Cornelio y Cipriano, para dar fiel testimonio de la verdad del Evangelio. Por Jesucristo nuestro Señor, el Señor esté con ustedes. Y la bendición de Dios Todopoderoso, Padre, Hijo y Espíritu Santo, descienda sobre ustedes y les acompañe siempre. Nos dirigimos a la Virgen, le ponemos nuestros proyectos, nuestros retos, nuestras ilusiones, que ella los bendiga, que nos ampare con su esperanza y que nos guíe siempre por caminos de luz.

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0: Muchísimas gracias.
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2: Hay días en los que dormimos 8 horas y nos levantamos cansados, porque existen cansancios que no se curan durmiendo. El cansancio de preocuparse continuamente, de sostener una situación familiar complicada, de aparentar que estamos bien, de acompañar una enfermedad, de vivir pendientes de problemas económicos, de llevar demasiado tiempo intentando llegar a todo. Son cansancios emocionales y conviene aprender a reconocerlos. No siempre podemos solucionarlos inmediatamente, pero podemos dejar de añadirles peso. Hablar con alguien, pedir ayuda profesional cuando sea necesario, recuperar espacios de descanso, hacer deporte, pasear, rezar, apagar el teléfono durante un rato, aceptar que hoy no podemos con todo. También Jesús dijo: «Vengan a mí los que están cansados y agobiados». No dijo que los creyentes nunca se iban a cansar. Dijo que cuando llegara el cansancio, habría un lugar donde descansar. Quizá alguien que nos escucha esta mañana lleva demasiado tiempo intentando ser fuerte para todos. No pasa nada por reconocer que necesitamos ayuda. Incluso los hombros más fuertes necesitan alguna vez un lugar donde descargar el peso.
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3: Oración especial para educadores, con otros y con el otro.

0: Una vez más, me dispongo para el encuentro con Dios. Acudo a ti buscando serenidad, calma, paz interior. Acallo todos los ruidos que en mi interior me distraen, que me alejan de encontrarme contigo. Y te imagino, sentado a mi lado, escuchando todo aquello que va brotando de mi interior. En la oración de hoy, deseo dejarme hacer. Deseo desprenderme de la mirada que se vuelve una y otra vez hacia mí. Deseo levantar mis ojos y mirar a los demás. Lectura de la primera carta de Pablo a los Corintios.
1: Como el cuerpo, siendo uno, tiene muchos miembros, y los miembros, siendo muchos, forman un solo cuerpo, así es el Mesías. Todos nosotros, judíos, griegos, esclavos o libres, nos hemos bautizado en un solo espíritu para formar un solo cuerpo, y hemos absorbido un solo espíritu. El cuerpo no consta de un miembro, sino de muchos.

Jesús, me llamas a seguirte y cuentas conmigo. Ante esta llamada, me sitúo dando respuestas diarias y cotidianas en mi trabajo como maestro y educador. Pero esta llamada no es solo personal, sino que también se la haces a otros. Pienso en quienes comparten mi misión y por un instante voy rezando por ellos.

El individualismo es también un peligro al educar. A veces uno se descubre condenando las acciones y opiniones de los otros, más que intentando salvarlas. Puedo intentar ser autosuficiente y pensar que no necesito de la ayuda de nadie. Puede ser que a veces funcione como un francotirador que se encuentra en misión y no necesita de la colaboración de los otros. Pienso en esos momentos en que voy por libre. Y en medio de esto, resuena tu invitación: ser un cuerpo con otros.

La diversidad en la educación es también diversidad de situaciones y carismas. Es formar una comunidad de la que forman parte otros educadores, pero también los alumnos y sus familias y otros trabajadores en los centros. La educación es diversa y muy rica en carismas y dones. ¿Qué se despierta en mí al descubrirme en compañía?

0: mientras escuchas de nuevo la lectura. Cierra los ojos y pasa por el corazón el rostro de todos esos compañeros que viven contigo el reto diario de situarse bajo la bandera de Jesús. Descubre el maravilloso tesoro que Dios ha puesto en ellos.
1: Como el cuerpo, siendo uno, tiene muchos miembros, y los miembros, siendo muchos, forman un solo cuerpo, así es el Mesías. Todos nosotros, judíos, griegos, esclavos o libres, nos hemos bautizado en un solo espíritu para formar un solo cuerpo, y hemos absorbido un solo espíritu. El cuerpo no consta de un miembro, sino de muchos.

0: ante la mirada que no se despega de mí, tu invitación a levantar la vista y volar alto, ante el deseo de caminar en soledad, tu invitación a unirme al corazón agradecido de los demás, ante la necesidad de demostrar que puedo con las cosas yo solo, tu invitación a saber reconocer que junto a ti y a los que me rodean puedo caminar más lejos.
1: Señor, tú llegas a nuestro mundo y nos invitas a abrir la puerta de nuestro corazón a todos los hombres. Tú ya nos dijiste que eres tú quien viene cuando alguien llama a nuestra puerta. Tu palabra es esta: he aquí que estoy a la puerta y llamo. Si alguno oye mi voz y abre la puerta, yo entraré y cenaré con él y él conmigo.

0: Gloria al Padre, al Hijo y al Espíritu Santo, como era en el principio, ahora y siempre, por los siglos de los siglos. Amén.
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Mateo 28:20. Yo estaré con ustedes todos los días, hasta el fin del mundo. Jesús no promete éxito ni caminos fáciles, pero promete presencia constante, todos los días, los buenos, los grises y los difíciles, los de celebración y los de lágrimas, los de brazos llenos y los de manos vacías. Dios no se ausenta, aunque a veces no lo sintamos. Su compañía es silenciosa, pero siempre es fiel. Agradece por algo sencillo que revela su presencia. La vida, alguien que te quiere, una oportunidad, un rescate, un consuelo. La gratitud abre los ojos.

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0: corona della divina misericordia. E nel nome del Padre, del Hijo y del Espíritu Santo. Amén.
1: Padre nuestro,
2: que estás en el cielo, santificado sea tu nombre. Venga a nosotros tu reino. Hágase tu voluntad en la tierra como en el cielo. Danos hoy nuestro pan de cada día. Perdona nuestras ofensas, como también nosotros perdonamos a los que nos ofenden. No nos dejes caer en la tentación y líbranos del mal. Amén.
1: Ave María, llena eres de gracia,
2: el Señor es contigo. Bendita tú eres entre todas las mujeres y bendito es el fruto de tu vientre, Jesús. Santa María, Madre de Dios, ruega por nosotros pecadores, ahora y en la hora de nuestra muerte. Amén.
1: Creo en Dios
2: Padre Todopoderoso, Creador del cielo y de la tierra. Creo en Jesucristo, su único Hijo, nuestro Señor, que fue concebido por obra y gracia del Espíritu Santo. Nació de Santa María Virgen, padeció bajo el poder de Poncio Pilato, fue crucificado, muerto y sepultado, descendió a los infiernos, al tercer día resucitó de entre los muertos, subió a los cielos y está sentado a la derecha de Dios Padre Todopoderoso. Desde allí ha de venir a juzgar a vivos y muertos. Creo en el Espíritu Santo, la Santa Iglesia Católica, la comunión de los santos, el perdón de los pecados, la resurrección de la carne y la vida eterna. Amén.
1: Padre eterno, te ofrezco el cuerpo y la sangre, el alma y la divinidad de tu amadísimo Hijo y Señor nuestro Jesucristo, en propiciación por nuestros pecados y los del mundo entero. Por su dolorosa pasión,
2: ten misericordia de nosotros y del mundo entero.
1: Por su dolorosa pasión,
2: ten misericordia de nosotros y del mundo entero.
1: Por su dolorosa pasión,
2: ten misericordia de nosotros y del mundo entero.
1: Por su dolorosa pasión,
2: ten misericordia de nosotros y del mundo entero.
1: Por su dolorosa pasión,
2: ten misericordia de nosotros y del mundo entero.
1: Por su dolorosa pasión,
2: ten misericordia de nosotros y del mundo entero.
1: Por su dolorosa pasión,
2: ten misericordia de nosotros y del mundo entero.
1: Por su dolorosa pasión,
2: ten misericordia de nosotros y del mundo entero.
1: Por su dolorosa pasión,
2: ten misericordia de nosotros y del mundo entero.
1: Por su dolorosa pasión,
2: ten misericordia de nosotros y del mundo entero.
1: Padre eterno, te ofrezco el cuerpo y la sangre, el alma y la divinidad de tu amadísimo Hijo y Señor nuestro Jesucristo, en propiciación por nuestros pecados y los del mundo entero. Por su dolorosa pasión,
2: ten misericordia de nosotros y del mundo entero.
1: Por su dolorosa pasión,
2: ten misericordia de nosotros y del mundo entero.
1: Por su dolorosa pasión,
2: ten misericordia de nosotros y del mundo entero.
1: Por su dolorosa pasión,
2: ten misericordia de nosotros y del mundo entero.
1: Por su dolorosa pasión,
2: ten misericordia de nosotros y del mundo entero.
1: Por su dolorosa pasión,
2: ten misericordia de nosotros y del mundo entero.
1: Por su dolorosa pasión,
2: ten misericordia de nosotros y del mundo entero.
1: Por su dolorosa pasión,
2: ten misericordia de nosotros y del mundo entero.
1: Por su dolorosa pasión,
2: ten misericordia de nosotros y del mundo entero.
1: Por su dolorosa pasión,
2: ten misericordia de nosotros y del mundo entero.
1: Padre eterno, te ofrezco el cuerpo y la sangre, el alma y la divinidad de tu amadísimo Hijo y Señor nuestro Jesucristo, en propiciación por nuestros pecados y los del mundo entero. Por su dolorosa pasión,
2: ten misericordia de nosotros y del mundo entero.
1: Por su dolorosa pasión,
2: ten misericordia de nosotros y del mundo entero.
1: Por su dolorosa pasión,
2: ten misericordia de nosotros y del mundo entero.
1: Por su dolorosa pasión,
2: ten misericordia de nosotros y del mundo entero.
1: Por su dolorosa pasión,
2: ten misericordia de nosotros y del mundo entero.
1: Por su dolorosa pasión,
2: ten misericordia de nosotros y del mundo entero.
1: Por su dolorosa pasión,
2: ten misericordia de nosotros y del mundo entero.
1: Por su dolorosa pasión,
2: ten misericordia de nosotros y del mundo entero.
1: Por su dolorosa pasión,
2: ten misericordia de nosotros y del mundo entero.
1: Por su dolorosa pasión,
2: ten misericordia de nosotros y del mundo entero.
1: Padre eterno, te ofrezco el cuerpo y la sangre, el alma y la divinidad de tu amadísimo Hijo y Señor nuestro Jesucristo, en propiciación por nuestros pecados y los del mundo entero. Por su dolorosa pasión,
2: ten misericordia de nosotros y del mundo entero.
1: Por su dolorosa pasión,
2: ten misericordia de nosotros y del mundo entero.
1: Por su dolorosa pasión,
2: ten misericordia de nosotros y del mundo entero.
1: Por su dolorosa pasión,
2: ten misericordia de nosotros y del mundo entero.
1: Por su dolorosa pasión,
2: ten misericordia de nosotros y del mundo entero.
1: Por su dolorosa pasión,
2: ten misericordia de nosotros y del mundo entero.
1: Por su dolorosa pasión,
2: ten misericordia de nosotros y del mundo entero.
1: Por su dolorosa pasión,
2: ten misericordia de nosotros y del mundo entero.
1: Por su dolorosa pasión,
2: ten misericordia de nosotros y del mundo entero.
1: Por su dolorosa pasión,
2: ten misericordia de nosotros y del mundo entero.
1: Padre eterno, te ofrezco el cuerpo y la sangre, el alma y la divinidad de tu amadísimo Hijo y Señor nuestro Jesucristo, en propiciación por nuestros pecados y los del mundo entero. Por su dolorosa pasión,
2: ten misericordia de nosotros y del mundo entero.
1: Por su dolorosa pasión,
2: ten misericordia de nosotros y del mundo entero.
1: Por su dolorosa pasión,
2: ten misericordia de nosotros y del mundo entero.
1: Por su dolorosa pasión,
2: ten misericordia de nosotros y del mundo entero.
1: Por su dolorosa pasión,
2: ten misericordia de nosotros y del mundo entero.
1: Por su dolorosa pasión,
2: ten misericordia de nosotros y del mundo entero.
1: Por su dolorosa pasión,
2: ten misericordia de nosotros y del mundo entero.
1: Por su dolorosa pasión,
2: ten misericordia de nosotros y del mundo entero.
1: Por su dolorosa pasión,
2: ten misericordia de nosotros y del mundo entero.
1: Por su dolorosa pasión,
2: ten misericordia de nosotros y del mundo entero.
3: Santo Dios, Santo fuerte, Santo inmortal, ten misericordia de nosotros y del mundo entero. Santo Dios, Santo fuerte, Santo inmortal, ten misericordia de nosotros y del mundo entero. Santo Dios, Santo fuerte, Santo inmortal, ten misericordia de nosotros y del mundo entero.
1: Oh sangre y agua, que brotaste del corazón de Jesús como una fuente de misericordia para nosotros, en ti confío.

0: 16 de septiembre. Memoria de San Cornelio, Papa, y San Cipriano, Obispo, mártires acerca de los cuales el 14 de septiembre se relata la sepultura del primero y la pasión del segundo. Juntos son celebrados en esta memoria por todo el orbe cristiano, porque en días de persecución ambos testimoniaron su amor por la verdad indefectible ante Dios y el mundo. En Córdoba, en la región hispánica de Andalucía, santos Rogelio, monje anciano, y el joven Servidio, que, procedentes de Oriente, predicaron con audacia a Cristo entre los sarracenos, por lo cual, condenados a muerte, sin ápice de tristeza, amputadas piernas y manos, fueron finalmente decapitados. En Praga, en el territorio de Bohemia, en la actual Chequia, Santa Ludmila, mártir, duquesa de Bohemia, que, como responsable de la educación de su nieto San Wenceslao, procuró infundir en su ánimo el amor de Cristo y perseveró hasta morir estrangulada por la conjuración de su nuera Draomira y otros nobles paganos. En el monasterio de Santa María de Huerta, en el Reino de Castilla, tránsito de San Martín de Finojosa, llamado el Sacerdote, que siendo abad cistercense fue ordenado obispo de Sigüenza, sede desde la cual se esforzó por reformar el clero. Finalmente se retiró a su propio monasterio. En Lima, en Perú, San Juan Macías, religioso dominico, que, dedicado por mucho tiempo a oficios humildes, atendió con diligencia a pobres y enfermos y rezó asiduamente el rosario por las almas de los difuntos. Cerca de la localidad de Odena, en la provincia de Barcelona, en España, Beato Ignacio Casanovas, presbítero de la Orden de Clérigos Regulares de las Escuelas Pías, mártir por Cristo en la persecución religiosa durante la contienda española.
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0: Señor.
1: Vale, chicos, corta.
2: Casa ya, chicos. Tienes una respuesta totalmente
3: desagradable. Qué locura de día, ¿no? Aunque solo haría falta una cosa para que fuera el mejor día de mi vida.
4: ¿Qué?
3: Que sea el primer día del resto de mi vida.

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0: Un aplauso para mi compadre Yadam González, por favor.
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1: Hoy es miércoles, 16 de septiembre.

Una vez más me pongo en tu presencia, Señor. Me tranquilizo, hago silencio y respiro con calma. En este tiempo de oración, quiero escuchar la palabra que me diriges y yo también hablarte de forma personal. Señor, quiero sentir y gustar el amor que tienes por mí. Te pido que avives el fuego de tu amor que hay en mi corazón. Yo sé que teniéndote solo a ti como mi centro, mi vida se hace verdadera, y sin tu amor, en cambio, la vida de nada me vale.

0: La lectura de hoy es de la primera carta de Pablo a los Corintios.
1: Hermanos, ambicionad los carismas mejores, y aún os voy a mostrar un camino excepcional. Ya podría yo hablar las lenguas de los hombres y de los ángeles. Si no tengo amor, no soy más que un metal que resuena o unos platillos que aturden. Ya podría tener el don de profecía y conocer todos los secretos y todo el saber. Podría tener fe como para mover montañas. Si no tengo amor, no soy nada. Podría repartir en limosnas todo lo que tengo y aún dejarme quemar vivo. Si no tengo amor, de nada me sirve. El amor es paciente, afable, no tiene envidia, no presume ni se engríe, no es maleducado ni egoísta, no se irrita, no lleva cuentas del mal, no se alegra de la injusticia, sino que goza con la verdad. Disculpa sin límites, cree sin límites, espera sin límites, aguanta sin límites. El amor no pasa nunca. El don de profecía se acabará. El don de lenguas enmudecerá. El saber se acabará. Porque limitado es nuestro saber y limitada es nuestra profecía, pero cuando venga lo perfecto, lo limitado se acabará. Cuando yo era niño, hablaba como un niño, sentía como un niño, razonaba como un niño. Cuando me hice un hombre, acabé con las cosas de niño. Ahora vemos confusamente en un espejo. Entonces veremos cara a cara. Mi conocer es por ahora limitado. Entonces podré conocer como Dios me conoce. En una palabra, quedan la fe, la esperanza, el amor. Estas tres. La más grande es el amor.

se me invita a ambicionar y vivir el carisma más grande de todos, el amor. Si no tengo amor, de nada me sirve lo que tengo, de nada me sirve lo que hago. San Pablo es aún más radical. Si no tengo amor, soy un ser vacío. ¿Qué descubro sobre mí, sobre mis relaciones y mis acciones, al examinarme en el amor? ¿Qué dinámicas y relaciones de mi vida tengo que cambiar para vivir más en el amor?

¿Qué es el amor? San Pablo lo define de una forma bella y con un gran sentido práctico. Puedo aplicar estas definiciones a mi propia vida, según lo que estoy viviendo. El amor es paciencia, es bondad. El amor es todo lo contrario a la envidia. Es alegrarme por otros. El amor todo lo disculpa, todo lo cree, todo lo espera, todo lo aguanta. ¿Qué me pide hoy el amor? ¿A quiénes podría amar más?

El amor no pasará nunca. Otras cosas se acabarán, como las profecías, el don de lenguas, también el saber. Pero el amor permanecerá para siempre. Es el amor de Dios lo que me hace una persona valiosa. En este mensaje encuentro toda mi plenitud y toda mi verdad. Qué diferente sería mi vida si confiara más en el amor que Dios tiene por mí. Dejo que Él gane fuerza en mi corazón y ordene mis criterios de vida y mis prioridades.

San Pablo me enseña cuál es el fondo de la fe. Dios es amor. Por eso cada día me invita a amar sin reservas. Escucho de nuevo, de otro modo, este himno al amor, con el deseo de crecer cada vez más en mi capacidad de amar.

Al terminar mi oración, le doy gracias al Señor por este tiempo que he pasado junto a Él. Desde el interior de mi corazón le digo que yo también lo amo y pongo en sus manos mi futuro. Quiero que todo lo que haga sea para su mayor gloria. Señor, enséñame a amar mejor.

0: nada puede importar más que encontrar a Dios, es decir, enamorarse de Él de una manera definitiva y absoluta. Aquello de lo que te enamoras atrapa tu imaginación y acaba por ir dejando su huella en todo. Será lo que decida qué es lo que te saca de la cama en la mañana, qué hacer con tus atardeceres, en qué empleas tus fines de semana, lo que lees, lo que conoces, lo que rompe tu corazón y lo que te sobrecoge de alegría y gratitud. Enamórate, permanece en el amor, todo será de otra manera.
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1: A continuación, el rezo del Santo Rosario con las religiosas eucarísticas de Nazaret.
2: Dios mío, ven en mi auxilio.
3: Señora, date prisa en socorrerme.
2: Gloria al Padre, al Hijo y al Espíritu Santo.
3: Como era en el principio, ahora y siempre, por los siglos de los siglos. Amén.
2: Meditaremos los misterios gloriosos.
4: Dejemos en el sepulcro de Cristo los andrajos del hombre viejo y resucitemos con él a una vida de gracia y de santidad.

0: Primer misterio. Del amor más fuerte que la muerte en la resurrección. El ángel del Señor les dijo: No temáis. Buscáis a Jesús Nazareno, el crucificado. No está aquí, ha resucitado.
1: Tal vez alguno de nosotros hubiera querido hallarse como aquellas mujeres que abrazaron los pies de Jesús resucitado. Mas ahora podéis abrazar no solamente los pies y las manos, sino aquella misma divina cabeza al acercarnos a la Santa Eucaristía.
2: Padre nuestro que estás en el cielo, santificado sea tu nombre. Venga a nosotros tu reino. Hágase tu voluntad en la tierra como en el cielo.
3: Danos hoy nuestro pan de cada día. Perdona nuestras ofensas, como también nosotros perdonamos a los que nos ofenden. No nos dejes caer en la tentación y líbranos del mal. Amén.
2: Dios te salve María, llena eres de gracia, el Señor es contigo. Bendita tú eres entre todas las mujeres y bendito es el fruto de tu vientre, Jesús.
3: Santa María, Madre de Dios, ruega por nosotros, pecadores, ahora y en la hora de nuestra muerte. Amén.
2: Dios te salve María, llena eres de gracia, el Señor es contigo. Bendita tú eres entre todas las mujeres y bendito es el fruto de tu vientre, Jesús.
3: Santa María, Madre de Dios, ruega por nosotros, pecadores, ahora y en la hora de nuestra muerte. Amén.
2: Dios te salve María, llena eres de gracia, el Señor es contigo. Bendita tú eres entre todas las mujeres y bendito es el fruto de tu vientre, Jesús.
3: Santa María, Madre de Dios, ruega por nosotros, pecadores, ahora y en la hora de nuestra muerte. Amén.
2: Dios te salve María, llena eres de gracia, el Señor es contigo. Bendita tú eres entre todas las mujeres y bendito es el fruto de tu vientre, Jesús.
3: Santa María, Madre de Dios, ruega por nosotros, pecadores, ahora y en la hora de nuestra muerte. Amén.
2: Dios te salve María, llena eres de gracia, el Señor es contigo. Bendita tú eres entre todas las mujeres y bendito es el fruto de tu vientre, Jesús.
3: Santa María.

0: Bendita tú eres entre todas las mujeres y bendito es el fruto de tu vientre, Jesús.
1: Santa María, Madre de Dios, ruega por nosotros, pecadores, ahora y en la hora de nuestra muerte. Amén.
0: Dios te salve, María, llena eres de gracia, el Señor es contigo. Bendita tú eres entre todas las mujeres y bendito es el fruto de tu vientre, Jesús.
1: Santa María, Madre de Dios, ruega por nosotros, pecadores, ahora y en la hora de nuestra muerte. Amén.
0: Dios te salve, María, llena eres de gracia, el Señor es contigo. Bendita tú eres entre todas las mujeres y bendito es el fruto de tu vientre, Jesús.
1: Santa María, Madre de Dios, ruega por nosotros, pecadores, ahora y en la hora de nuestra muerte. Amén.
0: Gloria al Padre, al Hijo y al Espíritu Santo.
1: Como era en el principio, ahora y siempre, por los siglos de los siglos. Amén.
0: Ave María Purísima,
1: sin pecado concebida.
2: Segundo misterio glorioso, del amor que lleva al cielo en la ascensión. Seréis mis testigos en Jerusalén, en toda Judea, en Samaria y hasta los confines del mundo. Diciendo esto, fue arrebatado a la vista de ellos y una nube lo ocultó a sus ojos.
3: Envuelto en una nube, fue llevado al cielo para presentar al Padre como prenda de su victoria al hombre a quien amaba, de quien se había revestido y a quien había liberado de la muerte. Padre nuestro que estás en el cielo, santificado sea tu nombre, venga a nosotros tu reino. Hágase tu voluntad en la tierra como en el cielo.
0: Danos hoy nuestro pan de cada día, perdona nuestras ofensas, como también nosotros perdonamos a los que nos ofenden. No nos dejes caer en la tentación y líbranos del mal.
1: Dios te salve María, llena eres de gracia, el Señor es contigo. Bendita tú eres entre todas las mujeres y bendito es el fruto de tu vientre, Jesús.
0: Santa María, Madre de Dios, ruega por nosotros pecadores, ahora y en la hora de nuestra muerte. Amén.
1: Dios te salve María, llena eres de gracia, el Señor es contigo. Bendita tú eres entre todas las mujeres y bendito es el fruto de tu vientre, Jesús.
0: Santa María, Madre de Dios, ruega por nosotros pecadores, ahora y en la hora de nuestra muerte. Amén.
1: Dios te salve María, llena eres de gracia, el Señor es contigo. Bendita tú eres entre todas las mujeres y bendito es el fruto de tu vientre, Jesús.
0: Santa María, Madre de Dios, ruega por nosotros pecadores, ahora y en la hora de nuestra muerte. Amén.
1: Dios te salve María, llena eres de gracia, el Señor es contigo. Bendita tú eres entre todas las mujeres y bendito es el fruto de tu vientre, Jesús.
0: Santa María, Madre de Dios, ruega por nosotros pecadores, ahora y en la hora de nuestra muerte. Amén.
1: Dios te salve María, llena eres de gracia, el Señor es contigo. Bendita tú eres entre todas las mujeres y bendito es el fruto de tu vientre, Jesús.
0: Santa María, Madre de Dios, ruega por nosotros pecadores, ahora y en la hora de nuestra muerte. Amén.
1: Dios te salve María, llena eres de gracia, el Señor es contigo. Bendita tú eres entre todas las mujeres y bendito es el fruto de tu vientre, Jesús.
0: Santa María, Madre de Dios, ruega por nosotros pecadores, ahora y en la hora de nuestra muerte. Amén.
1: Dios te salve María, llena eres de gracia, el Señor es contigo. Bendita tú eres entre todas las mujeres y bendito es el fruto de tu vientre, Jesús.
0: Santa María, Madre de Dios, ruega por nosotros pecadores, ahora y en la hora de nuestra muerte. Amén.
1: Dios te salve María, llena eres de gracia, el Señor es contigo. Bendita tú eres entre todas las mujeres y bendito es el fruto de tu vientre, Jesús.
0: Santa María, Madre de Dios, ruega por nosotros pecadores, ahora y en la hora de nuestra muerte. Amén.
1: Dios te salve María, llena eres de gracia, el Señor es contigo. Bendita tú eres entre todas las mujeres y bendito es el fruto de tu vientre, Jesús.
0: Santa María, Madre de Dios, ruega por nosotros pecadores, ahora y en la hora de nuestra muerte. Amén.
1: Dios te salve María, llena eres de gracia, el Señor es contigo. Bendita tú eres entre todas las mujeres y bendito es el fruto de tu vientre, Jesús.
0: Gloria a Santa María, Madre de Dios, ruega por nosotros pecadores, ahora y en la hora de nuestra muerte. Amén.
1: Gloria al Padre, y al Hijo y al Espíritu Santo,
0: como era en el principio, ahora y siempre, por los siglos de los siglos. Amén. Amén.

0: Tercer misterio, del amor que santifica y diviniza en la venida del Espíritu Santo. Cuando venga el Paráclito que os enviaré desde el Padre, el Espíritu de la verdad que procede del Padre, Él dará testimonio de mí y también vosotros daréis testimonio.
1: No vendrá el Espíritu Santo a ti si no tienes hambre de Él, si no tienes deseo de Él. No te canses de desearlo, aunque te parezca que lo esperas y no viene, aunque te parezca que lo llamas y no te responde. Persevera siempre en el deseo y no te fallará.
2: Padre nuestro que estás en el cielo, santificado sea tu nombre. Venga a nosotros tu reino, hágase tu voluntad en la tierra como en el cielo.
3: Danos hoy nuestro pan de cada día, perdona nuestras ofensas, como también nosotros perdonamos a los que nos ofenden. No nos dejes caer en la tentación y líbranos del mal. Amén.
2: Dios te salve María, llena eres de gracia, el Señor es contigo. Bendita tú eres entre todas las mujeres y bendito es el fruto de tu vientre, Jesús.
3: Santa María, Madre de Dios, ruega por nosotros, pecadores, ahora y en la hora de nuestra muerte. Amén.
2: Dios te salve, María, llena eres de gracia, el Señor es contigo. Bendita tú eres entre todas las mujeres y bendito es el fruto de tu vientre, Jesús.
3: Santa María, Madre de Dios, ruega por nosotros, pecadores, ahora y en la hora de nuestra muerte. Amén.
2: Dios te salve, María, llena eres de gracia, el Señor es contigo. Bendita tú eres entre todas las mujeres y bendito es el fruto de tu vientre, Jesús.
3: Santa María, Madre de Dios, ruega por nosotros, pecadores, ahora y en la hora de nuestra muerte. Amén.
2: Dios te salve, María, llena eres de gracia, el Señor es contigo. Bendita tú eres entre todas las mujeres y bendito es el fruto de tu vientre, Jesús.
3: Santa María, Madre de Dios, ruega por nosotros, pecadores, ahora y en la hora de nuestra muerte. Amén.
2: Dios te salve, María, llena eres de gracia, el Señor es contigo. Bendita tú eres entre todas las mujeres y bendito es el fruto de tu vientre, Jesús.
3: Santa María, Madre de Dios, ruega por nosotros, pecadores, ahora y en la hora de nuestra muerte. Amén.
2: Dios te salve, María, llena eres de gracia, el Señor es contigo. Bendita tú eres entre todas las mujeres y bendito es el fruto de tu vientre, Jesús.
3: Santa María, Madre de Dios, ruega por nosotros, pecadores, ahora y en la hora de nuestra muerte. Amén.
2: Dios te salve, María, llena eres de gracia, el Señor es contigo. Bendita tú eres entre todas las mujeres y bendito es el fruto de tu vientre, Jesús.
3: Santa María, Madre de Dios, ruega por nosotros, pecadores, ahora y en la hora de nuestra muerte. Amén.
2: Dios te salve, María, llena eres de gracia, el Señor es contigo. Bendita tú eres entre todas las mujeres y bendito es el fruto de tu vientre, Jesús.
3: Santa María, Madre de Dios, ruega por nosotros, pecadores, ahora y en la hora de nuestra muerte. Amén.
2: Dios te salve, María, llena eres de gracia, el Señor es contigo. Bendita tú eres entre todas las mujeres y bendito es el fruto de tu vientre, Jesús.
3: Santa María, Madre de Dios, ruega por nosotros, pecadores, ahora y en la hora de nuestra muerte. Amén.
2: Dios te salve, María, llena eres de gracia, el Señor es contigo. Bendita tú eres entre todas las mujeres y bendito es el fruto de tu vientre, Jesús.
3: Santa María, Madre de Dios, ruega por nosotros, pecadores, ahora y en la hora de nuestra muerte. Amén.
2: Gloria al Padre, al Hijo y al Espíritu Santo,
3: como era en el principio, ahora y siempre, por los siglos de los siglos. Amén.
2: Ave María Purísima,
3: sin pecado concebida.
0: Cuarto misterio. Del amor que glorifica a nuestra querida Madre en la Asunción. Desbordo de gozo con el Señor y me alegro en Dios mi Salvador, porque me ha vestido un traje de gala y me ha envuelto en un manto de triunfo, como novia que se adorna con sus joyas.
1: Nos precedió nuestra Reina, nos precedió y tan gloriosamente fue recibida en los cielos que sus hijos claman confiados: atráenos en pos de ti, correremos tras el olor de tus perfumes. Padre nuestro que estás en el cielo, santificado sea tu nombre. Venga a nosotros tu reino. Hágase tu voluntad en la tierra como en el cielo.
2: Danos hoy nuestro pan de cada día. Perdona nuestras ofensas como también nosotros perdonamos a los que nos ofenden. No nos dejes caer en la tentación y líbranos del mal.
3: Dios te salve María, llena eres de gracia, el Señor es contigo. Bendita tú eres entre todas las mujeres y bendito es el fruto de tu vientre, Jesús.
2: Santa María, Madre de Dios, ruega por nosotros pecadores, ahora y en la hora de nuestra muerte. Amén.
3: Dios te salve, María, llena eres de gracia, el Señor es contigo. Bendita tú eres entre todas las mujeres y bendito es el fruto de tu vientre, Jesús.
2: Santa María, Madre de Dios, ruega por nosotros pecadores, ahora y en la hora de nuestra muerte. Amén.
3: Dios te salve, María, llena eres de gracia, el Señor es contigo. Bendita tú eres entre todas las mujeres y bendito es el fruto de tu vientre, Jesús.
2: Santa María, Madre de Dios, ruega por nosotros pecadores, ahora y en la hora de nuestra muerte. Amén.
3: Dios te salve, María, llena eres de gracia, el Señor es contigo. Bendita tú eres entre todas las mujeres y bendito es el fruto de tu vientre, Jesús.
2: Santa María, Madre de Dios, ruega por nosotros pecadores, ahora y en la hora de nuestra muerte. Amén.
3: Dios te salve, María, llena eres de gracia, el Señor es contigo. Bendita tú eres entre todas las mujeres y bendito es el fruto de tu vientre, Jesús.
2: Santa María, Madre de Dios, ruega por nosotros pecadores, ahora y en la hora de nuestra muerte. Amén.
3: Dios te salve, María, llena eres de gracia, el Señor es contigo. Bendita tú eres entre todas las mujeres y bendito es el fruto de tu vientre, Jesús.
2: Santa María, Madre de Dios, ruega por nosotros pecadores, ahora y en la hora de nuestra muerte. Amén.
3: Dios te salve, María, llena eres de gracia, el Señor es contigo. Bendita tú eres entre todas las mujeres y bendito es el fruto de tu vientre, Jesús.
2: Santa María, Madre de Dios, ruega por nosotros pecadores, ahora y en la hora de nuestra muerte. Amén.
3: Dios te salve, María, llena eres de gracia, el Señor es contigo. Bendita tú eres entre todas las mujeres y bendito es el fruto de tu vientre, Jesús.
2: Santa María, Madre de Dios, ruega por nosotros pecadores, ahora y en la hora de nuestra muerte. Amén.
3: Dios te salve, María, llena eres de gracia, el Señor es contigo. Bendita tú eres entre todas las mujeres y bendito es el fruto de tu vientre, Jesús.
2: Santa María, Madre de Dios, ruega por nosotros pecadores, ahora y en la hora de nuestra muerte. Amén.
3: Dios te salve, María, llena eres de gracia, el Señor es contigo. Bendita tú eres entre todas las mujeres y bendito es el fruto de tu vientre, Jesús.
2: Gloria a Santa María, Madre de Dios, ruega por nosotros pecadores, ahora y en la hora de nuestra muerte. Amén.
3: Gloria al Padre, y al Hijo, y al Espíritu Santo.
2: Como era en el principio, ahora y siempre, por los siglos de los siglos. Amén. Ave María Purísima.
3: Sin pecado concebida.
0: Quinto misterio. Del amor que corona a ella y a nosotros en la coronación de nuestra Madre Inmaculada. Apareció en el cielo una mujer vestida del sol, la luna bajo sus pies y en su cabeza una corona de 12 estrellas.
1: Protégenos con las alas de tu bondad, sé nuestro auxilio con tu intercesión, dándonos la vida eterna. Oh tú que eres la esperanza y auxilio de los cristianos.
2: Padre nuestro que estás en el cielo, santificado sea tu nombre. Venga a nosotros tu reino. Hágase tu voluntad en la tierra como en el cielo.
3: Danos hoy nuestro pan de cada día. Perdona nuestras ofensas, como también nosotros perdonamos a los que nos ofenden. No nos dejes caer en la tentación y líbranos del mal. Amén.
2: Dios te salve María, llena eres de gracia, el Señor es contigo. Bendita tú eres entre todas las mujeres y bendito es el fruto de tu vientre, Jesús.
3: Santa María, Madre de Dios, ruega por nosotros, pecadores, ahora y en la hora de nuestra muerte. Amén.
2: Dios te salve, María, llena eres de gracia, el Señor es contigo. Bendita tú eres entre todas las mujeres y bendito es el fruto de tu vientre, Jesús.
3: Santa María, Madre de Dios, ruega por nosotros, pecadores, ahora y en la hora de nuestra muerte. Amén.
2: Dios te salve, María, llena eres de gracia, el Señor es contigo. Bendita tú eres entre todas las mujeres y bendito es el fruto de tu vientre, Jesús.
3: Santa María, Madre de Dios, ruega por nosotros, pecadores, ahora y en la hora de nuestra muerte. Amén.
2: Dios te salve, María, llena eres de gracia, el Señor es contigo. Bendita tú eres entre todas las mujeres y bendito es el fruto de tu vientre, Jesús.
3: Santa María, Madre de Dios, ruega por nosotros, pecadores, ahora y en la hora de nuestra muerte. Amén.
2: Dios te salve, María, llena eres de gracia, el Señor es contigo. Bendita tú eres entre todas las mujeres y bendito es el fruto de tu vientre, Jesús.
3: Santa María, Madre de Dios, ruega por nosotros, pecadores, ahora y en la hora de nuestra muerte. Amén.
2: Dios te salve, María, llena eres de gracia, el Señor es contigo. Bendita tú eres entre todas las mujeres y bendito es el fruto de tu vientre, Jesús.
3: Santa María, Madre de Dios, ruega por nosotros, pecadores, ahora y en la hora de nuestra muerte. Amén.
2: Dios te salve, María, llena eres de gracia, el Señor es contigo. Bendita tú eres entre todas las mujeres y bendito es el fruto de tu vientre, Jesús.
3: Santa María, Madre de Dios, ruega por nosotros, pecadores, ahora y en la hora de nuestra muerte. Amén.
2: Dios te salve, María, llena eres de gracia, el Señor es contigo. Bendita tú eres entre todas las mujeres y bendito es el fruto de tu vientre, Jesús.
3: Santa María, Madre de Dios, ruega por nosotros, pecadores, ahora y en la hora de nuestra muerte. Amén.
2: Dios te salve, María, llena eres de gracia, el Señor es contigo. Bendita tú eres entre todas las mujeres y bendito es el fruto de tu vientre, Jesús.
3: Santa María, Madre de Dios, ruega por nosotros, pecadores, ahora y en la hora de nuestra muerte. Amén.
2: Dios te salve, María, llena eres de gracia, el Señor es contigo. Bendita tú eres entre todas las mujeres y bendito es el fruto de tu vientre, Jesús.
3: Santa María, Madre de Dios, ruega por nosotros, pecadores, ahora y en la hora de nuestra muerte. Amén.
2: Gloria al Padre, al Hijo y al Espíritu Santo.
3: Como era en el principio, ahora y siempre, por los siglos de los siglos. Amén.
2: Ave María Purísima,
3: sin pecado concebida.

0: Letanías a la Santísima Virgen. Señor, ten piedad.
1: Señor, ten piedad.
0: Cristo, ten piedad.
1: Cristo, ten piedad.
0: Señor, ten piedad.
1: Señor, ten piedad.
0: Cristo, óyenos.
1: Cristo, óyenos.
0: Cristo, escúchanos.
1: Cristo, escúchanos.
0: Dios Padre Celestial,
1: ten piedad de nosotros.
0: Dios Hijo Redentor del mundo,
1: ten piedad de nosotros.
0: Dios Espíritu Santo,
1: ten piedad de nosotros.
0: Santísima Trinidad, un solo Dios,
1: ten piedad de nosotros.
0: Santa María,
1: ruega por nosotros.
0: Santa Madre de Dios,
1: ruega por nosotros.
0: Santa Virgen de Vírgenes,
1: ruega por nosotros.
0: Madre de Cristo,
1: ruega por nosotros.
0: Madre de la Iglesia,
1: ruega por nosotros.
0: Madre de la Divina Gracia,
1: ruega por nosotros.
0: Madre Purísima,
1: ruega por nosotros.
0: Madre Castísima,
1: ruega por nosotros.
0: Madre y Virgen,
1: ruega por nosotros.
0: Madre Inmaculada,
1: ruega por nosotros.
0: Madre Amable,
1: ruega por nosotros.
0: Madre Admirable,
1: ruega por nosotros.
0: Madre del Buen Consejo,
1: ruega por nosotros.
0: Madre del Creador,
1: ruega por nosotros.
0: Madre del Salvador,
1: ruega por nosotros.
0: Madre de Misericordia,
1: ruega por nosotros.
0: Virgen Prudentísima,
1: ruega por nosotros.
0: Virgen digna de veneración,
1: ruega por nosotros.
0: Virgen digna de alabanza,
1: ruega por nosotros.
0: Virgen poderosa,
1: ruega por nosotros.
0: Virgen clemente,
1: ruega por nosotros.
0: Virgen fiel,
1: ruega por nosotros.
0: Espejo de justicia,
1: ruega por nosotros.
0: Trono de la sabiduría,
1: ruega por nosotros.
0: Causa de nuestra alegría,
1: ruega por nosotros.
0: Vaso espiritual,
1: ruega por nosotros.
0: Vaso digno de honor,
1: ruega por nosotros.
0: Vaso de insigne devoción,
1: ruega por nosotros.
0: Rosa mística,
1: ruega por nosotros.
0: Torre de David,
1: ruega por nosotros.
0: Torre de marfil,
1: ruega por nosotros.
0: Casa de oro,
1: ruega por nosotros.
0: Arca de la Alianza,
1: ruega por nosotros.
0: Puerta del cielo,
1: ruega por nosotros.
0: Estrella de la mañana,
1: ruega por nosotros.
0: Salud de los enfermos,
1: ruega por nosotros.
0: Refugio de los pecadores,
1: ruega por nosotros.
0: Consoladora de los afligidos,
1: ruega por nosotros.
0: Auxilio de los cristianos,
1: ruega por nosotros.
0: Reina de los ángeles,
1: ruega por nosotros.
0: Reina de los patriarcas,
1: ruega por nosotros.
0: Reina de los profetas,
1: ruega por nosotros.
0: Reina de los apóstoles,
1: ruega por nosotros.
0: Reina de los mártires,
1: ruega por nosotros.
0: Reina de los confesores,
1: ruega por nosotros.
0: Reina de las vírgenes,
1: ruega por nosotros.
0: Reina de todos los santos,
1: ruega por nosotros.
0: Reina concebida sin pecado original,
1: ruega por nosotros.
0: Reina asunta en los cielos,
1: ruega por nosotros.
0: Reina del Santísimo Rosario,
1: ruega por nosotros.
0: Reina de la familia,
1: ruega por nosotros.
0: Reina de la paz,
1: ruega por nosotros.
0: Cordero de Dios, que quitas el pecado del mundo,
1: perdónanos, Señor.
0: Cordero de Dios, que quitas el pecado del mundo,
1: escúchanos, Señor.
0: Cordero de Dios, que quitas el pecado del mundo,
1: ten misericordia de nosotros.
0: Ruega por nosotros, Santa Madre de Dios,
1: para que seamos dignos de las promesas de Cristo.
0: Te rogamos nos conceda, Señor Dios nuestro, gozar de continua salud de alma y cuerpo, y por la gloriosa intercesión de la bienaventurada siempre Virgen María, vernos libres de las tristezas de la vida presente y disfrutar de las alegrías eternas. Por Cristo nuestro Señor.
2: Amén. Amén.

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2: Que viva la vida en la enfermedad. Muy buenas, bienvenidos a un nuevo Que viva la vida. Vamos a hablar en esta ocasión sobre la vida y la enfermedad, algo que a veces parece incompatible porque se nos está yendo muchas veces la vida con la enfermedad y no logramos recuperar ese vigor, esa vitalidad, lógico, porque se nos escapa como en un hilo, ¿no? Con la enfermedad, y nos parece que incluso a veces perdemos la dignidad por estar enfermos, por necesitar cuidados, por ser dependientes. Y realmente queremos resaltar que es todo lo contrario, que la dignidad está intacta, incluso más todavía, si se quiere, porque ahí queda nuestra esencia, nuestra pura esencia de seres creados y queridos por Dios y despojados de todo lo accesorio, de todo lo que traíamos que venía de más. Realmente ahí es donde se nos ve nuestra esencia y nuestra naturaleza, en el momento en el que más vulnerables estamos. Y hablando de esta dignidad en la enfermedad y de cómo afrontarla, de cómo apoyarnos en todos los recursos que tenemos, en las personas, en la fe, vamos a nosotros estar hablando en este programa con nuestro equipo, que ya les presento. Hoy estamos con Isabel, con Macadi, con Remedios, con Clara, con Pepi, con Romina. ¿Qué tal, chicas?
3: Bien, gracias.
4: Sí, bien. Encantada aquí.
2: Bueno, pues aquí entonces una vez más estamos con un tema un poco complicado porque, claro, quienes están pasando por la enfermedad dirán, a ver si ahora van a minimizarla o relativizarla y decirme que con un agua bendita se me va a pasar, ¿no? No ese es el sentido, pero sí lo que queremos es revalorizar a la persona que necesita cuidados, que está pasando por una enfermedad. Porque muchas veces lo que hace la sociedad es cerrar los ojos, ofrecerle incluso la salida terminal de la eutanasia, y aquí no ha pasado nada. Y eso no es la manera de cuidar, a nuestro entender. Al contrario, lo que tenemos que hacer es comprometernos y volcarnos como sociedad para que estas personas se sientan queridas, amadas hasta el final y tratadas con toda la delicadeza del mundo. Entonces, para apoyarnos en este programa tenemos hoy nuestra tertulia con una noticia que les traemos de la revista Misión, que se titula Doctora Elena Marcos, si renunciamos a sufrir, estamos renunciando a vivir. Esto es lo que dice ella, porque además de ser doctora, es también paciente. Algo muy complicado muchas veces para las personas del sector sanitario, porque ellos sí quieren curar, cuidar, pero les cuesta muchas veces estar del otro lado. Y ella con toda humildad está aceptando esta condición, esta doble condición de médico y de paciente, y aprendiendo mucho en el camino con el Señor. A pesar de que ella es una mujer, y ya lo vamos a decir ahora en el desarrollo de la tertulia, una mujer muy creyente, que está muy cerca de Dios, pero el Señor como que va forjando a quienes más quiere en la prueba, en la cruz, pero por eso mismo, porque no se la ahorró a su hijo, al que más quería, pues también nos quiere asemejar a él en el sufrimiento, dándole sentido, en este caso a través de la enfermedad. Y todos los que están pasando por este momento crucial de su vida, de no tener salud, quizás se puedan sentir identificados y buscar esas respuestas que esta médico nos está dando a través de este testimonio.
5: Ella
3: hace referencia a su experiencia desde que era joven. Ella cuenta que a los 15 años ella tenía una orientación hacia las humanidades, pero que leyó un artículo sobre un neurocirujano que le gustó mucho y para ella fue algo providencial. Y ya estudiando medicina, vio que lo que le llenaba realmente era dedicarse a las personas, que quería hacer, ayudar en los cuidados paliativos o atender a la gente que estaba sufriendo. Y entonces ella tenía una experiencia especial de acompañamiento a los que sufren, y eso es lo que le iba orientando en su vida. Después, a los 18 años, tuvo una conversión, y ahí descubrí, dice ella, que había personas que me habían hecho mucho bien, porque me habían enseñado a amar a Dios, y que quería dedicar mi vida totalmente a enseñar a amar a Dios. Entonces, ella, desde esa experiencia que tuvo de fe, toda su vida la lleva, la vive orientada en el acompañamiento, pero desde la fe. Y eso la ha ido ella fomentando esa dedicación por los que sufren. Uh-huh. Ella dice, ¿qué diferencia supone para un médico y un paciente vivir el dolor? Ella dice, como enferma me he preguntado muchas veces cómo se puede llevar un cáncer sin fe, porque ella tiene dos enfermedades. Tiene la enfermedad de esclerosis múltiple y ahora además se le ha diagnosticado el cáncer. Y entonces ella pues relata cómo ese sufrimiento lo lleva, sabiendo que desde el dolor ella ha crecido en la humanidad, ha crecido humanamente, y eso le ayuda también a acompañar a los que están sufriendo.
4: Yo quería hacer un apunte en cuanto al cuidado, porque se está relacionando el cuidado con el ser cristiano. Y realmente hay filósofos, entre comillas, no creyentes o agnósticos, que ya nos hablan del cuidado y de la importancia que tiene en la persona el cuidado para su desarrollo. Nada más porque esto parece, no, el cuidado es algo exclusivo de los cristianos. No, no es así. Y gente también que no es cristiana o agnóstica.
5: Absolutamente.
6: Claro, como sí, los valores. También los valores los puede tener un agnóstico.
5: Que nos pueden dar mucho ejemplo.
6: Exacto, sí, es cierto.
5: Sí, totalmente sí, de acuerdo. Y el pasar una enfermedad también nos atañe a todos.
6: Sin duda.
5: No solo tiene que ver con una experiencia cristiana. Yo antes también quería agregar algo al testimonio de esta noticia. Y es que esta médico, si bien al principio, como decía Remedios, vio como que tenía su inclinación hacia los cuidados paliativos, después, en una peregrinación a Medjugorje, dice que sintió que esa llamada era, en realidad, a la naprotecnología. De esto también, de este tema hemos hablado muchas veces, sí. La naprotecnología lo que hace es buscar las causas de la infertilidad y sanarlas de forma natural, de forma no recurriendo a métodos que no son vistos como lícitos, como es la fecundación in vitro y tal, sino al revés, buscar la manera natural de poder solucionar los problemas médicos, y no solo médicos, sino a veces también de, o sea, no solo físicos, sino a veces de comunicación de la pareja, etcétera, para poder llegar a tener hijos de forma natural.
6: Cuidando primero la salud, revisando y cuidando la salud de la pareja, para ver por qué proviene. Es una cosa tan natural y tan a lo largo del tiempo desde que apareció este sistema, que ha dado muy buen resultado.
5: Exacto.
6: De hecho, ya lo hemos comentado y conocemos personas que lo han conseguido a través de...
5: Totalmente, es algo muy recomendable.
6: Sí.
5: Y luego ella entonces comenta algo que me gustaría resaltar. Dice, luego empecé a ver que los otros grandes desahuciados de hoy eran los infértiles que no querían acudir a la reproducción asistida, porque esto es la solución que te dan incluso desde la seguridad social. Pero claro, como va en contra de los valores de toda dignidad humana, porque la reproducción asistida lo que hace es manipular personas en un laboratorio, entonces ella vio que había que darles una solución, porque también realmente sí que es algo muy doloroso el no poder tener hijos. Estás bien constituido como una pareja, tú quieres el multiplicar ese amor que tienes con tu cónyuge teniendo hijos, pero no vienen, bueno, pues ella decía que como estaban desahuciados, abandonados, pues se puso a investigar y descubrió la naprotecnología, y a eso se dedica ella hoy en día.
3: Sí, ella se ha especializado en esto y ha atendido a más de 4.000 personas. Wow. Que no podían tener hijos o que tenían dificultades para tenerlos. Y ella, a través de esta vocación suya, pues ha ayudado a muchísimas familias, matrimonios, que estaban con un gran sufrimiento, que buscaban el aumentar su familia y que no querían, como tú decías, acudir a estos métodos artificiales.
5: De hecho, yo creo que esta enfermedad le da como más humanidad, aunque ya la tenía, ¿no? Pero esto le aporta el verlos de otra manera. Y de hecho ella dice que los médicos deberíamos atender a la persona completa, acogerla, no solo como paciente, sino como alguien que está sufriendo. También es fundamental el sentido del humor, dice. Hay que quitar mucho dramatismo. La alegría es una gran fortaleza, pero la alegría de verdad, la que viene de Dios, dice. Porque ella también intenta transmitirle esto que vive, ¿no?
6: Es una medicina.
5: Exacto, y entonces dice, hay que expresarles mucha esperanza en que el plan de Dios es el mejor para su vida. Uh-huh. Y eso, por supuesto, se lo aplica también a ella. Pero está muy bien que un médico tenga esta visión integral, porque muchas veces, y no queremos ponernos a criticar ahora.
6: Pues sí, sí, médico, es necesario, pero criticar, porque ¿de dónde buscan el tiempo para eso? Que no lo tienen. Son muchas contradicciones, pero no cabe duda que teniendo la idea lo puede transmitir así a pinceladas, seguro que sí.
7: Yo creo que ella da un mensaje muy importante a lo largo de toda su entrevista, en el conjunto, de hecho también lo puntualiza en alguna parte, que la enfermedad muchas veces, en la mayoría de las veces, lo tomamos como algo muy negativo, nos uh-huh. hunde y nos tira por el suelo. Pero el mensaje a navegantes es, te va a dar mucha sensibilidad. Si tú sabes aprender de ella, la sensibilidad que te va a dar para no solamente cuidarte a ti, sino cuidar a los demás, eso es un regalo muy valioso. Y une esto con el gran sentido cristiano que ella tiene, y me gusta mucho, termina ya así la entrevista, pero dice, el cristianismo le da al dolor la perspectiva de la vida eterna. Entonces, yo creo que su mensaje va mucho más allá de una experiencia muy concreta, sino está dando una visión amplísima de cómo afrontar y de cómo entender la realidad y cómo darnos a los demás gracias a lo que la enfermedad nos deja.
5: Exacto, es aportar una visión de trascendencia, es verlo desde una forma sobrenatural, que a veces es difícil, pero a través de la enfermedad y del sufrimiento, el Señor muchas veces nos quiere enseñar esto, a sobrenaturalizar lo que nos pasa. Y cuando más necesitados y más débiles nos sentimos, más nos acercamos a Él y Él más se nos da. Entonces es una oportunidad también muchas veces la enfermedad.
7: Sí, de hecho creo que, no puedo hablar por todo el mundo, pero creo que es algo que a mucha gente le habrá pasado, en tus peores momentos, cuando a lo mejor más dolor estás padeciendo, como en este caso, es cuando tú dices, Señor, sea lo que tú quieras en mí, ¿no? Entonces, esos puntos de inflexión marcan un antes y un después en la persona. Ya da igual. Mucha gente incluso ha empezado a entender que Dios estaba ahí gracias a esto. Entonces, de verdad, no es que estemos llamando para nada a la enfermedad, no se trata de eso, se trata de aceptar lo que nos venga y de aprender a confiar en Dios y de lo que esto nos va a nosotros a dar para poder dar a los demás también.
5: Exacto.
3: Sí, tantos testimonios que tenemos de personas que están a nuestro lado que nos muestran cómo viven la enfermedad con una valentía, no es normal muchas veces, sobrenatural en muchos casos, porque la viven con esperanza, con alegría, con paciencia. No es resignación, es otro sentido, es el entender la enfermedad como una cosa que tú tienes que sufrir, que puede ser en cualquier momento de la vida, puedes tener un sufrimiento, pero que la esperanza no se pierde y que tú aprendes de esto y entiendes al que está también sufriendo, porque si no estás, no has pasado por ello, no tiene por qué ser lo mismo, pero puedes entender entonces al otro que está en circunstancias muy difíciles y que no podrías tener compasión, o sea, tener el sufrimiento con el otro si tú no lo has pasado.
5: Sí, de hecho ella justamente dice que también se encuentra, por supuesto, con muchos otros pacientes que comparten quimio con ella y no lo romantiza, dice que te encuentras realmente mal. Pero cuando tienes fe, sabes que el sufrimiento tiene un sentido, que esta cruz no es una carga muy pesada, sino que son alas que te da Dios para que vueles más alto, dice ella. Y esto a mí me da mucha alegría. Dice, he podido decir, ahora no lo entiendo, pero voy a volar más alto. La fe no va a hacer que te cures, pero vas a tener ánimo y sabrás que no estás solo nunca. En cambio, estar triste o amargado no te ayudará a sobrellevarlo. Impresionante eso, sí. como
6: alguien también, lo está viviendo. Y también amargar sin querer a su entorno, porque ver a un ser cercano, querido, familiar o lo que sea, destacando ese dolor que tiene, también transmite dolor a los demás, ¿no?
3: Sí. Bueno, a veces no puedes evitarlo también.
6: Sí, sí.
3: Hay personas que no pueden evitar el guardar el dolor, por supuesto, también hay que entenderlo. Al que está sufriendo y manifestándolo, claro.
5: Tal cual.
3: Claro.
5: Somos humanos también.
3: Sí.
5: Y no podemos estar, de hecho ella dice, no significa que siempre vayas a estar sonriendo,
3: claro,
5: porque hay días más difíciles, pero la alegría en el fondo la tienes, dice. Si Dios es mi padre, estas enfermedades son lo mejor que me puede estar pasando, aunque yo no lo entienda muchas veces. Por supuesto que hay que darse espacios para todo y hay que también entender y ponerse en el lugar. No estamos romantizando aquí la enfermedad, pero ella encuentra también mucho consuelo en la figura de la Virgen, que dice que la acompaña y que él ha visto cómo ha estado siempre de la mano con ella y eso le da muchísimo consuelo. De verdad, qué suerte que tenemos de tener a nuestra Madre María.
3: Sí.
5: Y además, para ir rematando, dice, bueno, como que con una enfermedad ya era suficiente, ¿no? Le dice la periodista, con cáncer ya tenías bastante, pero no. Es que además también dice que el Señor necesitaba colaboración para su obra y yo necesitaba esta otra enfermedad para ir al cielo, la de la esclerosis, para tener más paciencia, para muchas cosas, dice. Estamos los dos juntos en esto. Aún con las enfermedades me siento una persona súper afortunada. Mi madre se ríe de mí, dice, porque digo que tengo buena salud, pero lo creo de verdad.
3: Hombre, este testimonio es una muestra de que ella tiene una experiencia muy cercana de Dios, desde la fe, porque si no, no podría expresarse así.
7: Para
3: o sea, ella tiene claro que Dios está, que Dios la acompaña,
5: sí,
3: que Dios le está ayudando porque lo está viendo, lo ha descubierto. Ella ha reflexionado durante toda desde su niñez, su juventud, todo. Ella ha ido viendo cómo todo se ha ido cumpliendo en su vida con un sentido.
5: Y de hecho a veces la pregunta que se pueden hacer muchos es ¿por qué a mí? ¿Por qué si Dios es bueno permite esto, no? Y ella no es que responda exactamente, pero dice que justamente es porque es una escuela, porque le enseña, dice, el dolor me ha ayudado a vivir la vida con sencillez, a poner las cosas en su sitio y a saber qué era lo importante. En definitiva, a separar el trigo de la paja, y veo que esto me va acercando a Dios. Esto es lo que está intentando el Señor, porque al final no estamos llamados para esta vida. Esto es un lugar de paso. Entonces Él intenta explicarnos esto y prepararnos para lo que se viene. Y la enfermedad puede ser una de las maneras como tantas otras.
7: Exacto.
5: Bueno, pues tenemos más, o sea, ella ha estado hablando bastante más en la entrevista, los invitamos a que la lean, pero ahora nos tenemos que ir yendo hacia el siguiente tramo del programa, tenemos que avanzar, y vamos a escuchar una canción que canta la hermana Glenda, que se titula Vengan a mí. Y esto es lo que el Señor nos dice, sobre todo en estos momentos de enfermedad, de sufrimiento. Él nos llama para consolarnos. Y desde luego que
2: él cumple con su promesa. Así que escuchamos a la hermana Glenda y a Cristo que habla a través de ella.

0: Seguimos en este programa de Que Viva la Vida, con el tema del día de hoy, que es aceptar la enfermedad y el desenlace, que puede ser en la cura o en la muerte, que es algo que también hay que poner en nuestra perspectiva. Sabemos que puede suceder, pero no siempre la aceptamos o estamos preparados. Para abundar en este tema, vamos a recibir a nuestro invitado del día de hoy, que ya les presento. Él es José Luque, es médico recientemente jubilado, con 42 años de profesión, casi todos ellos en el Servicio Andaluz de Salud, y ahora disfrutando merecidamente de su familia. Bienvenido, José, ¿cómo estás?
1: Muy bien, muchas gracias por vuestra invitación y bien, bien, gracias a Dios, muy bien.
0: Pues nos alegramos de tenerte porque con tu vasta experiencia laboral nos vas a poder aportar mucho a este tema que estamos tratando hoy. Y para empezar y ubicarnos, te quería preguntar, ¿en qué áreas te fuiste desempeñando a lo largo de tu trayectoria profesional?
1: Pues mira, yo terminada la carrera, mi formación fue de los primeros, ya son titulaciones que al modificarse la atención primaria y demás ya no están, pero bueno, yo hice el curso de médico puericultor, de médico maternólogo, y posteriormente me especialicé en oftalmología y en medicina de urgencia y emergencia. Y mis 42 años de servicio pues han sido prácticamente casi todo en la urgencia del Hospital Comarcal de Antequera, en Málaga.
0: Entonces, en todo ese recorrido habrás visto infinidad de maneras de lidiar con la enfermedad. ¿Cuáles fueron las más edificantes para ti?
1: Pues efectivamente, la patología en una urgencia de un hospital comarcal, pues son muy variadas. Y hay desde, bueno, patología de, gracias a Dios, poca gravedad, en el sentido de que no peligra la vida de la persona que consulta, pero a veces, no peligrando la vida, pues bueno, pues también las personas vienen muy fastidiadas a causa del dolor, a causa de ahogo, a causa de distintas circunstancias que efectivamente pueden haber. Para nosotros, para mí, las que más, por decirlo así, confortan, son aquellas en que desde la urgencia le podemos dar una solución relativamente rápida a lo que le afecta, ¿no? Pues, por ejemplo, te pongo un ejemplo de una patología relativamente común, como puede ser un cólico nefrítico, un cólico al riñón, ¿no? Pues, gracias a Dios, normalmente, si no hay ninguna complicación, lo más habitual es que sea muy, muy doloroso, poner al paciente muy mal, con náuseas, con vómitos, con un dolor insoportable, pero luego no tiene una gravedad, gracias a Dios, para la vida, ¿no? Pero, sin embargo, en una actuación de urgencia adecuada, pues en breves minutos, en poco tiempo, esa persona puede estar aliviada. Y entonces, bueno, pues ves cómo esa cara, ese aspecto de ese paciente con esa sensación de enfermedad que te llega y cómo en breve plazo desaparece, es agradable. También como cuando tú atiendes a alguno de los pacientes y se suelen ir o se despiden cuando ya le das el alta, pues dándote las gracias. Yo creo que eso para nosotros es posiblemente lo más satisfactorio, ¿no? Donde el paciente ha percibido o ha tenido la sensación de que nosotros hemos podido atender su necesidad y aliviar, aclarar, en fin, y demás, ¿no? Esas son las situaciones en las que nosotros nos vemos más confortados. Aparte de la gravedad, a veces viene enfermo pues con un infarto agudo, una parada cardíaca, en fin, con distintas situaciones que ya sí son de extrema gravedad y que afecta la supervivencia de la persona y que, bueno, pues responden a las terapias que podemos aplicar desde la urgencia y ver cómo ese agobio de esa familia, pues muchas veces el paciente tiene conciencia posteriormente, porque suelen llegar muchos de ellos inconscientes, ¿no? Pues ves cómo ese agobio de esa familia, cuando tú ya actúas, tengas un diagnóstico y demás, pues ellos se sienten reconfortados, ¿no? Y se sienten, por lo menos, no es tanto el no saber que es una patología muy grave, sino el saber que hay un diagnóstico y que estás haciendo una terapéutica que está dando resultado para ellos, ¿no? Esas son las situaciones para nosotros de más confort.
0: Y me imagino que habrás tenido casos difíciles de llevar para ti. ¿Qué huella te dejaron?
1: Pues mira, Romina, yo creo que ahora mismo, como es vía radio, no puedes verlo, pero bueno, tengo el hoyo de punta recordando pues mis primeros casos, los primeros años de trabajar, cuando te vienen los casos más dramáticos, donde no puedes hacer nada, por decirlo así, ¿no? Tú inicias las medidas de urgencia, pero de entrada ya te parece que el pronóstico es bastante grave, y sobre todo cuando te sientes frustrado porque no dan el resultado, ¿no? Recuerdo, por ejemplo, los más dramáticos para mí han sido pues dos casos de niños, ¿no? Un pequeñito que no tenía ni los 2 añitos, ¿no? Que entró quemado con una quemadura de tercer grado, casi casi del 100% del cuerpo, ¿no? En el que, claro, era imposible ni acceder a una vía, ni siquiera ni poder ventilarle a través de la vía respiratoria, porque imagínate, ¿no? Ese fue uno de los más dramáticos. Otro, pues bueno, en un atropello con un traumatismo craneoencefálico muy grave a una niñita, que era, yo para colmo, la casualidad de que era la hija de un compañero nuestro de trabajo y que además tenía la misma edad que mi hija mayor. Bueno, pues para mí fue también una situación donde no pudimos, traía ya, bueno, pues un traumatismo craneoencefálico muy, muy grave y no pudo responder al tratamiento, ¿no? Y luego, pues bueno, en algunas otras situaciones generalmente suelen ser esas en las que digo, nuestra frustración es que no tienes nada que hacer, no puedes hacer nada. Ves que incluso intentando o empezando alguna maniobra, no dan resultado por el estado, ¿no? Recuerdo también otro chico joven, tenía 20 y tantos años, no tenía 30 años todavía, que trabajaba en la construcción y que estaban construyendo una nave en un polígono próximo. Y bueno, pues un muro se volcó, atrapó a varios, y este pobre, pues aunque intentaron que llegara, cuando no llegó ya venía por los múltiples traumatismos craneales, torácicos y abdominales que tenía, pues prácticamente venía en parada cardiorrespiratoria, pero casi casi, ¿no? Extrema. Y a pesar de todo tampoco salieron. Esas son las frustraciones mayores, ¿no? Yo además personalmente siempre lo que he llevado fatal, he intentado que siempre, como generalmente estamos en equipo, en urgencias, pues cuando había que dar esa mala noticia de algunos pacientes que teníamos que habían ingresado en situaciones extremas, ¿no? No habían podido responder la terapia por las circunstancias que fueran, por la edad, por la gravedad de la situación, ¿sí? Y había que comunicar a la familia que habían fallecido y que no, eso, para mí eso siempre ha sido lo más frustrante, ¿no? Ese momento en que, bueno, tienes que transmitir con toda la mayor serenidad, tranquilidad, además, la situación, pero era eso, el decir, bueno, pues no hemos sido capaces, no ha habido una solución para esa situación, ¿no? Y ver que, bueno, la familia lógicamente lo tiene que asumir, y ya te digo, para mí eso siempre ha sido un poco la situación más, lo que más me ha agravado, ¿no?
0: Y justamente en estas situaciones límites, cuando no se puede curar sino cuidar, ¿de qué manera se deben abordar desde tu perspectiva y desde tu experiencia como médico?
1: Pues mira, yo creo que la mejor forma es de siempre tener una información veraz, información cierta, la verdad, ¿vale? Yo creo que ocultar al paciente, ocultar a la familia no es tanto, ¿no? Pero muchas veces la propia familia te pide, ay, por favor, no le digáis la situación en que está, porque, claro, tú intentas, tanto al paciente como a la familia, bueno, pues que por grave que sea la situación, transmitirlo con serenidad, para que, bueno, se asumida en la realidad que es, ¿no? Pero bueno, de alguna forma, lo que me parece a mí que nunca hace bien es el intentar u ocultar parte de la información o no darla verazmente por un falso mejor que no tenga información, ¿no? En mi experiencia, tanto el paciente como la familia lo que agradece es describir correctamente la situación, describirles cuáles son las posibles terapias o terapéuticas que podemos hacer en ese momento, y a medida que se va aplicando, pues dar la respuesta, ¿no? Y como bien dices, si una persona, por mayor que sea, que ya tiene su corazón, su cerebro, ya en circunstancias a lo mejor muy deterioradas, y es ese final de su vida, yo creo que hasta el propio paciente, porque muchas veces nos lo han pedido, ¿no? La mayoría de las veces nos decían los pacientes que se veían los pobres así en una situación peor, nos decían, doctor, usted no me engañe, usted dígame la verdad, porque yo quiero saberlo, ¿no? Y yo creo que esa es la forma, ¿no?, de afrontar bien, tanto por parte del paciente como por la familia, esas situaciones de que sabes que es, va a venir un final ya próximo. Y bueno, si el paciente está inconsciente, bueno, pues mira, dentro de la situación mala no va a ser esa persona capaz de darse cuenta del tránsito, ¿no?, de la muerte hacia la otra vida, ¿no? Pero, bueno, con la familia sí hay que seguir teniendo esa relación de información abundante, sin cualquier empeoramiento, que la familia sepa, eso era una de las máximas que nosotros teníamos, ¿no? No se preocupen, si no les damos información nada más que en los horarios previstos, es señal de que va bien, está estable y demás. Cualquier cambio, sea el que sea, para bien o para mal, le iremos informando, ¿no? Y bueno, pues te das cuenta de que, bueno, de alguna forma esa es la forma un poco de entenderlo, ¿no? Nosotros, lógicamente, siempre hemos sido partidarios de, aparte de por nuestra creencia, que la mayoría éramos creyentes, los compañeros que trabajábamos, también por la ciencia, ¿no?, por la parte que la medicina nos da, ¿no? Cuando hay una enfermedad, una situación que ya es terminal y que además, bueno, lo único que hay que hacer es que esa persona tenga el máximo confort,

0: con el acortar la vida o el quitar la vida a una persona por un sufrimiento del que sea. Lo que hay es que aliviar el sufrimiento.
1: Justamente esta respuesta que me estás dando enlaza con la siguiente pregunta que te quería hacer más amplia, porque a lo largo de tus más de 4 décadas de profesión fuiste testigo de cómo se iba implantando la cultura de la muerte en el sector de la sanidad. ¿Cómo viviste este proceso?
0: Pues mira, para nosotros fue un proceso bastante difícil y duro porque había que luchar contra una ideología, no contra una técnica sanitaria ni con un tratamiento, ¿vale? Nosotros científicamente discutimos los tratamientos, las terapias, las intervenciones, agresividad o menos agresividad a la hora de intentar obtener un resultado sobre la salud de la persona, pero siempre desde el punto de vista científico, como te comentaba antes. ¿Qué quiero decirte con esto? Que efectivamente lo que hay es que dar lo que necesita, intentando, siempre intentamos ser lo menos agresivos, si se le puede llamar así, ¿no?, en el tratamiento, pero siempre lo que necesita. Y siempre aliviando al máximo el sufrimiento, la inquietud, todo lo que conlleva ese estado de enfermedad, y sobre todo si la enfermedad es grave, ¿no? Claro, ¿qué ocurre? Que eso es sanidad, eso es salud, eso es medicina. Y ahí estamos nosotros, pues, la parte científica y médica, ¿no? Pero aquí no luchábamos contra eso, luchábamos contra ideologías que te dicen que tú a esa persona no gastes más recursos y acaba con su vida. Entonces, eso va en contra de la técnica. Nosotros, aparte, los creyentes, que como te digo, éramos la mayoría, de declarar y ser objetores de conciencia, nosotros es que nos declarábamos objetores de ciencia. Es decir, es que la ciencia no dice que ese sea el tratamiento que requiere esa persona. No es la situación, ¿vale? Empezamos sobre todo al principio, pues, como sabes que fue lo que más se estuvo impulsando, el aborto y demás, ¿vale? Donde nosotros mismos ahí también establecíamos que ya veíamos que de entrada no se le estaba facilitando a esas mujeres que venían en algunas situaciones, a lo mejor de agobio y demás, la información adecuada, sino solamente la que quería que se les facilitase para que abocara siempre en un aborto cuando la mayoría de las ocasiones ni estaba indicado para la mamá ni estaba indicado para el bebé, ¿vale? Entonces fue una época difícil, dura, de lucha. Es verdad que también con eso tuvimos que soportar también, bueno, por la presión de la administración, ¿sí? Que entonces para algunos de nosotros se volvió implacable y, bueno, sufrimos situaciones serias, ¿no? Tuvimos una persecución donde, claro, ya no era que te afectara a ti solo, ¿no? Te afectaba a la familia, pues bueno, por las medidas que intentaban tomar, ¿no? Pero Dios es grande y de alguna forma estuvo ahí con nosotros y de alguna forma también a través ya de la defensa legal, la defensa de los distintos del colegio de médicos, del sindicato y demás, donde seguían apoyándonos, gracias a Dios, bueno, pues pudimos defendernos. Pero una época muy dura, ¿vale? Es verdad que te dicen que es ley, pero una ley que va contra la vida, no hay obligación de cumplirla, ¿vale? Esa es precisamente la principal base de la objeción de conciencia, porque va en contra de tus principios, de tu formación, de nuestro juramento hipocrático, ¿no?, donde nosotros nos hemos formado para defender la vida, para intentar sanar, para aliviar, pero no para acabar con la vida, pues porque ya sea un gasto, pues porque es una persona que es improductiva, porque ya no tiene solución su enfermedad y tal. Sí, no, ante eso nosotros siempre estuvimos firmes. Nos costó, como te digo, mucho presiones de todo tipo, ¿vale? Pero ya no era solo el que fuéramos personas creyentes, personas de fe, sino, insisto, es que desde el punto de vista científico y médico, la solución de una enfermedad o de una patología o de algo nunca, jamás, es o un aborto o una eutanasia

0: OWN, ¿vale? Yo, en hecho, siempre en nuestra experiencia, cuento un hecho, ¿no? Que creo que es importante, porque además es de la experiencia personal, ya no es solo, ¿no? De que sea más o menos científico, que tú, sino además una experiencia personal. Mira, nosotros, como con estos 42 años, como llevamos tantos años que hemos estado trabajando, pues lógicamente hemos atendido pacientes de todo tipo. Y claro, años atrás atendíamos pues bastantes pacientes que eran síndrome de Down. El síndrome de Down, como todos sabemos, depende de la expresión que tenga en cada persona que tiene este síndrome, esta trisomía del 21, del par 21, del cromosoma 21, pues resulta que pueden tener patologías respiratorias, cardíacas, en cuanto a agudeza visual, en cuanto a, en fin, distintas patologías, ¿no? Entonces, bueno, pues venía muchas veces pues por esa dolencia o por, como cualquier otra persona, de hecho, pues por algún golpe, caída, en fin, lo atendíamos, ¿no? Cada vez, por desgracia, se ven menos porque, como sabéis, no se les deja vivir, ¿no? No se les deja nacer. En cuanto hay una sospecha, ya solo con la sospecha, ¿vale? No hay infinidad de casos demostrados en los que hay una sospecha de que tiene un síndrome y se aborta. Luego, cuando se hace la anatomía patológica del embrión o del feto, no tiene un síndrome de Down. Es decir, que se eliminan, por desgracia, también a muchos niños y niñas que no tienen un síndrome de Down con la teórica sospecha, ¿no? Pues, como te digo, ahora ya nacen menos, los vemos menos. Pero de todos los que hemos atendido, yo te hablo de mi experiencia y de mis compañeros, los más próximos, que lo hemos hablado muchas veces. En nuestra experiencia, nosotros jamás hemos atendido, jamás, una persona, hombre, mujer, con síndrome de Down por un intento de suicidio. Mientras que en mi experiencia, nuestra experiencia en nuestro centro, de media, en el día atendíamos al menos uno o dos intentos de suicidio en personas, teóricamente, que no tienen síndrome de Down, que teóricamente, perdonad la expresión, son normales, ¿vale? Y ya te digo, hay uno, entre uno y dos diarios de intentos de suicidio. Y una de las excusas que se da para que esos críos no dejarlos nacer a los síndromes de Down es por el hecho de que no son felices y demás. ¿Dónde está la infelicidad de estos críos? Y ya te digo, nosotros en nuestra población jamás hemos atendido un intento de suicidio en un síndrome de Down. ¿Con esto qué quiero decirte? Pues yo creo que es claro, ¿no? Que el juicio sobre si una persona, una patología, una situación de un síndrome por trisomía, debe de vivir o debe vivir, no somos nosotros quien tenemos que establecerlo. Y lo que sí hay que facilitar a los papás y al crío, sea del tipo que sea, que tenga la mayor confortabilidad y la vida mejor, ¿no?
1: Sin duda, muy significativo lo que estás diciendo además. Y nunca había escuchado ese argumento, pero mira, lo vamos a empezar a tomar también porque es cierto, o sea, nunca lo habíamos pensado de esa forma, pero retrata muy bien el cómo nosotros asumimos que somos jueces de la vida de los demás.
0: Claro.
1: José, para terminar con esperanza, porque es lo que a nosotros siempre nos gusta, ¿qué podemos hacer como sociedad junto a los médicos para humanizar el ejercicio de la medicina?
0: Pues mira, desde mi punto de vista y pensando en la parte científica, la parte médica, yo creo que hay que darle más preponderancia y más valor todavía a que la formación de los profesionales, de los médicos, no sea exclusivamente cientificista, ¿vale? Que no sea solo ciencia pura y dura, sin más, porque nosotros lo que tratamos es con personas. No estamos tratando con un edificio que lo podemos hacer más o menos grande. No es el arquitecto que, bueno, pues este tipo de cemento puede el día de mañana tener una aluminosis y tal. No, no, no. Estamos hablando de personas. Las personas, como tal, digan lo que digan, pero las personas somos criaturas de Dios. Es decir, nos ha hecho Dios, nos ha hecho a cada uno único e irrepetible. Entonces, nosotros no somos quienes para decidir sobre el que puede vivir o el que no. Eso, evidentemente, es una barbaridad y eso es una. Volver a una esclavitud, aunque se camufle dentro de un derecho, que no puedo entender yo cómo se le puede llamar derecho a poder quitarle la vida a otro ser humano, y por lo tanto que sea verdaderamente ciencia, porque lógicamente además progresa y avanza muchísimo en estos años gracias a toda la tecnología que tenemos, pero reforzando mucho la bioética, es decir, no todo vale, no, para conseguir un fin no vale cualquier cosa. El fin no justifica los medios, ¿vale? Entonces, ¿qué es lo que debemos de hacer? Pues es humanizar la formación en medicina. Claro que a lo mejor en las facultades, no sé actualmente cómo está, entonces en mi época cuando yo estudié la carrera sí, el factor este humano y demás se cuidaba, ¿vale? Pero sin embargo, luego a lo mejor sales y la formación en la especialidad que sea ya no la haces dentro de la facultad, sino que la haces en el sistema sanitario nacional, ¿vale? Y ya ahí interviene, bueno, pues la política, porque evidentemente estamos gobernados por políticos y demás, ¿no? Y entonces ahí es donde todavía más, si cabe, se debe de intentar que la bioética esté detrás de todo, ¿vale? Porque yo creo que nuestra actuación debe ser siempre, ante todo, eso, ética y pensando en mejorar la salud o aliviar, como bien dice, la situación de aquella persona que su enfermedad no tiene solución, ¿no? Yo creo que eso por un lado. Los ciudadanos en general, ¿qué deben hacer? Yo creo que también muchas veces nos convertimos, sin quererlo, por la situación, la presión social y demás, perdemos un poquito la confianza en el profesional cuando vamos, ¿no? Doctor, ¿y no me haría falta una radiografía? ¿Y usted no cree que yo necesitaría? ¿Y por qué no me pide una resonancia? ¿Por qué? Yo creo que hay que devolverle un poquito la confianza al profesional, ¿vale? Para que ejerza su ciencia, en su real saber y entender, que se decía antes cuando se hacía un informe, ¿no? Cuando te informaba sobre algo, ¿no? Pues efectivamente, en ese saber, entender, en esa experiencia, en eso, los medios tenemos muchos, pero las enfermedades no se curan con pruebas complementarias. Las pruebas complementarias, como bien dice, es un complemento del profesional para encauzar y hacer un diagnóstico certero, ¿vale? Pero yo creo que la población debe de entrada de eso, de pedir, y pedir también la seguridad, porque muchas de las personas que a lo mejor pueden estar de acuerdo, incluso nosotros lo hemos visto también, que nos han confesado que yo antes era más partidario de la eutanasia, pero ya cuando estás tú en una edad mayor y te das cuenta que tú tienes una enfermedad crónica, que no tienes arreglo y vas a más, ya te planteas, y sobre todo se lo plantean los que tienen unos cuidados paliativos adecuados, ¿vale? ¿Qué pasa? Que por desgracia no gobiernan políticos, insisto. ¿Y qué ocurre? Que una persona que tiene una enfermedad crónica, pues a lo mejor con un gasto que pueden ser 0,20 céntimos o así, se le puede poner una inyección y terminar con su vida, lo matas. Mientras que pues, esa enfermedad puede requerir una fisioterapia, puede requerir un tratamiento analgésico y puede a lo mejor necesitar un apoyo psicológico. Y claro, 0,20 céntimos contra esas tres especialidades que le tienen que dar un servicio, que lo tenemos a Dios gracias, que existe, ¿vale? Aquí se mira lo económico, no se mira el valor infinito y la dignidad de la persona, ¿vale? Que es lo que tenemos que mirar. No podemos ver a una persona como una unidad de gasto, ¿sí? Tenemos que verlo como lo que es. El objetivo precisamente de todo lo que nuestro Estado debiera de garantizar, que es el bienestar de esa persona, de su familia y lo que necesite. Entonces, no es cuestión de que... por eso, ¿qué podemos hacer desde fuera? No apoyar toda esta patología, perdón, todos estos tratamientos que se hacen, que lo único que quieren es acabar con la vida de las personas. Yo en esto digo que tú no acabas con la enfermedad, tú acabas con la persona. Una persona tiene una enfermedad crónica, bueno, pues vamos a quitarle la enfermedad. No, eso sería igual que si, bueno, pues quisiéramos quitar el paro, pues eliminando, quitando de en medio a los parados, entonces nos quedábamos sin paro. Pues no, eso es incongruente, ¿no? Pues en esto es lo mismo. Lo que hay que darle es lo que necesita, es que no están bien implementados, no hay suficientes cuidados paliativos, pues hay que, ahí es donde hay que volcarse. Eso es lo que hace falta hoy día, ¿no? Pedir que se nos cuide desde la concepción hasta la muerte natural, porque gracias a Dios tenemos medios más que de sobra para que nadie se vea en la desesperación de tener que recurrir a solicitar una eutanasia por su sufrimiento, y mucho menos que una mujer se vea abocada, pues, por ejemplo, al aborto, pues porque es la única solución que se le da, pues porque es por problemas económicos, porque es porque socialmente se le margina, es porque hoy día creo yo que todo esto está fuera de. Y para mí, al contrario, en vez de pedir el derecho a matar, lo que tenemos que pedir es el derecho a vivir.
1: Sin duda, estamos absolutamente de acuerdo contigo, José, y te agradecemos muchísimo que nos hayas aportado en este programa toda tu experiencia, tus valores, y ojalá que muchos médicos jóvenes te estén escuchando y puedan también llevar a cabo esa profesión que es tan fundamental y en la cual, como tú decías, tenemos que tener tanta confianza para ponernos en sus manos. Muchísimas gracias una vez más y un abrazo fuerte y hasta la próxima.
0: Muchísimas gracias a vosotros, un placer. Espero que haya podido aportar algo positivo y sobre todo esperanza, porque como bien dice, tenemos que tener esperanza. Podemos estar pasando estos momentos más o menos difíciles en estos temas, pero bueno, detrás la mayoría de los profesionales lo que busca es eso, el bienestar, el confort de los pacientes, y no va buscando el generar ningún daño o el eliminar a las personas sin necesidad. Pues muchas gracias y a vuestra disposición si en alguna otra ocasión pudiera aportar algo más.
1: Sin duda. Será hasta la próxima. Un abrazo
0: muchas
1: fuerte.
0: Gracias. Igualmente, muchas gracias.
2: Luego de esta sincera e interesante entrevista que nos ha aportado nuestro invitado del día de hoy, vamos a ir raudamente hacia el final de nuestro programa con la reflexión que nos trae cada día Macadi.
3: Sabemos que la enfermedad forma parte de la fragilidad humana y que es una realidad que nos recuerda que no somos autosuficientes. Cuando aparece una enfermedad, puede romper nuestros planes y nuestras seguridades. Muchos piensan que hay que resignarse, pero no es eso lo que debemos hacer. Sí, tenemos que ser realistas para no tener que luchar en contra de lo que no podemos cambiar, pero tampoco debemos rendirnos. Es posible que la enfermedad nos cause miedo, rabia o tristeza, pero los cristianos sabemos que no es una condena. Puede que no consigamos una cura física, pero es posible que nos sirva para una sanación espiritual. Y es que Jesús no eliminó el sufrimiento, pues hasta Él mismo lo asumió y con ello le dio un sentido. A pesar de que no lo entendamos, debemos ponernos en las manos de Dios, pues desde la esperanza cristiana sabemos que nos une más a Cristo. Por lo tanto, ofrezcamos nuestra debilidad y dolor para que desde la enfermedad descubramos un camino de fe, esperanza y amor.
2: Como decía nuestra canción del día de hoy, Cristo es el que nos salva. Y no necesariamente nos tiene que salvar físicamente para este mundo, sino que lo importante es que salve nuestra alma y que nos lleve a Él. De eso se trata, y a veces una enfermedad puede ser el camino. Que veamos con ese sentido sobrenatural todo esto que nos pasa, que podamos igualmente poder solventar también el día a día, porque tenemos que cuidar de nuestras personas enfermas, tenemos que generar las condiciones necesarias como sociedad para que sean bien atendidos, para que no sean descartados, y esto también es lo que perseguía nuestro programa del día de hoy, para que podamos decir junto a ellos y con todos los cuidados necesarios,
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2: Rezo del Ángelus. El ángel del Señor anunció a María.
3: Y ella concibió por obra y gracia del Espíritu Santo.
2: Dios te salve, María, llena eres de gracia, el Señor es contigo. Bendita tú eres entre todas las mujeres y bendito es el fruto de tu vientre, Jesús.
3: Santa María, Madre de Dios, ruega por nosotros pecadores, ahora y en la hora de nuestra muerte. Amén.
2: He aquí la esclava del Señor.
3: Hágase en mí según tu palabra.
2: Dios te salve, María, llena eres de gracia, el Señor es contigo. Bendita tú eres entre todas las mujeres y bendito es el fruto de tu vientre, Jesús.
3: Santa María, Madre de Dios, ruega por nosotros pecadores, ahora y en la hora de nuestra muerte. Amén.
2: Y el Verbo de Dios se hizo carne.
3: Y habitó entre nosotros.
2: Dios te salve, María, llena eres de gracia, el Señor es contigo. Bendita tú eres entre todas las mujeres y bendito es el fruto de tu vientre, Jesús.
3: Santa María, Madre de Dios, ruega por nosotros pecadores, ahora y en la hora de nuestra muerte. Amén.
2: Ruega por nosotros, Santa Madre de Dios.
3: Para que seamos dignos de alcanzar las promesas de nuestro Señor Jesucristo.
2: Derrama, Señor, tu gracia sobre nosotros, que por el anuncio del ángel hemos conocido la encarnación de tu Hijo, para que lleguemos por su pasión y su cruz a la gloria de la resurrección. Por Jesucristo nuestro Señor.
3: Amén.
2: Gloria al Padre, al Hijo y al Espíritu Santo.
3: Como era en un principio, ahora y siempre, por los siglos de los siglos. Amén.
2: Gloria al Padre, al Hijo y al Espíritu Santo.
3: Como era en el principio, ahora y siempre, por los siglos de los siglos. Amén.
2: Gloria al Padre, al Hijo y al Espíritu Santo.
3: Como era en el principio, ahora y siempre, por los siglos de los siglos. Amén.
1: A continuación, el rezo de vísperas.
4: Vísperas, oración de la tarde. Dios mío, ven en mi auxilio.
5: Señor, date prisa en socorrerme.
4: Gloria al Padre, al Hijo y al Espíritu Santo.
5: Como era en el principio, ahora y siempre, por los siglos de los siglos. Amén. Aleluya.
6: Todo en estado de oración parece la santidad que empapa todo el aire, rebosa de los cielos como ánfora y se filtra en las venas del deseo. Todo sube en un afán contemplativo, como a través de transparencia angélica, y lo más puro que hay en mí despierta, sorbido por vorágines de altura. Tiene alas la tarde, unción y llama, todo yo en plegaria he naufragado. Se levantan mis manos como lámparas, por el silencio el corazón respira. Se ha encendido el crepúsculo en mi frente, y la lumbre de Dios tranza mi carne. Gloria al Padre, y al Hijo, y al Espíritu, por los siglos de los siglos. Amén.

0: Señor, tu saber me sobrepasa. Señor, tú me sondeas y me conoces. Me conoces cuando me siento o me levanto. De lejos penetras en mis pensamientos. Distingues mi camino y mi descanso. Todas mis sendas te son familiares.
1: No ha llegado la palabra a mi lengua y ya, Señor, te la sabes toda. Me envuelves por doquier, me cubres con tu mano. Tanto saber me sobrepasa, es sublime y no lo abarco. ¿A dónde iré lejos de tu aliento? ¿A dónde escaparé de tu mirada?
0: Si escalo al cielo, allí estás tú. Si me acuesto en el abismo, allí te encuentro. Si vuelo hasta el margen de la aurora, si emigro hasta el confín del mar, allí me alcanzará tu izquierda, tu diestra llegará hasta mí.
1: Si digo que al menos la tiniebla me encubra, que la luz se haga noche en torno a mí, ni la tiniebla es oscura para ti, la noche es clara como el día.
0: Gloria al Padre, y al Hijo, y al Espíritu Santo.
2: Como era en el principio, ahora y siempre, por los siglos de los siglos. Amén.
0: Señor, tu saber me sobrepasa.
2: Señor, tu saber me sobrepasa.

0: Yo, el Señor, penetro el corazón, sondeo las entrañas para dar al hombre según su conducta.
1: Tú has creado mis entrañas, me has tejido en el seno materno.
2: Te doy gracias porque me has formado portentosamente, porque son admirables tus obras, conocidas hasta el fondo de mi alma. No desconocías mis huesos.
1: Cuando lo oculto me iba formando y entretejiendo en lo profundo de la tierra, tus ojos veían mis acciones, se escribían todas en tu libro. Calculados estaban mis días antes que llegase el primero. ¡Qué incomparable encuentro tus designios!
2: Dios mío, qué inmenso es su conjunto. Si me pongo a contarlos, son más que arena. Si los doy por terminados, aún me quedas tú.
1: Señor, sondéame y conoce mi corazón. Ponme a prueba y conoce mis sentimientos. Mira si mi camino se desvía. Guíame por el camino eterno.
0: Gloria al Padre, al Hijo y al Espíritu Santo.
2: Como era en el principio, ahora y siempre, por los siglos de los siglos. Amén.
0: Yo, el Señor, penetro el corazón, sondeo las entrañas para dar al hombre según su conducta.
2: Yo, el Señor, penetro el corazón, sondeo las entrañas para dar al hombre según su conducta.

0: todo fue creado por Él y para Él. Damos gracias a Dios Padre, que nos ha hecho capaces de compartir la herencia del pueblo santo en la luz.
1: Él nos ha sacado del dominio de las tinieblas y nos ha trasladado al reino de su Hijo querido, por cuya sangre hemos recibido la redención, el perdón de los pecados.
2: Él es imagen de Dios invisible, primogénito de toda criatura, pues por medio de Él fueron creadas todas las cosas, las celestes y terrestres, visibles e invisibles, tronos, dominaciones, principados, potestades. Todo fue creado por Él y para Él.
1: Él es anterior a todo, y todo se mantiene en Él. Él es también la cabeza del cuerpo de la Iglesia. Él es el principio, el primogénito de entre los muertos, y así es el primero en todo.
2: Porque en Él quiso Dios que residiera toda plenitud, y por Él quiso reconciliar consigo todas las cosas, haciendo la paz por la sangre de su cruz con todos los seres, así del cielo como de la tierra.
0: Gloria al Padre, y al Hijo, y al Espíritu Santo.
1: Como era en el principio, ahora y siempre, por los siglos de los siglos. Amén.
0: Todo fue creado por Él y para Él.
1: Todo fue creado por Él y para Él.

0: Sabemos que hemos llegado a conocer a Cristo si guardamos sus mandamientos. Quien dice yo lo conozco y no guardo sus mandamientos, miente. Y la verdad no está en él, pero quien guarda su palabra posee el perfecto amor de Dios. En esto conocemos que estamos en él. Quien dice que está siempre en él, debe andar de continuo como él anduvo.
1: Guárdanos, Señor, como a las niñas de tus ojos.
2: Guárdanos, Señor, como a las niñas de tus ojos.
1: A la sombra de tus alas, escóndenos.
2: Como a las niñas de tus ojos.
1: Gloria al Padre, y al Hijo, y al Espíritu Santo.
2: Guárdanos, Señor, como a las niñas de tus ojos.

0: Haz, Señor, proezas con tu brazo. Dispersa a los soberbios y enaltece a los humildes.
1: Proclama mi alma la grandeza del Señor. Se alegra mi espíritu en Dios mi Salvador, porque ha mirado la humillación de su esclava. Desde ahora me felicitarán todas las generaciones, porque el Poderoso ha hecho obras grandes por mí. Su nombre es santo, y su misericordia llega a sus fieles de generación en generación. Él hace proezas con su brazo, dispersa a los soberbios de corazón, derriba del trono a los poderosos y enaltece a los humildes. A los hambrientos los colma de bienes y a los ricos los despide vacíos. Auxilia a Israel su siervo, acordándose de la misericordia, como lo había prometido a nuestros padres, en favor de Abraham y su descendencia por siempre.
0: Gloria al Padre, al Hijo y al Espíritu Santo.
2: Como era en el principio, ahora y siempre, por los siglos de los siglos. Amén.
0: Haz, Señor, proezas con tu brazo. Dispersa a los soberbios y enaltece a los humildes.
3: Haz, Señor, proezas con tu brazo. Dispersa a los soberbios y enaltece a los humildes.

0: Invoquemos a Dios, cuya bondad para con su pueblo es más grande que los cielos, y digámosle:
1: que se alegren los que se acogen a ti, Señor.
2: Acuérdate, Señor, que enviaste a tu Hijo al mundo no para condenarlo, sino para salvarlo. Haz que su muerte gloriosa nos traiga la salvación.
0: Que se alegren los que se acogen a ti, Señor. Tú que constituiste a tus sacerdotes servidores de Cristo y administradores de sus misterios, concédenos un corazón fiel, ciencia abundante y caridad intensa.
1: Que se alegren los que se acogen a ti, Señor.
3: Tú que desde el principio creaste hombre y mujer, guarda a todas las familias unidas en el verdadero amor.
1: Que se alegren los que se acogen a ti, Señor.
4: Haz que los que has llamado a la castidad perfecta por el reino de los cielos sigan con fidelidad a tu Hijo.
1: Que se alegren los que se acogen a ti, Señor.
0: Tú que enviaste a Jesucristo al mundo para salvar a los pecadores, concede a todos los difuntos el perdón de sus faltas. Movidos por el Espíritu Santo y llenos de su amor, dirijamos al Padre nuestra oración.
5: Padre nuestro que estás en el cielo, santificado sea tu nombre. Venga a nosotros tu reino. Hágase tu voluntad en la tierra como en el cielo. Danos hoy nuestro pan de cada día. Perdona nuestras ofensas, como también nosotros perdonamos a los que nos ofenden. No nos dejes caer en la tentación y líbranos del mal.
0: Acuérdate, Señor, de tu misericordia, y ya que a los hambrientos los colmas de bienes, socorre nuestras indigencias con la abundancia de tus riquezas. Por nuestro Señor Jesucristo, tu Hijo, que contigo vive y reina en la unidad del Espíritu Santo, y es Dios por los siglos de los siglos.
1: Amén.
0: El Señor nos bendiga, nos guarde de todo mal y nos lleve a la vida eterna.
1: Amén.

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Por la señal de la Santa Cruz, de nuestros enemigos, líbranos, Señor Dios nuestro. En el nombre del Padre, y del Hijo, y del Espíritu Santo. Amén. Santo Rosario, contemplamos hoy miércoles los misterios gloriosos.

0: Primer misterio de gloria, la resurrección del Señor. Padre nuestro que estás en el cielo, santificado sea tu nombre. Venga a nosotros tu reino. Hágase tu voluntad en la tierra como en el cielo. Dios te salve María, llena eres de gracia, el Señor es contigo. Bendita tú eres entre todas las mujeres, y bendito es el fruto de tu vientre, Jesús.
1: Santa María, Madre de Dios, ruega por nosotros pecadores, ahora y en la hora de nuestra muerte.
0: Dios te salve María, llena eres de gracia, el Señor es contigo. Bendita tú eres entre todas las mujeres, y bendito es el fruto de tu vientre, Jesús. Dios te salve María, llena eres de gracia, el Señor es contigo. Bendita tú eres entre todas las mujeres, y bendito es el fruto de tu vientre, Jesús. Dios te salve María, llena eres de gracia, el Señor es contigo. Bendita tú eres entre todas las mujeres, y bendito es el fruto de tu vientre, Jesús. Dios te salve María, llena eres de gracia, el Señor es contigo. Bendita tú eres entre todas las mujeres, y bendito es el fruto de tu vientre, Jesús. Dios te salve María, llena eres de gracia, el Señor es contigo. Bendita tú eres entre todas las mujeres, y bendito es el fruto de tu vientre, Jesús. Dios te salve María, llena eres de gracia, el Señor es contigo. Bendita tú eres entre todas las mujeres, y bendito es el fruto de tu vientre, Jesús. Dios te salve María, llena eres de gracia, el Señor es contigo. Bendita tú eres entre todas las mujeres, y bendito es el fruto de tu vientre, Jesús. Dios te salve María, llena eres de gracia, el Señor es contigo. Bendita tú eres entre todas las mujeres, y bendito es el fruto de tu vientre, Jesús. Dios te salve María, llena eres de gracia, el Señor es contigo. Bendita tú eres entre todas las mujeres, y bendito es el fruto de tu vientre, Jesús. Gloria al Padre, y al Hijo, y al Espíritu Santo. Ave María, purísima. María, Madre de Gracia, Madre de Piedad y Misericordia, defiéndenos del enemigo. Ampáranos ahora y en la hora de nuestra muerte. Amén.

Segundo misterio de gloria, la ascensión del Señor a los cielos. Danos hoy nuestro pan de cada día. Perdona nuestras ofensas, como también nosotros perdonamos a los que nos ofenden. No nos dejes caer en la tentación y líbranos del mal. Amén. Santa María, Madre de Dios, ruega por nosotros, pecadores, ahora y en la hora de nuestra muerte. Amén. Santa María, Madre de Dios, ruega por nosotros, pecadores, ahora y en la hora de nuestra muerte. Amén. Santa María, Madre de Dios, ruega por nosotros, pecadores, ahora y en la hora de nuestra muerte. Amén. Santa María, Madre de Dios, ruega por nosotros, pecadores, ahora y en la hora de nuestra muerte. Amén. Santa María, Madre de Dios, ruega por nosotros, pecadores, ahora y en la hora de nuestra muerte. Amén. Santa María, Madre de Dios, ruega por nosotros, pecadores, ahora y en la hora de nuestra muerte. Amén. Santa María, Madre de Dios, ruega por nosotros, pecadores, ahora y en la hora de nuestra muerte. Amén. Santa María, Madre de Dios, ruega por nosotros, pecadores, ahora y en la hora de nuestra muerte. Amén. Santa María, Madre de Dios, ruega por nosotros, pecadores, ahora y en la hora de nuestra muerte. Amén. Gloria, Santa María, Madre de Dios, ruega por nosotros, pecadores, ahora y en la hora de nuestra muerte. Amén. Como era en el principio, ahora y siempre, y por los siglos de los siglos. Amén. Sin pecado concebida. María, Madre de Gracia, Madre de Piedad y Misericordia, defiéndenos del enemigo, ampáranos ahora y en la hora de nuestra muerte. Amén. Mi alma glorifica al Señor mi Dios, gózase mi espíritu.

Tercer misterio de gloria, la venida del Espíritu Santo sobre los apóstoles, reunidos con María en el cenáculo. Padre nuestro que estás en el cielo, santificado sea tu nombre. Venga a nosotros tu reino. Hágase tu voluntad en la tierra como en el cielo. Dios te salve María, llena eres de gracia, el Señor es contigo. Bendita tú eres entre todas las mujeres, y bendito es el fruto de tu vientre, Jesús. Dios te salve María, llena eres de gracia, el Señor es contigo. Bendita tú eres entre todas las mujeres, y bendito es el fruto de tu vientre, Jesús. Dios te salve María, llena eres de gracia, el Señor es contigo. Bendita tú eres entre todas las mujeres, y bendito es el fruto de tu vientre, Jesús. Dios te salve María, llena eres de gracia, el Señor es contigo. Bendita tú eres entre todas las mujeres, y bendito es el fruto de tu vientre, Jesús. Dios te salve María, llena eres de gracia, el Señor es contigo. Bendita tú eres entre todas las mujeres, y bendito es el fruto de tu vientre, Jesús. Dios te salve María, llena eres de gracia, el Señor es contigo. Bendita tú eres entre todas las mujeres, y bendito es el fruto de tu vientre, Jesús. Dios te salve María, llena eres de gracia, el Señor es contigo. Bendita tú eres entre todas las mujeres, y bendito es el fruto de tu vientre, Jesús. Dios te salve María, llena eres de gracia, el Señor es contigo. Bendita tú eres entre todas las mujeres, y bendito es el fruto de tu vientre, Jesús. Dios te salve María, llena eres de gracia, el Señor es contigo. Bendita tú eres entre todas las mujeres, y bendito es el fruto de tu vientre, Jesús. Dios te salve María, llena eres de gracia, el Señor es contigo. Bendita tú eres entre todas las mujeres, y bendito es el fruto de tu vientre, Jesús. Gloria al Padre, y al Hijo, y al Espíritu Santo. Ave María, purísima. María, Madre de Gracia, Madre de Piedad y Misericordia, defiéndenos del enemigo, ampáranos ahora y en la hora de nuestra muerte. Amén.

Cuarto misterio de gloria, la asunción en cuerpo y alma de la Virgen María a los cielos. Danos hoy nuestro pan de cada día. Perdona nuestras ofensas, como también nosotros perdonamos a los que nos ofenden. No nos dejes

Santa María, Madre de Dios, ruega por nosotros, pecadores, ahora y en la hora de nuestra muerte. Amén. Santa María, Madre de Dios, ruega por nosotros, pecadores, ahora y en la hora de nuestra muerte. Amén. Santa María, Madre de Dios, ruega por nosotros, pecadores, ahora y en la hora de nuestra muerte. Amén. Santa María, Madre de Dios, ruega por nosotros, pecadores, ahora y en la hora de nuestra muerte. Amén. Santa María, Madre de Dios, ruega por nosotros, pecadores, ahora y en la hora de nuestra muerte. Amén. Santa María, Madre de Dios, ruega por nosotros, pecadores, ahora y en la hora de nuestra muerte. Amén. Santa María, Madre de Dios, ruega por nosotros, pecadores, ahora y en la hora de nuestra muerte. Amén. Gloria. Santa María, Madre de Dios, ruega por nosotros, pecadores, ahora y en la hora de nuestra muerte. Amén. Como era en el principio, ahora y siempre, y por los siglos de los siglos. Amén. Sin pecado concebida. María, Madre de Gracia, Madre de Piedad y Misericordia, defiéndenos del enemigo, ampáranos ahora y en la hora de nuestra muerte. Amén.

0: Quinto misterio de gloria, la coronación de la Santísima Virgen como reina y señora de todo lo creado. Padre nuestro que estás en el cielo, santificado sea tu nombre. Venga a nosotros tu reino. Hágase tu voluntad en la tierra como en el cielo. Dios te salve María, llena eres de gracia, el Señor es contigo. Bendita tú eres entre todas las mujeres, y bendito es el fruto de tu vientre, Jesús.
1: Santa María, Madre de Dios, ruega por nosotros pecadores, ahora y en la hora de nuestra muerte.
0: Dios te salve María, llena eres de gracia, el Señor es contigo. Bendita tú eres entre todas las mujeres, y bendito es el fruto de tu vientre, Jesús. Dios te salve María, llena eres de gracia, el Señor es contigo. Bendita tú eres entre todas las mujeres, y bendito es el fruto de tu vientre, Jesús. Dios te salve María, llena eres de gracia, el Señor es contigo. Bendita tú eres entre todas las mujeres, y bendito es el fruto de tu vientre, Jesús. Dios te salve María, llena eres de gracia, el Señor es contigo. Bendita tú eres entre todas las mujeres, y bendito es el fruto de tu vientre, Jesús. Dios te salve María, llena eres de gracia, el Señor es contigo.

Bendita tú eres entre todas las mujeres, y bendito es el fruto de tu vientre, Jesús. Dios te salve, María, llena eres de gracia, el Señor es contigo. Bendita tú eres entre todas las mujeres, y bendito es el fruto de tu vientre, Jesús. Dios te salve María, llena eres de gracia, el Señor es contigo. Bendita tú eres entre todas las mujeres, y bendito es el fruto de tu vientre, Jesús. Dios te salve María, llena eres de gracia, el Señor es contigo. Bendita tú eres entre todas las mujeres, y bendito es el fruto de tu vientre, Jesús. Dios te salve María, llena eres de gracia, el Señor es contigo. Bendita tú eres entre todas las mujeres, y bendito es el fruto de tu vientre, Jesús. Gloria al Padre, y al Hijo, y al Espíritu Santo. Ave María, purísima. María, Madre de Gracia, Madre de Piedad y Misericordia, defiéndenos del enemigo, ampáranos ahora y en la hora de nuestra muerte. Amén.

Por las intenciones del Santo Padre, el Papa. Padre nuestro que estás en el cielo, santificado sea tu nombre. Venga a nosotros tu reino. Hágase tu voluntad en la tierra como en el cielo. Dios te salve María, hija de Dios Padre, llena eres de gracia, el Señor es contigo. Bendita tú eres entre todas las mujeres, y bendito es el fruto de tu vientre, Jesús. Dios te salve María, Madre de Dios, Hijo, llena eres de gracia, el Señor es contigo. Bendita tú eres entre todas las mujeres, y bendito es el fruto de tu vientre, Jesús. Dios te salve María, esposa de Dios Espíritu Santo, llena eres de gracia, el Señor es contigo. Bendita tú eres entre todas las mujeres, y bendito es el fruto de tu vientre, Jesús. Gloria al Padre, y al Hijo, y al Espíritu Santo. Letanías de la Santísima Virgen. Señor, ten piedad. Cristo, ten piedad. Señor, ten piedad. Cristo, óyenos. Cristo, escúchanos. Dios Padre, Creador del mundo. Dios Hijo, Redentor del mundo. Dios Espíritu Santo. Trinidad Santa, un solo Dios. Santa María, Santa Madre de Dios, Santa Virgen de las Vírgenes, Madre de Cristo, Madre de la Divina Gracia, Madre Purísima, Madre Castísima, Madre Intacta, Madre Incorrupta, Madre Inmaculada, Madre amable, Madre admirable, Madre del buen consejo, Madre del Creador, Madre del Salvador, Madre de la Iglesia, Madre de misericordia, Madre de la esperanza, ayuda de los inmigrantes, Virgen prudentísima, Virgen digna de veneración, Virgen digna de alabanza, Virgen poderosa, Virgen clemente, Virgen fiel, espejo de justicia, trono de la sabiduría, causa de nuestra alegría, vaso espiritual, vaso digno de honor, vaso insigne de devoción, rosa mística, fuerte como la torre de David, hermosa como torre de marfil, casa de oro, arca de la nueva alianza, puerta del cielo, estrella de la mañana, salud de los enfermos, refugio de los pecadores, consuelo de los afligidos, auxiliadora de los cristianos, reina de los ángeles, reina de los patriarcas, reina de los profetas, reina de los apóstoles, reina de los mártires, reina de los que confiesan la fe, reina de las vírgenes, reina de todos los santos, reina concebida sin mancha original, reina elevada al cielo, reina del Santísimo Rosario, reina de la familia,
Reina de la Paz. Cordero de Dios, que quitas el pecado del mundo. Cordero de Dios, que quitas el pecado del mundo. Cordero de Dios, que quitas el pecado del mundo. Bajo tu amparo nos acogemos, Santa Madre de Dios. No desoigas las súplicas que te hemos dirigido en nuestras necesidades. Antes bien, líbranos siempre de todos los peligros. Oh Virgen gloriosa y bendita, ruega por nosotros, Santa Madre de Dios. Dios te salve, Reina y Madre de Misericordia, vida y dulzura y esperanza nuestra. Dios te salve, a ti llamamos los desterrados hijos de Eva. A ti suspiramos, gimiendo y llorando en este valle de lágrimas. Ea pues, Señora, abogada nuestra, vuelve a nosotros esos tus ojos misericordiosos. Y después de este destierro, muéstranos a Jesús, fruto bendito de tu vientre. Oh clementísima, oh piadosa, oh dulce Virgen María, ruega por nosotros, Santa Madre de Dios, para que seamos dignos de alcanzar las promesas de nuestro Señor Jesucristo. Amén. Bendigamos al Señor.

En el nombre del Padre, y del Hijo, y del Espíritu Santo. Amén. Novena en honor de Nuestra Señora del Pino. Acto de contrición. Dios inmortal de nuestras almas, soberano y único bien, ¿cómo podremos dejar de amarte sin cometer la mayor injusticia? Eres, Señor, infinitamente amable por tus inmensas perfecciones y nos has colmado de innumerables dones. De ti hemos recibido todo cuanto somos y poseemos, y nos has dado a tu propio Hijo para reconciliarnos contigo por el mérito de su pasión y precio de su sangre. Sin embargo, ni tus perfecciones ni tus dones te han ganado aún nuestro corazón. Este corazón creado para amarte se ha vuelto contra ti mismo. Rebeldes a nuestro Dios e ingratos a nuestro bienhechor, hemos violado tus preceptos y te hemos devuelto injurias a cambio de beneficio. En este estado, ¿qué mereceríamos de ti sino castigo? Pero tú, Padre de las misericordias, tú mismo, que nos haces reconocer nuestras rebeldías e ingratitudes, nos concederás lamentar nuestras infidelidades. Aunque agraviado, nos miras aún con ojos misericordiosos. Tienes siempre los brazos abiertos para recibir a los que quieren volver a ti y perdonar a los pecadores arrepentidos. Nosotros hoy nos arrepentimos. Nos pesa, Señor, de infinita bondad, haber roto el vínculo de amor que nos une a ti. Estamos resueltos a no pecar más y experimentar tu misericordia. Fortifica, Señor, nuestro deseo de hacer tu voluntad para resistir en la tentación. Daremos frutos dignos de conversión. Practicaremos las obras de misericordia y, perseverando en la virtud, esperamos conseguir la felicidad eterna. Oración para todos los días. Dios y Señor de suprema majestad, solo a ti confesamos digno de nuestra adoración, pero no dudamos que aceptarás el culto que damos a esta imagen de María Santísima. Nuestros padres nos han dicho que dirigidos por un resplandor maravilloso, la encontraron en la eminencia de un pino rodeada de tres hermosos dragos, de cuyos ramos se formaba una especie de nicho, que una lápida muy tersa le servía de peana, y que del tronco de aquel árbol nacía una fuente perenne de aguas medicinales. Pero si la veneramos no es por estos respetos, sino porque suscita en nosotros la memoria de las más santas de tus criaturas y nos recuerda la grandeza de sus virtudes para imitarla y la eficacia de su intercesión para invocarla con confianza. Bendito seas para siempre, Dios de inefable bondad, por habernos dado en María un modelo perfecto para nuestra imitación y un motivo justo para nuestra esperanza. Virgen poderosa y clemente, pide siempre a favor nuestro todos los bienes del alma y socorro del cuerpo que ayude a la virtud. ¡Qué acción más propia de tus piadosas entrañas! Eres madre de un Dios salvador y las repetidas gracias que hasta aquí nos has conseguido son otras tantas prendas de lo que debemos esperar en esta ocasión. A ti pues clamamos, a ti suspiramos, diciendo respetuosamente: Dios te salve María, llena eres de gracia, el Señor es contigo. Bendita tú eres entre todas las mujeres y bendito el fruto de tu vientre, Jesús. Oración para el día noveno. Gloriosa y siempre Virgen María, criatura la más perfecta y madre del Creador. Qué preciosas han sido las riquezas de tu gracia, qué ricos son ya los tesoros de tu gloria. Aquí en la tierra te han adelantado a los mismos ángeles en mérito y dignidad. Ahí en el cielo les excedes también en felicidad y elevación. Exaltada sobre todos los coros de los bienaventurados, eres la soberana del universo, y nada hay superior a ti, sino el augusto trono de tu Hijo divino. Este Señor te ha enjugado ya las tiernas lágrimas que te hacían derramar el deseo de estar con Él enteramente. Has entrado en posesión suya, y tu corazón se haya anegado en gozos inefables y eternos. Ojalá llegáramos finalmente a participar de tu dicha. Pero es necesario imitar antes tu virtud. Alcánzanos, Señora, que a imitación tuya vivamos más unidos al cielo con el corazón que a la tierra con el cuerpo. Haz que miremos al mundo con un triste destierro, como un triste destierro y un duro cautiverio,
Nuestro origen, nuestro Padre, nuestra herencia está en el cielo. Allí también deben estar nuestros pensamientos y nuestros afectos. Oh Padre, herencia de los justos, dirige, Señor, hacia ti todos nuestros deseos, para que seas tú mismo toda nuestra recompensa por los méritos de nuestro Señor Jesucristo, que vive y reina con Dios Padre en la unidad del Espíritu Santo, Dios por los siglos de los siglos. Ejemplo del día noveno. En el año 1718 llegaron a Teror con el fin de visitar y orar ante la imagen de Nuestra Señora del Pino. Algunas personas, entre las que se hallaba una mujer completamente ciega, natural de San Lorenzo, Gran Canaria, y habiendo entrado en la iglesia, dijo al sacristán menor que venía a rogar a la Santísima Virgen le concediera la vista y que para ello le ungiera los ojos con el aceite de la lámpara que ardía ante la Santísima Virgen. El sacristán le dijo que no lo creía conveniente porque había oído decir que el aceite era perjudicial a la vista, pero como insistiese la ciega, movido a compasión, tomó unos algodones y empapándolos en el aceite de la lámpara, ungió con ellos los ojos de la pobre mujer. Al instante comenzó esta a dar voces diciendo que antes nada veía y Nuestra Señora del Pino le había devuelto la vista. Y aquella mujer, que antes necesitaba que la condujesen las personas que la acompañaban, pudo volver sin guía a casa, bendiciendo a aquella celestial señora que tan liberalmente la había curado. Y pedimos la gracia que deseamos alcanzar en este último día de la novena. Afectos devotos. María, estrella del mar, en los rumbos de esta vida, nos alumbra y nos conduce, sirviendo de luz y guía. Navegamos en un golfo donde nuestra navecilla, entre borrascas y escollos, a cada paso peligra. Si las olas con el viento de la tentación se agitan, si zozobramos al golpe de infortunios y desdichas, si la ambición nos inquieta, si la soberbia nos hincha, si la detracción nos pierde, si nos consume la envidia, si la cólera nos turba, si nos rinde la avaricia, si el deleite y la torpeza nos ciegan y precipitan, si el pecado nos asusta, si el juicio nos horroriza, pensando que no hay clemencia para una enorme malicia, si nos aflige la guerra, si el campo se esteriliza, si el hambre, la langosta y el contagio nos castigan. En todas nuestras miserias, en todas nuestras fatigas y en la hora formidable de la última agonía, ruega por nosotros, Santa Madre de Dios. Acuérdate, oh piadosísima Virgen María, que jamás ha oído decir que ninguno de cuantos han acudido a ti haya quedado desamparado. Animados con esta confianza, a ti también acudimos, oh Madre Virgen de las Vírgenes, y aunque gimiendo bajo el peso de nuestros pecados, nos atrevemos a comparecer ante tu presencia soberana pidiéndote piedad. No desoigas, oh Madre del Divino Verbo, nuestras ardientes súplicas, antes bien acógela favorablemente y socórrenos con piedad. Amén. Cantamos el himno a la Virgen.

En el nombre del Padre, y del Hijo, y del Espíritu Santo. Amén. En este día último de la novena tenemos en cuenta las intenciones de Guanchía, Huertas del Palmar, El Lomo, Las Paredes, Las Peñas, Cueva Morena, El Escobonal y Barranco del Pino.

0: En el nombre del Padre, y del Hijo, y del Espíritu Santo, la gracia de nuestro Señor Jesucristo, el amor de Dios Padre y la comunión del Espíritu Santo estén con ustedes.
1: Y con el Espíritu.
0: Con toda la Iglesia celebramos la memoria de dos santos mártires, Cornelio, Papa, y Cipriano, que fue obispo de Cartago. Los dos fueron martirizados a mediados del siglo III, y uno desde la sede de Roma y otro desde la de Cartago tuvieron abundante correspondencia. Ambos dieron la vida por Cristo y juntos son celebrados por la Iglesia, sabiéndonos llamados al banquete de la palabra de Dios, de su cuerpo y de su sangre. Encomendémonos en primer lugar a la misericordia de Dios. Yo confieso ante Dios Todopoderoso y ante vosotros, hermanos, que he pecado mucho de pensamiento, palabra, obra y omisión, por mi gran culpa. Por eso ruego a Santa María, siempre Virgen, a los ángeles, a los santos y a vosotros, hermanos, que intercedáis por mí ante Dios nuestro Señor. Dios Todopoderoso tenga misericordia de nosotros, perdone nuestros pecados y nos lleve a la vida eterna.
1: Amén.

Oremos. Oh Dios, que has puesto al frente de tu pueblo, como abnegados pastores y mártires invencibles, a los santos Cornelio y Cipriano, concédenos, por su intercesión, ser fortalecidos en la fe y en la constancia, para trabajar con empeño por la unidad de tu Iglesia, por nuestro Señor Jesucristo, tu Hijo, que vive y reina contigo en la unidad del Espíritu Santo y es Dios por los siglos de los siglos. Amén.

0: Lectura de la primera carta del apóstol San Pablo a los Corintios. Hermanos, ambicionad los carismas mayores, y aún os voy a mostrar un camino más excelente. Si hablara las lenguas de los hombres y de los ángeles, pero no tengo amor, no sería más que un metal que resuena o un címbalo que aturde. Si tuviera el don de la profecía y conociera todos los secretos y todo el saber, si tuviera fe como para mover montañas, pero no tengo amor, no sería nada. Si repartiera todos mis bienes entre los necesitados y entregara mi cuerpo a las llamas, pero si no tengo amor, de nada me serviría. El amor es paciente, es benigno. El amor no tiene envidia, no presume, no se engríe, no es indecoroso ni egoísta, no se irrita, no lleva cuentas del mal, no se alegra de las injusticias, sino que goza con la verdad. Todo lo excusa, todo lo cree, todo lo espera, todo lo soporta. El amor no pasa nunca. Las profecías, por el contrario, se acabarán. Las lenguas cesarán y el conocimiento se acabará. Porque conocemos imperfectamente e imperfectamente profetizamos. Mas cuando venga lo imperfecto se acabará. Cuando yo era niño, hablaba como un niño, sentía como un niño, razonaba como un niño, pero cuando me hice un hombre, acabé con las cosas de niño. Ahora vemos como un espejo, confusamente, entonces veremos cara a cara. Mi conocer ahora es limitado, entonces conoceré como he sido conocido por Dios. En una palabra, quedan estas tres: la fe, la esperanza y el amor. Y lo más grande es el amor. Palabra de Dios.
1: Te alabamos, Señor.

Dad gracias al Señor con la cítara. Tocad en su honor el arpa de 10 cuerdas. Cantadle un cántico nuevo, acompañando los vítores con bordones.

La palabra del Señor es sincera y todas sus acciones son leales. Él ama la justicia y el derecho, y su misericordia llena la tierra.

0: Jesús.
1: Dichosa la nación cuyo Dios es el Señor, el pueblo que Él se escogió como heredad. Que tu misericordia, Señor, venga sobre nosotros como lo esperamos de ti.

0: El Señor esté con ustedes.
1: Y con tu espíritu.
0: Lectura del Santo Evangelio según San Lucas.
1: Gloria a ti, Señor.
0: En aquel tiempo dijo el Señor: ¿A quién, pues, compararé los hombres de esta generación? ¿A quién son semejantes? Se asemejan a unos niños sentados en la plaza que gritan a otros aquello de: hemos tocado la flauta y no han bailado, hemos entonado lamentaciones y no han llorado. Porque vino Juan el Bautista, que ni come pan ni bebe vino, y dicen: tiene un demonio. Vino el Hijo del Hombre, que come y bebe, y dicen: miren, qué hombre más comilón y borracho, amigo de publicanos y pecadores. Sin embargo, todos los hijos de la sabiduría le han dado la razón. Palabra del Señor.
1: Gloria a ti, Señor Jesús.

El Señor reprocha a sus convecinos, conciudadanos de Galilea, una buena dosis de mala fe, porque no siempre los mismos, pero a veces sí, reprochan una cosa a Juan el Bautista y la contraria a él. A Juan el Bautista, esa severidad, esa radicalidad en la pobreza, a él, pues que no tiene el menor reparo en celebrar, festejar y juntarse con personas de mala fama. Es un reproche a un, pues no sé, como una mala intención. Y fácilmente podemos decir, eso lo dice de otros, no de mí, porque yo sí tengo buena intención, cuando no siempre es cierto. Pero más que la buena o la mala intención en el conocimiento y reconocimiento de quién es Jesús, me interesa algo que dice al final. Sin embargo, todos los hijos de la sabiduría le han dado la razón. Está hablando del Hijo del Hombre, es decir, de sí mismo. Los hijos de la sabiduría. ¿Y cuál es la fuente de esa sabiduría? ¿Cómo se alcanza esa sabiduría? Yo creo que nos encontramos con dos respuestas. Una nos la da la primera lectura. San Pablo se dirige a una comunidad, la de los corintios. A ver, pensemos en Las Palmas, en la isleta. ¿Por qué? Porque Corinto, una ciudad con dos puertos y con, digamos, un negocio de estiba bastante potente y gente muy batalladora. Y quienes se hacen cristianos pertenecen a ese mundillo. ¿Y qué pasa cuando en un grupo hay personas con personalidades muy acusadas? Que saltan chispas. Y saltaban chispas en la comunidad de Corinto. Y San Pablo tiene que hacerles ver que lo que permite construir la comunidad, la vida común, es el amor. Y no el amor como conocimiento, como calidad en la acción, sino como algo mucho más intangible, a lo que nos podemos acercar, porque es paciente, porque es compasivo, porque nos engríe. Y ese amor, que tiene que ver con vaciarse un poco de sí mismo, darse, recibir, es lo que tantas veces escuchamos en celebraciones del matrimonio. No porque esa lectura, no porque eso lo haya comunicado San Pablo a quienes se van a casar, sino porque la vida común que hay en una comunidad, pues mucho más intensamente se vive en un matrimonio y en una familia. Pero más que ese elogio del amor, de la caridad, otra vez me interesa algo que está al final de la lectura. Ahora vemos como en un espejo, confusamente, entonces veremos cara a cara. Mi conocer es ahora limitado, entonces conoceré como he sido conocido por Dios. Pongamos que tenemos buena fe, que no tenemos la mala fe de los galileos a los que reprocha a Jesús, que lo desdeñan por comilón y borracho. Pongamos que tenemos esa buena fe. ¿Conocemos a Jesús? ¿Conocemos a Jesús como el Cristo, como el Señor? En parte sí. Y en parte no. Y en parte sí y en parte no, porque nuestro conocer es limitado, porque vemos como en espejo, porque toda nuestra vida necesitamos emprender un itinerario para profundizar en el conocimiento de Cristo. Y por eso, bueno, yo siendo jesuita, en los ejercicios espirituales de San Ignacio, algo que pido constantemente es la gracia del conocimiento interno de nuestro Señor, que se hizo hombre por mí, para más amarle y seguirle.
Pido al Señor conocimiento interno para amarle y seguirle. ¿Quién nos enseña ese camino del conocimiento interno? Porque teniendo un conocimiento limitado de Cristo, tiene siempre buena fe. La Virgen María. ¿Qué le pasa a la Virgen María? Desde el primer momento, cuando no entiende algo, lo manifiesta. Abre los oídos, escucha, medita, mastica la palabra de Dios, la deja reposar. Y aquello que no entiende, dice: Señor, tú sabrás cómo hacer para que yo lo comprenda, como tú quieras. La Virgen María nos enseña que se puede amar profundamente a Jesús y cada día conocerlo más y descubrir que nunca se le conoce del todo. La Virgen María, que lo tuvo en sus entrañas, que le dio a luz, pero diciendo: Hijo, tú, el Hijo del Altísimo, y te tengo que parir en un portal entre animales. Tú, el Hijo del Altísimo. Y unos pastores te reconocen. Tú, el Hijo del Altísimo. Y son unos magos extranjeros quienes vienen a adorarte. Tú, el Hijo del Altísimo. Y el rey manda a sus bellacos para que te maten. Tú, el Hijo del Altísimo. Y tengo que emprender el camino del exilio y pedir asilo. Tú, el Hijo del Altísimo. Y si te me quedas en Jerusalén, en el templo. Tú, el Hijo del Altísimo. Y te me vas de casa. Tú, el Hijo del Altísimo. Y te tienen por loco. Tú, el Hijo del Altísimo. Me fío de ti, aunque no entienda. Tú, el Hijo del Altísimo. Peregrino también a Jerusalén, y cuando te quitan la vida, estoy contigo. Tú, el Hijo del Altísimo, al que veo morir en la cruz. Pero para Dios nada hay imposible. He aquí la esclava del Señor, hágase en mí según tu palabra. El conocimiento interno de Cristo que crece en María está hecho de humildad, con la que reconoce sus propios límites. Está hecho de escucha, de aceptación. Está hecho de abandono en las manos del Padre. Está hecho de amor. Está hecho de camino. Está hecho de acogida. Y aquí a tu hijo. Y aquí a tu madre. Y María nos enseña ese camino de conocimiento en que lo importante no es la suma de datos que atesoramos, que sirve de bien poco. El conocimiento interno de Cristo es el que nos hace resplandecer como otros Cristos. El conocimiento interno de Cristo es el que permite que otras personas digan: sabe a la sal de Cristo, huele al perfume de Cristo, resplandece con la luz de Cristo. No es un conocimiento del que nos podamos engreír y vanagloriar, pero sí es un conocimiento que otras personas pueden reconocer. Más todavía, es un conocimiento que nos configura a Cristo, que nos hace otros Cristos. Y cuando hoy celebramos la memoria de dos mártires, sí, dos hombres que fueron importantes en la Iglesia de su tiempo, el obispo de Roma, sucesor de Pedro, el obispo de Cartago, digamos el primado de África, pero hombres que estuvieron al frente de sus iglesias y que fueron perseguidos y que fueron salvajemente torturados y que dieron su vida por Cristo, y a los que podemos contemplar como otros Cristos. Esta es la clave, y esa clave nos la enseña la Virgen María, a la que veneramos aquí bajo la advocación del Pino.
que ella nos conceda esa humildad para asumir nuestra limitación, para abrir nuestros oídos, nuestros corazones, para dejarnos llenar de la palabra de Dios y vaciarnos de nosotros mismos, para con amor ir creciendo día a día, con tropiezos a veces, sí, cierto, pero creciendo no para hacernos más altos, sino para que resplandezca más en nosotros Cristo y que otras personas puedan decir: Señor, he contemplado tu rostro y quiero seguirte a ti. Amén.

0: por los pastores y fieles, por la Santa Iglesia, para que sea siempre fiel a Dios y atenta al bien de todos los hombres, roguemos al Señor.
1: Escucha, Señor, nuestra oración.
0: Por el Papa y los obispos, para que Dios les infunda su espíritu, para que proclamen con valentía el Evangelio de Jesucristo, roguemos al Señor.
1: Escucha, Señor, nuestra oración.
0: Por los pobres, los que lloran, los perseguidos, los que trabajan por la paz, para que tengan la gozosa certidumbre de que el reino de los cielos les pertenece, roguemos al Señor.
1: Escucha, Señor, nuestra oración.
0: Por los servidores de la fe, de la justicia, del amor a los hermanos, para que encuentren apoyo y comprensión en los creyentes, roguemos al Señor.
1: Escucha, Señor, nuestra oración.
0: Por cuanto celebramos la Eucaristía, para que reafirmemos nuestra capacidad de beber el cáliz del Señor en los sufrimientos que nos exija nuestra fidelidad a Jesucristo, roguemos al Señor.
1: Escucha, Señor, nuestra oración. Acoge, Padre, nuestra oración, que llegue hasta ti como el humo del incienso y vuelva sobre nosotros, derramada como el rocío del Espíritu, fecundo, vivo, que nos haga semejantes a Cristo. Por Él, que vive y reina contigo en la unidad del Espíritu Santo y es Dios por los siglos de los siglos.
0: Amén.

Lávame, Domine, abri vita te mea et a peccato mea munda mea. Oren, hermanas y hermanos, para que este sacrificio mío y de ustedes sea agradable a Dios, Padre Todopoderoso. Recibe, Señor, los dones de tu pueblo, ofrecidos en honor de la pasión de tus santos mártires, y lo que dio fortaleza en la persecución a los santos Cornelio y Cipriano, nos dé también a nosotros constancia en las adversidades, por Jesucristo nuestro Señor. Amén. El Señor esté con ustedes. Levantemos el corazón. Demos gracias al Señor nuestro Dios. En verdad es justo y necesario. Es nuestro deber y salvación darte gracias siempre y en todo lugar, Señor, Padre Santo, Dios Todopoderoso y Eterno. Porque tú eres ensalzado en la alabanza de tus santos, y cuanto pertenece a su pasión es obra admirable de tu poder. Tú, bondadosamente, otorgas el ardor de su fe, das firmeza en la perseverancia y concedes la victoria en el combate por Cristo, Señor nuestro. Por eso, Señor, tus criaturas del cielo y de la tierra te adoran cantando un cántico nuevo, y también nosotros, con todo el ejército de los ángeles, te aclamamos por siempre diciendo:

Santo eres en verdad, Padre, y con razón te alaban todas tus criaturas, ya que por Jesucristo, tu Hijo, Señor nuestro, con la fuerza del Espíritu Santo das vida y santificas todo, y congregas a tu pueblo sin cesar para que ofrezca en tu honor un sacrificio sin mancha desde donde sale el sol hasta el ocaso. Por eso, Padre, te suplicamos que santifiques por el mismo Espíritu estos dones que hemos separado para ti, de manera que se conviertan en el cuerpo y la sangre de Jesucristo, Hijo tuyo y Señor nuestro, que nos mandó celebrar estos misterios. Porque él mismo, la noche en que iba a ser entregado, tomó pan y, dando gracias, te bendijo, lo partió y lo dio a sus discípulos diciendo: tomad y comed todos de él, porque esto es mi cuerpo que será entregado por vosotros.

Del mismo modo, acabada la cena, tomó el cáliz. Dando gracias te bendijo, y lo pasó a sus discípulos diciendo, tomad y bebed todos de él, porque este es el cáliz de mi sangre, sangre de la alianza nueva y eterna que será derramada por vosotros y por muchos para el perdón de los pecados. Haced esto en conmemoración mía.

0: Así pues, Padre, al celebrar ahora el memorial de la pasión salvadora de tu Hijo, de su admirable resurrección y ascensión al cielo, mientras esperamos su venida gloriosa, te ofrecemos en esta acción de gracias el sacrificio vivo y santo. Dirige tu mirada sobre la ofrenda de tu Iglesia y reconoce en ella la víctima por cuya inmolación quisiste devolvernos tu amistad, para que, fortalecidos con el cuerpo y la sangre de tu Hijo y llenos de su Espíritu Santo, formemos en Cristo un solo cuerpo y un solo espíritu.
1: Que Él nos transforme en ofrenda permanente, para que gocemos de tu heredad junto con tus elegidos, con María, la Virgen Madre de Dios, su esposo San José, los apóstoles y los mártires, Cornelio, Cipriano y todos los santos, por cuya intercesión confiamos obtener siempre tu ayuda.
2: Te pedimos, Padre, que esta víctima de reconciliación traiga la paz y la salvación al mundo entero. Confirma en la fe y en la caridad a tu Iglesia peregrina en la tierra, a tu servidor el Papa León, a nuestro obispo José, al obispo auxiliar Cristóbal, al orden episcopal, a los presbíteros y diáconos y a todo el pueblo redimido por ti. Atiende los deseos y súplicas de esta familia que has congregado en tu presencia. Reúne en torno a ti, Padre misericordioso, a todos tus hijos dispersos por el mundo, a nuestros hermanos difuntos y a cuantos murieron en tu amistad. Recíbelos en tu reino, donde esperamos gozar todos juntos de la plenitud eterna de tu gloria, por Cristo Señor nuestro, por quien concedes al mundo todos los bienes.

para que, ayudados por tu misericordia, vivamos siempre libres de pecado y protegidos de toda perturbación, mientras esperamos la gloriosa venida de nuestro Salvador Jesucristo. Señor Jesucristo, que dijiste a tus apóstoles: la paz os dejo, mi paz os doy, no tengas en cuenta nuestros pecados, sino la fe de tu Iglesia. Y conforme a tu palabra, concédele la paz y la unidad, tú que vives y reinas por los siglos de los siglos. La paz del Señor esté con ustedes. Dense fraternalmente la paz.

Este es el Cordero de Dios, el que quita el pecado del mundo. Dichosos los invitados a la cena del Señor. Señor, no soy digno de que entres en mi casa, pero una palabra tuya bastará para sanarme.

Oremos. Concédenos, Señor, por este sacramento que hemos recibido, ser confirmados por la fuerza de tu Espíritu, a ejemplo de los santos mártires Cornelio y Cipriano, para dar fiel testimonio de la verdad del Evangelio, por Jesucristo nuestro Señor. El Señor esté con ustedes. Y la bendición de Dios Todopoderoso, Padre, Hijo y Espíritu Santo descienda sobre ustedes.

0: Oremos. Oh Dios, que te has dignado elegir para morada de tu Verbo el seno virginal de Santa María, concédenos, defendidos por su protección, participar en su memoria llenos de alegría. Por nuestro Señor Jesucristo, tu Hijo, que vive y reina contigo en la unidad del Espíritu Santo y es Dios por los siglos de los siglos.
1: Con esta Eucaristía finalizamos la novena de la Virgen. Damos las gracias a Pepe, a Josep, por estos 4 días, aunque él viene los domingos y seguirá viéndolo, pero le damos gracias por acompañarnos y animarnos en el camino discipular, como lo hizo María siguiendo a su Hijo Jesús. Todos estos días, hasta que la Virgen esté en el presbiterio, hasta el domingo hay misa todos los días a las 12 y a las 7, y el sábado hay misa a las 12 y a las 7:30 de la tarde. Mañana por la tarde vendrá en peregrinación, ya fuera de la novena, la parroquia de Santidad, de Cardones, de Aruca y también de La Goleta. Pepe nos despide y que tenga un buen descanso y buena noche.
0: ¿Pueden ir en paz?
1: Demos gracias a Dios.

0: En la entrevista de hoy en la Casa de la Iglesia vamos a conversar con Sergio, que ha vivido algo diferente durante este verano. Tuvo la oportunidad de vivir la experiencia misionera a través de la Delegación de Misiones de nuestra diócesis, y con él queremos conocer cómo fue esa experiencia. ¿Qué tal, Sergio? Gracias por acompañarnos.
1: Hola, ¿qué tal? Pues muy bien, la verdad. Gracias a ustedes por darnos esta oportunidad a Misiones Canarias para poder ofrecerles a todas las personas que nos están oyendo lo que hemos vivido en realmente, iba a decir en estas 3 semanas, pero realmente llevamos un año preparándonos.
0: Claro.
1: Así que sí, encantados, la verdad.
0: Pues Sergio, yo creo que tendríamos que partir de una pregunta. ¿Qué te llevó a decir sí y sumarte a esa experiencia misionera en Argentina?
1: Pues mira, sinceramente yo creo que fue un regalo del Señor que me lo dio. Y cuando se me presentó la oportunidad, dije sí, un sí rotundo. Es verdad que a lo largo del año, ¿no?, que nos estuvimos preparando, pues me vino algunos miedos, ¿no?, de inseguridades, pero a medida que esas preguntas, ¿no?, esas incógnitas, ¿no?, se me iba apareciendo, la respuesta siempre era la misma, que si el Señor me estaba dando ese regalo, ¿no?, esa oportunidad, ¿quién era yo, ¿no?, para decirle que no? Porque al final somos humanos y los miedos, ¿no?, el pensar que si somos capaces o no de poder poner un granito de arena, o quién somos nosotros, ¿no?, para ir a otro lugar y enseñar, ¿no?, entre comillas, ¿no?, porque al final no hemos dado cuenta que enseñar no íbamos a compartir momentos, a escuchar, pero sí, dije que sí, rotundo, y fue por eso, porque yo en todo momento lo veía como un regalo que me estaba dando el Señor y era una gran oportunidad para crecer en la fe.
0: ¿Y luego se cumplieron las expectativas? ¿Qué realidad encontraste al llegar a Argentina, Sergio?
1: Pues mira, yo en todo momento quería ir sin ningún tipo de expectativa. Pero, Raúl, te digo la verdad, cuando llegué allá, me di cuenta que ya tenía en mi mente una expectativa de, en este caso de Buenos Aires, que ya tenía impregnada, ya sea por las redes sociales, por los medios de comunicación, por la política que me llegaba desde allá. Y al llegar allá y ver la cruda realidad que estaban viviendo las personas, fue para mí. De hecho, yo estuve la primera semana, ¿no?, porque me sentía como engañado, ¿no?, porque en mi caso, por lo menos, la visión que tenía de Argentina era de un país como España. Y realmente eso es el centro, ¿no?, del centro de Buenos Aires, que se le llama ya la Cava. Pero realmente la periferia, que era lo que llamaba el Papa Francisco, está viviendo una realidad muy, muy complicada, que yo creo que debe ser transmitida, ¿no? Y en este caso nosotros creo que tenemos la labor de comunicarla. Vimos que la mitad de la población de Buenos Aires está en una pobreza. Vimos niños que tenían malnutrición, cosa que la visión, por lo menos, que muchas veces tenemos desde Europa es que eso está en el continente de África, ¿no?
0: Claro.
1: Y ver eso, la verdad, es que nos chocó, yo creo que a todos, incluso niños con 12 años que apenas sabían leer y escribir. Costaba ver la realidad, ¿no? Era una realidad bastante, bastante dura. Por lo menos así lo viví yo. Y te comento, estuve la primera semana con una crisis que no entendía nada porque me sentía engañado.
0: Y de todo eso que viviste y que has venido narrando, imagino que en tu mente, en esa primera semana y en el resto de días, pues muchos rostros, muchas historias, momentos que marcarán para siempre tu vida, ¿no?
1: Sí, mira, la casualidad, bueno, la casualidad, yo creo que fue el Señor que nos puso esa familia adelante. Nosotros una de las cosas que hacíamos allá era ir a visitar por las mañanas a distintas familias. Y en el momento del regreso, nos encontramos uno de los grupos a una familia. Era un padre con sus dos hijos pequeños. Con una carreta y estaban trabajando, estaban llevando, como se dice, chatarra, ¿no? Para venderla. Y nos sorprendió que los niños no estuviesen en el colegio y no, nos acercamos, le empezamos a preguntar un poco. Y esa experiencia, la verdad es que nos marcó, yo creo que a todos. De hecho, coincidimos, porque fuimos caminando con la familia. Y nos encontramos todos en la puerta de donde nos estábamos quedando en los franciscanos. Y todo el grupo se acercó también a esta familia y nos contó el padre que la hija pequeña no quería ir al colegio porque la maestra le había dado un maltrato, ¿no? Psicológico y demás. Y tenía miedo, tenía miedo. Y yo creo que el Señor nos puso ahí para darle a ese padre, ¿no? Y a esos niños la oportunidad de que vieran otra visión de la educación, porque nosotros fuimos con la Fundación ATSI, y que ellos colaboran con la Fundación Franciscana, y ellos una de las cosas que hacen es pues alfabetización y otras actividades que hacen también para adultos, ¿no? O recrearte y demás. Y a nosotros no, nos dolía, ¿no? Nos dolió mucho, ¿no? Y que esa niña estaba asustada, ¿no? Y ese rostro sobre todo de la niña, de cómo nos miraba, de ese susto, de querer estar con el padre y decirnos, yo solamente quiero trabajar con papá. Es que no, nos marcó. De hecho, hubo compañeros que en ese día se vinieron abajo, se derrumbaron y entre todos pues nos consolábamos un poco, ¿no? Pero que esa realidad esté ahí ya tan presente, marca, marca porque, te digo, creo que eso, ninguno de los que íbamos para allá, teníamos una educación tan precaria, tan, tan distinta a la de aquí. Y eso sí que también yo por lo menos me llevo esa experiencia con esa familia, que para nada estaba programada ni nada, fue que nos las encontramos y como te digo, yo creo que fue el Señor quien nos las puso en el camino para ofrecerles una ayuda, una oportunidad y para que el padre conociera a la Asociación Franciscana y a la Asociación ATSI y se acercara en algún momento dado.
0: Teniendo en cuenta todo lo que estás contando, todo lo que estás narrando, Sergio, lo que aprendiste allí, de cómo fuiste a cómo regresaste, eso será tremendo.
1: Sin duda alguna, yo creo que ninguno de mis compañeros hemos venido igual. Yo en lo personal vengo muy distinto. Vengo con un pensamiento, ¿no? De un futuro, cómo poder llevar todo lo que hemos aprendido aquí. Pero con lo que yo quizás me quedo, ¿no? De allá, de la experiencia de la escucha. A medida que van pasando los días, muchos de nosotros nos íbamos dando cuenta que íbamos para allá con un pensamiento, ¿no? De hecho, nosotros llevábamos muchísimas actividades, muchísimas cosas por hacer. Y cuando llegamos allá, la realidad fue otra. Y lo que hacíamos mucho era escuchar. Escuchar desde el amor, ¿no? Desde a todas esas familias, todos esos niños, ¿no? Que a veces es lo más importante, ¿no? Que a veces uno piensa cómo podemos ayudar y no escuchamos primero la realidad de las personas. Y eso es con lo que yo me vengo de allá, con la escucha, y es con lo que yo, aunque yo ya lo llevaba un tiempo aplicando, ¿no? Aquí en la parroquia donde yo colaboro, pero sí que me reafirmó que escuchar es lo primero que debemos de hacer para poder salir adelante y ayudar al resto.
0: Claro. Ustedes
1: Sí,
0: iban con
1: sí.
0: la intención de acompañar, de servir, pero al final recibes muchas cosas de la gente.
1: Y te podría decir muchas cosas de las que allá no.
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1: Santo Rosario, por la señal. Misterios gloriosos. La resurrección de Cristo es el mensaje central de la predicación cristiana. Si Cristo no hubiese resucitado, vana es nuestra fe, afirma San Pablo. Se trata de una realidad que trasciende el orden de lo creado y que apunta hacia una singular y definitiva intervención de Dios en la historia humana. La resurrección de Cristo es la fuente de nuestra esperanza, de la fe y de la caridad cristiana. Pidamos a María por todos los hombres, para que encontremos en la resurrección de Cristo un motivo para la fe, la esperanza y la caridad. Padre nuestro que estás en el cielo, santificado sea tu nombre, venga a nosotros tu reino, hágase tu voluntad en la tierra como en el cielo.
2: Danos hoy nuestro pan de cada día, perdona nuestras ofensas, como también nosotros perdonamos a los que nos ofenden. No nos dejes caer en la tentación y líbranos del mal.
1: Dios te salve María, llena eres de gracia, el Señor es contigo. Bendita tú eres entre todas las mujeres y bendito es el fruto de tu vientre, Jesús.
2: Santa María, Madre de Dios, ruega por nosotros pecadores, ahora y en la hora de nuestra muerte.
1: Dios te salve María, llena eres de gracia, el Señor es contigo. Bendita tú eres entre todas las mujeres y bendito es el fruto de tu vientre, Jesús.
2: Santa María, Madre de Dios, ruega por nosotros pecadores, ahora y en la hora de nuestra muerte.
1: Dios te salve María, llena eres de gracia, el Señor es contigo. Bendita tú eres entre todas las mujeres y bendito es el fruto de tu vientre, Jesús.
2: Santa María, Madre de Dios, ruega por nosotros pecadores, ahora y en la hora de nuestra muerte.
1: Dios te salve María, llena eres de gracia, el Señor es contigo. Bendita tú eres entre todas las mujeres y bendito es el fruto de tu vientre, Jesús.
2: Santa María, Madre de Dios, ruega por nosotros pecadores, ahora y en la hora de nuestra muerte.
1: Dios te salve María, llena eres de gracia, el Señor es contigo. Bendita tú eres entre todas las mujeres y bendito es el fruto de tu vientre, Jesús.
2: Santa María, Madre de Dios, ruega por nosotros pecadores, ahora y en la hora de nuestra muerte.
1: Dios te salve María, llena eres de gracia, el Señor es contigo. Bendita tú eres entre todas las mujeres y bendito es el fruto de tu vientre, Jesús.
2: Santa María, Madre de Dios, ruega por nosotros pecadores, ahora y en la hora de nuestra muerte.
1: Dios te salve María, llena eres de gracia, el Señor es contigo. Bendita tú eres entre todas las mujeres y bendito es el fruto de tu vientre, Jesús.
2: Santa María, Madre de Dios, ruega por nosotros pecadores, ahora y en la hora de nuestra muerte.
1: Dios te salve María, llena eres de gracia, el Señor es contigo. Bendita tú eres entre todas las mujeres y bendito es el fruto de tu vientre, Jesús.
2: Santa María, Madre de Dios, ruega por nosotros pecadores, ahora y en la hora de nuestra muerte.
1: Dios te salve María, llena eres de gracia, el Señor es contigo. Bendita tú eres entre todas las mujeres y bendito es el fruto de tu vientre, Jesús.
2: Santa María, Madre de Dios, ruega por nosotros pecadores, ahora y en la hora de nuestra muerte.
1: Dios te salve María, llena eres de gracia, el Señor es contigo. Bendita tú eres entre todas las mujeres y bendito es el fruto de tu vientre, Jesús.
2: Santa María, Madre de Dios, ruega por nosotros pecadores, ahora y en la hora de nuestra muerte.
1: Gloria al Padre y al Hijo y al Espíritu Santo.
2: Como era en el principio, ahora y siempre, por los siglos de los siglos. Amén.
1: María, Madre de Gracia, Madre de Misericordia,
2: en la vida y en la muerte, ampáranos, Señora.
1: Segundo misterio, la ascensión del Señor a los cielos. Jesús retorna al cielo junto al Padre, llevando consigo la carne de su humanidad, de nuestra humanidad. De esta manera, la historia de los hombres pasa a formar parte del misterio de Dios. Dios ha querido hacernos santos, nos ha llamado a la santidad porque Él es santo. Pidamos a María por todos los bautizados para que respondan con fidelidad cada uno desde su vocación específica y forma de vida, a la común llamada a la santidad que Dios ha querido hacer a todos los hombres. Padre nuestro que estás en el cielo, santificado sea tu nombre. Venga a nosotros tu reino, hágase tu voluntad en la tierra como en el cielo.
2: Danos hoy nuestro pan de cada día, perdona nuestras ofensas, como también nosotros perdonamos a los que nos ofenden. No nos dejes caer en la tentación y líbranos del mal.
1: Dios te salve María, llena eres de gracia, el Señor es contigo. Bendita tú eres entre todas las mujeres y bendito es el fruto de tu vientre, Jesús.
2: Santa María, Madre de Dios, ruega por nosotros pecadores, ahora y en la hora de nuestra muerte.
1: Dios te salve María, llena eres de gracia, el Señor es contigo. Bendita tú eres entre todas las mujeres y bendito es el fruto de tu vientre, Jesús.
2: Santa María, Madre de Dios, ruega por nosotros pecadores, ahora y en la hora de nuestra muerte.
1: Dios te salve María, llena eres de gracia, el Señor es contigo. Bendita tú eres entre todas las mujeres y bendito es el fruto de tu vientre, Jesús.
2: Santa María, Madre de Dios, ruega por nosotros pecadores, ahora y en la hora de nuestra muerte.
1: Dios te salve María, llena eres de gracia, el Señor es contigo. Bendita tú eres entre todas las mujeres y bendito es el fruto de tu vientre, Jesús.
2: Santa María, Madre de Dios, ruega por nosotros pecadores, ahora y en la hora de nuestra muerte.
1: Dios te salve María, llena eres de gracia, el Señor es contigo. Bendita tú eres entre todas las mujeres y bendito es el fruto de tu vientre, Jesús.
2: Santa María, Madre de Dios, ruega por nosotros pecadores, ahora y en la hora de nuestra muerte.
1: Dios te salve María, llena eres de gracia, el Señor es contigo. Bendita tú eres entre todas las mujeres y bendito es el fruto de tu vientre, Jesús.
2: Santa María, Madre de Dios, ruega por nosotros pecadores, ahora y en la hora de nuestra muerte.
1: Dios te salve María, llena eres de gracia, el Señor es contigo. Bendita tú eres entre todas las mujeres y bendito es el fruto de tu vientre, Jesús.
2: Santa María, Madre de Dios, ruega por nosotros pecadores, ahora y en la hora de nuestra muerte.
1: Dios te salve María, llena eres de gracia, el Señor es contigo. Bendita tú eres entre todas las mujeres y bendito es el fruto de tu vientre, Jesús.
2: Santa María, Madre de Dios, ruega por nosotros pecadores, ahora y en la hora de nuestra muerte.
1: Dios te salve María, llena eres de gracia, el Señor es contigo. Bendita tú eres entre todas las mujeres y bendito es el fruto de tu vientre, Jesús.
2: Santa María, Madre de Dios, ruega por nosotros pecadores, ahora y en la hora de nuestra muerte. Amén.
1: Dios te salve María, llena eres de gracia, el Señor es contigo. Bendita tú eres entre todas las mujeres y bendito es el fruto de tu vientre, Jesús.
2: Santa María, Madre de Dios, ruega por nosotros pecadores, ahora y en la hora de nuestra muerte.
1: Gloria al Padre, y al Hijo, y al Espíritu Santo.
2: Como era en el principio, ahora y siempre, por los siglos de los siglos. Amén.
1: María, Madre de Gracia, Madre de Misericordia,
2: en la vida y en la muerte, ampáranos, Señora.
1: Tercer misterio, la venida del Espíritu Santo en Pentecostés. Tras la ascensión de Jesús, es el Espíritu el que permanece en la Iglesia, el que anima su actividad y la hace extender el Evangelio, la buena noticia de la salvación a todos los hombres. Pidamos a María por el Papa, los obispos y los sacerdotes, para que, escuchando la voz del Espíritu, guíen a la Iglesia en la realización de su misión y hagan presente a Cristo entre los hombres. Pidámosle también que conceda abundantes vocaciones sacerdotales a su Iglesia. Padre nuestro que estás en el cielo, santificado sea tu nombre, venga a nosotros tu reino, hágase tu voluntad en la tierra como en el cielo.
2: Danos hoy nuestro pan de cada día, perdona nuestras ofensas, como también nosotros perdonamos a los que nos ofenden. No nos dejes caer en la tentación y líbranos del mal.
1: Dios te salve María, llena eres de gracia, el Señor es contigo. Bendita tú eres entre todas las mujeres y bendito es el fruto de tu vientre, Jesús.
2: Santa María, Madre de Dios, ruega por nosotros pecadores, ahora y en la hora de nuestra muerte.
1: Dios te salve María, llena eres de gracia, el Señor es contigo. Bendita tú eres entre todas las mujeres y bendito es el fruto de tu vientre, Jesús.
2: Santa María, Madre de Dios, ruega por nosotros pecadores, ahora y en la hora de nuestra muerte.
1: Dios te salve María, llena eres de gracia, el Señor es contigo. Bendita tú eres entre todas las mujeres y bendito es el fruto de tu vientre, Jesús.
2: Santa María, Madre de Dios, ruega por nosotros pecadores, ahora y en la hora de nuestra muerte.
1: Dios te salve María, llena eres de gracia, el Señor es contigo. Bendita tú eres entre todas las mujeres y bendito es el fruto de tu vientre, Jesús.
2: Santa María, Madre de Dios, ruega por nosotros pecadores, ahora y en la hora de nuestra muerte.
1: Dios te salve, María, llena eres de gracia, el Señor es contigo. Bendita tú eres entre todas las mujeres y bendito es el fruto de tu vientre, Jesús.
2: Santa María, Madre de Dios, ruega por nosotros pecadores, ahora y en la hora de nuestra muerte.
1: Dios te salve María, llena eres de gracia, el Señor es contigo. Bendita tú eres entre todas las mujeres y bendito es el fruto de tu vientre, Jesús.
2: Santa María, Madre de Dios, ruega por nosotros pecadores, ahora y en la hora de nuestra muerte.
1: Dios te salve María, llena eres de gracia, el Señor es contigo. Bendita tú eres entre todas las mujeres y bendito es el fruto de tu vientre, Jesús.
2: Santa María, Madre de Dios, ruega por nosotros pecadores, ahora y en la hora de nuestra muerte.
1: Dios te salve María, llena eres de gracia, el Señor es contigo. Bendita tú eres entre todas las mujeres y bendito es el fruto de tu vientre, Jesús.
2: Santa María, Madre de Dios, ruega por nosotros pecadores, ahora y en la hora de nuestra muerte.
1: Dios te salve María, llena eres de gracia, el Señor es contigo. Bendita tú eres entre todas las mujeres y bendito es el fruto de tu vientre, Jesús.
2: Santa María, Madre de Dios, ruega por nosotros pecadores, ahora y en la hora de nuestra muerte.
1: Dios te salve María, llena eres de gracia, el Señor es contigo. Bendita tú eres entre todas las mujeres y bendito es el fruto de tu vientre, Jesús.
2: Santa María, Madre de Dios, ruega por nosotros pecadores, ahora y en la hora de nuestra muerte.
1: Gloria al Padre, y al Hijo, y al Espíritu Santo.
2: Como era en el principio, ahora y siempre, por los siglos de los siglos. Amén.
1: María, Madre de Gracia, Madre de Misericordia,
2: en la vida y en la muerte, ampáranos, Señora.
1: Cuarto misterio, la asunción de la Virgen María en cuerpo y alma a los cielos. María es llevada en cuerpo y alma a los cielos. La que ha sido elegida para ser madre de nuestro Salvador es acogida en el seno del misterio de Dios, mostrándonos así el destino al que la humanidad entera es invitada. María, que respondió afirmativamente a la misión que el Padre quiso encomendarle, es modelo y maestra de toda vocación. Pidamos a María por las madres, para que vivan su maternidad como un don de Dios y como una particular vocación, educando íntegramente a sus hijos y forjando en sus hogares nuevos cristianos, comprometidos con la causa del Evangelio. Padre nuestro que estás en el cielo, santificado sea tu nombre. Venga a nosotros tu reino, hágase tu voluntad en la tierra como en el cielo.
2: Danos hoy nuestro pan de cada día, perdona nuestras ofensas, como también nosotros perdonamos a los que nos ofenden. No nos dejes caer en la tentación y líbranos del mal.
1: Dios te salve María, llena eres de gracia, el Señor es contigo. Bendita tú eres entre todas las mujeres y bendito es el fruto de tu vientre, Jesús.
2: Santa María, Madre de Dios, ruega por nosotros pecadores, ahora y en la hora de nuestra muerte.
1: Dios te salve María, llena eres de gracia, el Señor es contigo. Bendita tú eres entre todas las mujeres y bendito es el fruto de tu vientre, Jesús.
2: Santa María, Madre de Dios, ruega por nosotros pecadores, ahora y en la hora de nuestra muerte.
1: Dios te salve María, llena eres de gracia, el Señor es contigo. Bendita tú eres entre todas las mujeres y bendito es el fruto de tu vientre, Jesús.
2: Santa María, Madre de Dios, ruega por nosotros pecadores, ahora y en la hora de nuestra muerte.
1: Dios te salve María, llena eres de gracia, el Señor es contigo. Bendita tú eres entre todas las mujeres y bendito es el fruto de tu vientre, Jesús.
2: Santa María, Madre de Dios, ruega por nosotros pecadores, ahora y en la hora de nuestra muerte.
1: Dios te salve María, llena eres de gracia, el Señor es contigo. Bendita tú eres entre todas las mujeres y bendito es el fruto de tu vientre, Jesús.
2: Santa María, Madre de Dios, ruega por nosotros pecadores, ahora y en la hora de nuestra muerte.
1: Dios te salve María, llena eres de gracia, el Señor es contigo. Bendita tú eres entre todas las mujeres y bendito es el fruto de tu vientre, Jesús.
2: Santa María, Madre de Dios, ruega por nosotros pecadores, ahora y en la hora de nuestra muerte.
1: Dios te salve María, llena eres de gracia, el Señor es contigo. Bendita tú eres entre todas las mujeres y bendito es el fruto de tu vientre, Jesús.
2: Santa María, Madre de Dios, ruega por nosotros pecadores, ahora y en la hora de nuestra muerte.
1: Dios te salve María, llena eres de gracia, el Señor es contigo. Bendita tú eres entre todas las mujeres y bendito es el fruto de tu vientre, Jesús.
2: Santa María, Madre de Dios, ruega por nosotros pecadores, ahora y en la hora de nuestra muerte.
1: Dios te salve María, llena eres de gracia, el Señor es contigo. Bendita tú eres entre todas las mujeres y bendito es el fruto de tu vientre, Jesús.
2: Santa María, Madre de Dios, ruega por nosotros pecadores, ahora y en la hora de nuestra muerte. Amén.
1: Dios te salve María, llena eres de gracia, el Señor es contigo. Bendita tú eres entre todas las mujeres y bendito es el fruto de tu vientre, Jesús.
2: Santa María, Madre de Dios, ruega por nosotros pecadores, ahora y en la hora de nuestra muerte.
1: Gloria al Padre y al Hijo y al Espíritu Santo.
2: Como era en el principio, ahora y siempre, por los siglos de los siglos. Amén.
1: María, Madre de Gracia, Madre de Misericordia,
2: en la vida y en la muerte, ampáranos, Señora.
1: Quinto misterio, la coronación de la Virgen Santísima como Reina de Cielos y Tierra. María, Madre y Modelo de la Iglesia, es la primera creyente, la Madre de Dios, la que habita ya en el seno del misterio trinitario. Toda vocación y toda forma de vida en la Iglesia encuentra un modelo fidedigno y una permanente intercesora en la figura de María. Pidamos a María que proteja y cuide a todas las vocaciones, especialmente a los sacerdotes, que por su intercesión sean fieles al don de la vocación recibida y emprendan con generosidad su misión. Padre nuestro que estás en el cielo, santificado sea tu nombre, venga a nosotros tu reino, hágase tu voluntad en la tierra como en el cielo.
2: Danos hoy nuestro pan de cada día. Perdona nuestras ofensas, como también nosotros perdonamos a los que nos ofenden. No nos dejes caer en la tentación y líbranos del mal.
1: Dios te salve María, llena eres de gracia, el Señor es contigo. Bendita tú eres entre todas las mujeres y bendito es el fruto de tu vientre, Jesús.
2: Santa María, Madre de Dios, ruega por nosotros pecadores, ahora y en la hora de nuestra muerte.
1: Dios te salve María, llena eres de gracia, el Señor es contigo. Bendita tú eres entre todas las mujeres y bendito es el fruto de tu vientre, Jesús.
2: Santa María, Madre de Dios, ruega por nosotros pecadores, ahora y en la hora de nuestra muerte.
1: Dios te salve María, llena eres de gracia, el Señor es contigo. Bendita tú eres entre todas las mujeres y bendito es el fruto de tu vientre, Jesús.
2: Santa María, Madre de Dios, ruega por nosotros pecadores, ahora y en la hora de nuestra muerte.
1: Dios te salve María, llena eres de gracia, el Señor es contigo. Bendita tú eres entre todas las mujeres y bendito es el fruto de tu vientre, Jesús.
2: Santa María, Madre de Dios, ruega por nosotros pecadores, ahora y en la hora de nuestra muerte.
1: Dios te salve María, llena eres de gracia, el Señor es contigo. Bendita tú eres entre todas las mujeres y bendito es el fruto de tu vientre, Jesús.
2: Santa María, Madre de Dios, ruega por nosotros pecadores, ahora y en la hora de nuestra muerte. Amén.
1: Dios te salve María, llena eres de gracia, el Señor es contigo. Bendita tú eres entre todas las mujeres y bendito es el fruto de tu vientre, Jesús.
2: Santa María, Madre de Dios, ruega por nosotros pecadores, ahora y en la hora de nuestra muerte.
1: Dios te salve María, llena eres de gracia, el Señor es contigo. Bendita tú eres entre todas las mujeres y bendito es el fruto de tu vientre, Jesús.
2: Santa María, Madre de Dios, ruega por nosotros pecadores, ahora y en la hora de nuestra muerte. Amén.
1: Dios te salve María, llena eres de gracia, el Señor es contigo. Bendita tú eres entre todas las mujeres y bendito es el fruto de tu vientre, Jesús.
2: Santa María, Madre de Dios, ruega por nosotros pecadores, ahora y en la hora de nuestra muerte. Amén.
1: Dios te salve María, llena eres de gracia, el Señor es contigo. Bendita tú eres entre todas las mujeres y bendito es el fruto de tu vientre, Jesús.
2: Santa María, Madre de Dios, ruega por nosotros pecadores, ahora y en la hora de nuestra muerte.
1: Dios te salve María, llena eres de gracia, el Señor es contigo. Bendita tú eres entre todas las mujeres y bendito es el fruto de tu vientre, Jesús.
2: Santa María, Madre de Dios, ruega por nosotros pecadores, ahora y en la hora de nuestra muerte. Amén.
1: Gloria al Padre, y al Hijo, y al Espíritu Santo.
2: Como era en el principio, ahora y siempre, por los siglos de los siglos. Amén.
1: María, Madre de Gracia, Madre de Misericordia.
3: En la vida y en la muerte, ampáranos, Señora.
4: Letanía de Nuestra Señora. Señor, ten piedad.
2: Señor, ten piedad.
4: Cristo, ten piedad.
2: Cristo, ten piedad.
4: Señor, ten piedad.
2: Señor, ten piedad.
4: Cristo, óyenos.
2: Cristo, óyenos.
4: Cristo, escúchanos.
2: Cristo, escúchanos.
4: Dios Padre Celestial,
2: ten misericordia de nosotros.
4: Dios Hijo Redentor del mundo,
2: ten misericordia de nosotros.
4: Dios Espíritu Santo,
2: ten misericordia de nosotros.
4: Trinidad Santa, un solo Dios,
2: ten misericordia de nosotros.
4: Santa María,
2: ruega por nosotros.
4: Santa Madre de Dios,
2: ruega por nosotros.
4: Santa Virgen de las Vírgenes,
2: ruega por nosotros.
4: Madre de Cristo,
2: ruega por nosotros.
4: Madre de la Iglesia,
2: ruega por nosotros.
4: Madre de la Divina Gracia,
2: ruega por nosotros.
4: Madre Purísima,
2: ruega por nosotros.
4: Madre Castísima,
2: ruega por nosotros.
4: Madre y Virgen,
2: ruega por nosotros.
4: Madre Santa,
2: ruega por nosotros.
4: Madre Inmaculada,
2: ruega por nosotros.
4: Madre Amable,
2: ruega por nosotros.
4: Madre Admirable,
2: ruega por nosotros.
4: Madre del Buen Consejo,
2: ruega por nosotros.
4: Madre del Creador,
2: ruega por nosotros.
4: Madre del Salvador,
2: ruega por nosotros.
4: Virgen Prudentísima,
2: ruega por nosotros.
4: Virgen digna de veneración,
2: ruega por nosotros.
4: Virgen digna de alabanza,
2: ruega por nosotros.
4: Virgen poderosa,
2: ruega por nosotros.
4: Virgen fiel,
2: ruega por nosotros.
4: Ideal de santidad,
2: ruega por nosotros.
4: Trono de la sabiduría,
2: ruega por nosotros.
4: Causa de nuestra alegría,
2: ruega por nosotros.
4: Templo del Espíritu Santo,
2: ruega por nosotros.
4: Honor de los pueblos,
2: ruega por nosotros.
4: Modelo de entrega a Dios,
2: ruega por nosotros.
4: Rosa escogida,
2: ruega por nosotros.
4: Torre de David,
2: ruega por nosotros.
4: Torre de marfil,
2: ruega por nosotros.
4: Casa de oro,
2: ruega por nosotros.
4: Arca de la nueva alianza,
2: ruega por nosotros.
4: Puerta del cielo,
2: ruega por nosotros.
4: Estrella de la mañana,
2: ruega por nosotros.
4: Salud de los enfermos,
2: ruega por nosotros.
4: Refugio de los pecadores,
2: ruega por nosotros.
4: Consuelo de los afligidos,
2: ruega por nosotros.
4: Auxilio de los cristianos,
3: ruega por nosotros.
4: Reina de los ángeles,
2: ruega por nosotros.
4: Reina de los patriarcas,
2: ruega por nosotros.
4: Reina de los profetas,
2: ruega por nosotros.
4: Reina de los apóstoles,
2: ruega por nosotros.
4: Reina de los mártires,
2: ruega por nosotros.
4: Reina de los confesores,
2: ruega por nosotros.
4: Reina de las vírgenes,
2: ruega por nosotros.
4: Reina de todos los santos,
2: ruega por nosotros.
4: Reina concebida sin pecado original,
2: ruega por nosotros.
4: Reina elevada al cielo,
2: ruega por nosotros.
4: Reina del Santo Rosario,
2: ruega por nosotros.
4: Reina de la familia,
2: ruega por nosotros.
4: Reina de la paz,
2: ruega por nosotros.
4: Cordero de Dios que quitas el pecado del mundo,
2: ten misericordia de nosotros.
4: Cordero de Dios que quitas el pecado del mundo,
3: escúchanos, Señor.
4: Cordero de Dios que quitas el pecado del mundo,
2: ten misericordia de nosotros.
4: Ruega por nosotros, Santa Madre de Dios,
3: para que seamos dignos de las

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1: A continuación les ofrecemos el rezo de completas desde el monasterio benedictino de la Santísima Trinidad en Santa Brígida.

Hermanos, llegados al final de esta jornada que Dios nos ha concedido, reconozcamos humildemente nuestros pecados. Tú que has sido enviado a sanar los corazones afligidos,

0: Dios Todopoderoso, tenga misericordia de nosotros, perdone nuestros pecados y nos lleve a la vida eterna.
1: Amén. Amén.

No lleguéis a pecar, que la puesta del sol no os sorprende en vuestro enojo. No dejéis resquicio al diablo.

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En la ciudad de Mérida, el año pasado, al final de un concierto, nos entregaron una carta muy hermosa. Era un sobre con dos cartas, de hecho, de dos hermanos. El mayor había hecho el paquete y las numeró. Leí primero la que correspondía y justamente en la primera carta el hermano mayor me decía: somos la familia tal, gustamos de tu trabajo y de tu música, y adjuntamos a nuestra carta familiar la carta de un hermano. Léela, por favor, antes de terminar esta. Así lo hice. Era la carta de un chico normal, con sus broncas normales. No se entendía mucho con sus papás, le estaba echando ganas, iba a un grupo en la parroquia. Algo que me impresionó fueron dos cosas que me dijo. La primera es: hubiera querido escribirte algo especial, algo que llamara tu atención, pero rompo la regla del juego que tú mismo me enseñas a jugar, de ser auténtico. Soy solo yo y te escribo mi carta. Si la entiendes bien, si no, hice mi parte. Además me dice, echándome ánimo para trabajar en este asunto: échale ganas, Martín, me dice, échale ganas, échale muchas ganas. Hay gente que necesita esa música y hay una canción tuya que en particular me ha ayudado mucho. Dice: cuando te rindes, cuando caes sin valor, recuerda lo que pienso yo de ti. Y me quedó muy grabado que esa canción había servido en otro tiempo a muchos jóvenes y hacía mucho que no la cantábamos. Lo impresionante fue cuando regresé a la primera carta de las dos. Su hermano mayor me dice: yo creo que mi hermano hubiera deseado que esta carta la leyeras. Pero al llegar a Mérida hace 15 días para vacacionar y tomar el auto hacia la casa, tuvimos un accidente automovilístico con un autobús. Fue muy fuerte, era para que muriéramos todos, pero el Señor eligió llevarse a mi hermano en ese choque. Murió. No obstante, te dejó la carta. Por eso te la hacemos llegar. Y desde el más allá, donde está con Jesús, este chico me recordó que había que volver a cantar esto. Hace muchos años también, con Manuel de Jesús, un español que presumía de ser ateo más que de serlo, la verdad no lo era tanto. Vivía en un mundo de mucha perfección, no se le permitían errores, como tantos de nosotros. Cometió uno, no digo cuál, no tiene caso. Ciertamente cualquier motivo para quitarse la vida no vale la pena, pero para esa persona en ese momento es su mejor excusa y la mejor arma que tiene el enemigo para empujarlo a matarse. No tomemos tan a la ligera lo que a muchos jóvenes les es bastante importante. Manuel me contó en una carta que, a raíz de lo que pasó, una cosa en su vida, decidió quitarse la vida. Entró al baño de su casa habiéndose cerciorado de que no hubiese una sola persona en casa. Tomó el veneno y cuando estaba a punto de bebérselo, alguien en la sala de la casa soltó el estéreo, el equipo de música, y empezó a sonar esta canción que dice: cuando te rindes y caes sin valor, recuerda lo que pienso yo de ti. Recuerda que te dije que tú eres lo mejor que puede haber en este mundo gris. Lloró, y lloró con toda su alma porque se dio cuenta de lo que estaba haciendo, lo que estaba a punto de hacer. Cuando salió del baño para agradecerle a la persona que estaba allá afuera que hubiese colocado esa cinta tan a tiempo, ese era el punto clave de la carta, porque me dice: Martín, salí del baño, llegué a la sala de la casa y lloré 10 veces más de lo que lo había hecho en el baño, porque no había absolutamente nadie en mi casa. No hay duda que fui un privilegiado y que tuve el regalo de que Dios mismo peleara por mi vida. Cántaselo a muchos, porque no creo que muchos tengan la suerte que yo tuve. Yo mismo le hacía la broma a Manuel, le decía: date de santos que tu ángel de la guarda sabía cómo funcionaba el estéreo y dónde estaba el cassette, man. Una canción para gente auténtica,
Una canción para gente que decide ser ella misma y por lo tanto es dura la caminada hacia arriba, cuesta arriba por las piedras. Gente que sabe buscar su vocación y lucha por ella. Gente que decide no pasar por este planeta como una maceta de corredor. Gente que decide trascender en lo que le toca hacer. Porque a ti te toca hacer algo especial. Por eso existes, porque Dios pensó en ti. No eres un accidente. Espero cantártela a tiempo. Escucha.

0: hasta aquí.
1: No te rindas. No te rindas. Vas por la dirección correcta. No te rindas. Cáete, pero no te rindas. Llora, pero no te rindas. Sufre, porque hay que sufrir para llegar a tu meta. Pero no te rindas. El mundo.
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1: Hoy es miércoles, 16 de septiembre.

Una vez más me pongo en tu presencia, Señor. Me tranquilizo, hago silencio y respiro con calma. En este tiempo de oración quiero escuchar la palabra que me diriges y yo también hablarte de forma personal. Señor, quiero sentir y gustar el amor que tienes por mí. Te pido que avives el fuego de tu amor que hay en mi corazón. Yo sé que teniéndote solo a ti como mi centro, mi vida se hace verdadera, y sin tu amor, en cambio, la vida de nada me vale.

0: La lectura de hoy es de la primera carta de Pablo a los Corintios.
1: Hermanos, ambicionad los carismas mejores, y aún os voy a mostrar un camino excepcional. Ya podría yo hablar las lenguas de los hombres y de los ángeles. Si no tengo amor, no soy más que un metal que resuena o unos platillos que aturden. Ya podría tener el don de profecía y conocer todos los secretos y todo el saber. Podría tener fe como para mover montañas. Si no tengo amor, no soy nada. Podría repartir en limosnas todo lo que tengo y aún dejarme quemar vivo. Si no tengo amor, de nada me sirve. El amor es paciente, afable, no tiene envidia, no presume ni se engríe, no es maleducado ni egoísta, no se irrita, no lleva cuentas del mal, no se alegra de la injusticia, sino que goza con la verdad. Disculpa sin límites, cree sin límites, espera sin límites, aguanta sin límites. El amor no pasa nunca. El don de profecía se acabará. El don de lenguas enmudecerá. El saber se acabará. Porque limitado es nuestro saber y limitada es nuestra profecía, pero cuando venga lo perfecto, lo limitado se acabará. Cuando yo era niño, hablaba como un niño, sentía como un niño, razonaba como un niño. Cuando me hice un hombre, acabé con las cosas de niño. Ahora vemos confusamente en un espejo. Entonces veremos cara a cara. Mi conocer es por ahora limitado. Entonces podré conocer como Dios me conoce. En una palabra, quedan la fe, la esperanza, el amor. Estas tres. La más grande es el amor.

se me invita a ambicionar y vivir el carisma más grande de todos, el amor. Si no tengo amor, de nada me sirve lo que tengo, de nada me sirve lo que hago. San Pablo es aún más radical. Si no tengo amor, soy un ser vacío. ¿Qué descubro sobre mí, sobre mis relaciones y mis acciones, al examinarme en el amor? ¿Qué dinámicas y relaciones de mi vida tengo que cambiar para vivir más en el amor?

¿Qué es el amor? San Pablo lo define de una forma bella y con un gran sentido práctico. Puedo aplicar estas definiciones a mi propia vida, según lo que estoy viviendo. El amor es paciencia, es bondad. El amor es todo lo contrario a la envidia. Es alegrarme por otros. El amor todo lo disculpa, todo lo cree, todo lo espera, todo lo aguanta. ¿Qué me pide hoy el amor? ¿A quiénes podría amar más?

El amor no pasará nunca. Otras cosas se acabarán, como las profecías, el don de lenguas, también el saber, pero el amor permanecerá para siempre. Es el amor de Dios lo que me hace una persona valiosa. En este mensaje encuentro toda mi plenitud y toda mi verdad. Qué diferente sería mi vida si confiara más en el amor que Dios tiene por mí. Dejo que Él gane fuerza en mi corazón y ordene mis criterios de vida y mis prioridades.

San Pablo me enseña cuál es el fondo de la fe. Dios es amor. Por eso cada día me invita a amar sin reservas. Escucho de nuevo, de otro modo, este himno al amor, con el deseo de crecer cada vez más en mi capacidad de amar.

Al terminar mi oración, le doy gracias al Señor por este tiempo que he pasado junto a Él. Desde el interior de mi corazón le digo que yo también lo amo y pongo en sus manos mi futuro. Quiero que todo lo que haga sea para su mayor gloria. Señor, enséñame a amar mejor.

0: nada puede importar más que encontrar a Dios, es decir, enamorarse de Él de una manera definitiva y absoluta. Aquello de lo que te enamoras atrapa tu imaginación y acaba por ir dejando su huella en todo. Será lo que decida qué es lo que te saca de la cama en la mañana, qué hacer con tus atardeceres, en qué empleas tus fines de semana, lo que lees, lo que conoces, lo que rompe tu corazón y lo que te sobrecoge de alegría y gratitud. Enamórate, permanece en el amor, todo será de otra manera.
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0: En la entrevista de hoy en la Casa de la Iglesia vamos a conversar con Sergio, que ha vivido algo diferente durante este verano. Tuvo la oportunidad de vivir la experiencia misionera a través de la Delegación de Misiones de nuestra diócesis, y con él queremos conocer cómo fue esa experiencia. ¿Qué tal, Sergio? Gracias por acompañarnos.
1: Hola, ¿qué tal? Pues muy bien, la verdad. Gracias a ustedes por darnos esta oportunidad, a Misiones Canarias, para poder ofrecerles a todas las personas que nos están oyendo lo que hemos vivido en estos, realmente, iba a decir en estas 3 semanas, pero realmente llevamos un año preparándonos.
0: Claro.
1: Así que sí, encantados, la verdad.
0: Pues Sergio, yo creo que tendríamos que partir de una pregunta. ¿Qué te llevó a decir sí y sumarte a esa experiencia misionera en Argentina?
1: Pues mira, sinceramente yo creo que fue un regalo del Señor que me lo dio. Y cuando se me presentó la oportunidad, dije sí, un sí rotundo. Es verdad que a lo largo del año, ¿no?, que nos estuvimos preparando, pues me vino algunos miedos, ¿no?, de inseguridades, pero a medida que esas preguntas, ¿no?, esas incógnitas, ¿no?, se me iba apareciendo, la respuesta siempre era la misma, y era que si el Señor me estaba dando ese regalo, ¿no?, esa oportunidad, ¿quién era yo, ¿no?, para decirle que no? Porque al final somos humanos y los miedos, ¿no?, el pensar que si somos capaces o no de poder poner un granito de arena, o quién somos nosotros, ¿no?, para ir a otro lugar y enseñar, ¿no?, entre comillas, ¿no?, porque al final no hemos dado cuenta que enseñar no íbamos a compartir momentos, a escuchar, pero sí, dije que sí, rotundo, y fue por eso, porque yo en todo momento lo veía como un regalo que me estaba dando el Señor y era una gran oportunidad para crecer en la fe.
0: ¿Y luego se cumplieron las expectativas? ¿Qué realidad encontraste al llegar a Argentina, Sergio?
1: Pues mira, yo en todo momento quería ir sin ningún tipo de expectativa. Pero, Raúl, te digo la verdad, cuando llegué allá, me di cuenta que ya tenía en mi mente una expectativa de, en este caso de Buenos Aires, que ya tenía impregnada, ya sea por las redes sociales, por los medios de comunicación, por la política que nos llegaba desde allá. Y al llegar allá y ver la cruda realidad que estaban viviendo las personas, fue para mí. De hecho, yo estuve la primera semana, ¿no?, porque me sentía como engañado, ¿no?, porque en mi caso, por lo menos, la visión que tenía de Argentina era de un país como España. Y realmente eso es el centro, ¿no?, del centro de Buenos Aires, que se le llama ya la Cava. Pero realmente la periferia, que era lo que llamaba el Papa Francisco, está viviendo una realidad muy, muy complicada, que yo creo que debe ser transmitida, ¿no? Y en este caso nosotros creo que tenemos la labor de comunicarla. Vimos que la mitad de la población de Buenos Aires está en una pobreza. Vimos niños que tenían malnutrición, cosa que la visión, por lo menos, que muchas veces tenemos desde Europa es que eso está en el continente de África, ¿no?
0: Claro.
1: Y ver eso, la verdad, es que nos chocó, yo creo que a todos, incluso niños con 12 años que apenas sabían leer y escribir. Costaba ver la realidad, ¿no? Era una realidad bastante, bastante dura. Por lo menos así lo viví yo. Y te comento, estuve la primera semana con una crisis que no entendía nada porque me sentía engañado.
0: Y de todo eso que viviste y que has venido narrando, imagino que en tu mente, en esa primera semana y en el resto de días, pues muchos rostros, muchas historias, momentos que marcarán para siempre tu vida, ¿no?
1: Sí, mira, la casualidad, bueno, la casualidad, yo creo que fue el Señor que nos puso esa familia adelante. Nosotros una de las cosas que hacíamos allá era ir a visitar por las mañanas a distintas familias. Y en el momento del regreso, nos encontramos uno de los grupos a una familia. Era un padre con sus dos hijos pequeños. Con una carreta y estaban trabajando, estaban llevando, como se dice, chatarra, ¿no? Para venderla. Y nos sorprendió que los niños no estuviesen en el colegio y no, nos acercamos, le empezamos a preguntar un poco y esa experiencia, la verdad es que nos marcó, yo creo que a todos. De hecho, coincidimos, porque fuimos caminando con la familia. Y nos encontramos todos en la puerta de donde nos estábamos quedando, en los franciscanos, y todo el grupo se acercó también a esta familia y nos contó el padre que la hija pequeña no quería ir al colegio porque la maestra le había dado un maltrato, ¿no? Psicológico y demás, y tenía miedo, tenía miedo. Y yo creo que el Señor nos puso ahí para darle a ese padre, ¿no? Y a esos niños la oportunidad de que vieran otra visión de la educación, porque nosotros fuimos con la Fundación ATSI, y que ellos colaboran con la Fundación Franciscana, y ellos una de las cosas que hacen es pues alfabetización y otras actividades que hacen también para adultos, ¿no? O recrearte y demás. Y a nosotros no, nos dolía, ¿no? Nos dolió mucho, ¿no? Y que esa niña estaba asustada, ¿no? Y esos rostros sobre todo de la niña, de cómo nos miraba, de ese susto, de querer estar con el padre y decirnos, yo solamente quiero trabajar con papá. Es que no, nos marcó. De hecho, hubo compañeros que en ese día se vinieron abajo, se derrumbaron y entre todos pues nos consolábamos un poco, ¿no? Pero que esa realidad esté ahí ya tan presente, marca, marca porque, te digo, creo que eso, ninguno de los que íbamos para allá teníamos una educación tan precaria, tan, tan distinta a la de aquí. Y eso sí que también yo por lo menos me llevo esa experiencia con esa familia, que para nada estaba programada ni nada, fue que nos las encontramos y como te digo, yo creo que fue el Señor quien nos las puso en el camino para ofrecerles una ayuda, una oportunidad y para que el padre conociera a la Asociación Franciscana y a la Asociación ATSI y se acercara en algún momento dado.
0: Teniendo en cuenta todo lo que estás contando, todo lo que estás narrando, Sergio, lo que aprendiste allí, de cómo fuiste a cómo regresaste, eso será tremendo.
1: Sin duda alguna, yo creo que ninguno de mis compañeros hemos venido igual. Yo en lo personal vengo muy distinto. Vengo con un pensamiento, ¿no? De un futuro, cómo poder llevar todo lo que hemos aprendido aquí. Pero con lo que yo quizás me quedo, ¿no? De allá, de la experiencia de la escucha. A medida que van pasando los días, muchos de nosotros nos íbamos dando cuenta que íbamos para allá con un pensamiento, ¿no? De hecho, nosotros llevábamos muchísimas actividades, muchísimas cosas por hacer. Y cuando llegamos allá, la realidad fue otra. Y lo que hacíamos mucho era escuchar. Escuchar desde el amor, ¿no? Desde a todas esas familias, todos esos niños, ¿no? Que a veces es lo más importante, ¿no? Que a veces uno piensa cómo podemos ayudar y no escuchamos primero la realidad de las personas. Y eso es con lo que yo me vengo de allá, con la escucha, y es con lo que yo, aunque yo ya lo llevaba un tiempo aplicando, ¿no? Aquí en la parroquia donde yo colaboro, pero sí que me reafirmó que escuchar es lo primero que debemos de hacer para poder salir adelante y ayudar al resto.
0: Claro. Ustedes iban
1: Sí,
0: con
1: sí.
0: la intención de acompañar, de servir, pero al final recibes muchas cosas de la gente.
1: Y te podría decir muchas cosas de las que allá nos llevamos, muchísimas, muchísimas, pero es que no te podría decir una en concreto, pero si me
0: Lógico.
1: tengo que quedar con algo, sería con cómo las personas devuelven lo que han aprendido. Como te comentaba, nosotros fuimos con la Fundación ATSIS y que ellos también colaboran con la Fundación Franciscana. Y ellos llevan ya bastantes años colaborando, ¿no?, con diferentes barrios. En este caso nosotros fuimos a Lomas de Mariló y a Las Tejas. Y nos encontrábamos continuamente como personas que han sido ayudadas por esas fundaciones, ¿no? Cuando van creciendo y ellos han logrado formarse en distintas áreas, cómo han devuelto lo aprendido a la comunidad. Y hay muchísimos, muchísimos voluntarios que siguen a día de hoy participando, y eso hace que las fundaciones sigan creciendo. Y eso es lo que yo me llevo, ¿no? Cómo la fe allá no solo se queda en la parroquia, ¿no?, sino que sale a la calle, sale al encuentro, sale a buscar y no espera a que nadie venga a resolver en la vida, sino ellos mismos se ayudan, ¿no? Y eso es con lo que te puedo decir que todos mis compañeros nos quedábamos, cómo ellos mismos luchaban y cómo ellos mismos devolvían, ¿no?, lo que les habían dado cuando eran más pequeños. Sí, es con lo que yo te puedo decir que yo es con lo que yo me quedo, vamos.
0: ¿Y de qué manera ha cambiado esta experiencia tu mirada sobre la misión? No, no sé realmente tu recorrido anterior, aunque nos has dejado detalles, pero tu mirada sobre la misión y sobre tu propia vida cristiana.
1: Pues mira, es la primera vez que yo hago un voluntariado de esto, ¿no? No me gusta decir que soy misionero, ¿no?, porque al final solo he hecho esta experiencia, ¿no?, y para mí los misioneros son los que llevan años y años en esa lucha y dando su vida por los demás. Yo he tenido como esta pequeña experiencia que ha sido maravillosa y lo agradezco. Pero lo que ha cambiado en mí, o lo que en mi forma de ver la fe, ¿no?, en mi vida, e incluso mi mirada, mi misión, es justamente lo que te estoy comentando, ¿no? El que todo comienza con sentarnos y escuchar a la persona. Y desde ahí es como se empieza a partir de la ayuda. A veces cometemos el error de ir a un lugar y esto no hace falta salir del país. Nos encontramos incluso en nuestras propias parroquias, incluso en nuestro propio trabajo o en nuestra propia familia, ¿no?, que ya pensamos lo que al otro le conviene. Y lo que nosotros creemos no es lo que debe ser. Tenemos que sentarnos, escuchar y desde ahí empezar a trabajar. Y eso es con lo que me ha cambiado un poco la visión, y te digo que yo ya llevaba tiempo trabajándolo, pero es que esto me ha reafirmado rotundamente que la escucha es primordial. De hecho, te comento, Raúl,
0: Sí.
1: que hubo un momento, nosotros cuando llegamos allá nos tuvimos que presentar y hacer reuniones con distintos voluntarios que llevaban los talleres. Y un momento en esa reunión, en una de las reuniones que yo estuve, aunque yo llevaba, ya sabía a lo que iba, hubo un momento que yo me puse incluso nervioso, ¿no? No me sentía cómodo y tuve que decir: lo siento, pero no siento que el Señor me esté llamando para lo que ustedes me están pidiendo, para escuchar. Y esto lo trasladé al grupo de ATSI y me dio la oportunidad de hacer la misión así. colaborar, pero desde la escucha. Pero es que lo más curioso es que muchos de mis compañeros, a lo largo que iban pasando los días, se iban dando cuenta que la escucha era la parte básica de la misión.
0: Claro.
1: Y es con lo que yo, de verdad, y no es por ser, no por decir lo mismo, ¿no? Pero es que es cierto, escuchar es muy, muy, muy importante, de verdad. No solo oír, que oír es una cosa, pero escuchar es otra.
0: Escuchar es otra, sin duda. Sí. Para terminar, Sergio, el 20 de septiembre van a tener una celebración y luego me gustaría que le contaras a los oyentes cómo se puede mantener viva la misión en la vida cotidiana, en la parroquia, en la familia, el trabajo.
1: Pues mira, como bien dice, el día 20 de septiembre vamos a estar en la parroquia de Buen Suceso, en la localidad de Carrizal. También queremos agradecerles de la Delegación de Misiones que nos abran la parroquia para hacer esta Eucaristía de Acción de Gracia. Es la primera parroquia que nos abren la puerta. Y lo que nosotros pretendemos es básicamente contar nuestra experiencia, contar lo que hemos vivido y contar la otra realidad, ¿no? En este caso de Buenos Aires, que es donde nosotros estuvimos en dos de los barrios, para también que se conozca, ¿no? Que tengan la otra visión, que no sea solo la visión bonita, que es lo que normalmente se está viendo, ¿no? Por los medios de comunicación. Que también hay familias que lo están pasando mal, la mitad de la población, que hay familias que desgraciadamente a lo mejor tienen solo un plato para comer y que incluso los jubilados tienen que seguir trabajando para poder sostenerse. Y eso es lo que nosotros queremos contar, ¿no? La realidad. Y bueno, también como comentabas, cómo poder mantener esta misión viva, ¿no? Sinceramente, Raúl, yo aún estoy, llevo, ya llevamos unas semanas buenas aquí en Canarias, pero yo aún estoy asimilando todo lo vivido, aún estoy contando incluso a algunas personas, ¿no?, de mi entorno, lo que hemos aprendido, ¿no? Porque nosotros, más que enseñar, hemos aprendido, ¿no? Y aún estoy asimilando, aún me tengo que sentar a ver cómo puedo llevar a cabo muchas cosas aquí. De hecho, en estos días ya hablaba con un chico de la parroquia del Buen Suceso, que estaba preocupado, ¿no? Porque había muy pocos jóvenes en la parroquia. Y es cierto, o sea, hay que hacer algo, hay que no solo nos podemos quedar en ir a misa y escuchar la palabra, que está muy bien,

0: cuántos ahora con el tema de famoso PISA, ¿no? Que dicen que estamos muy mal en el tema de la educación, pues cuántas familias no podrán ofrecerle a sus hijos un apoyo académico por las tardes, ¿no? Pues, oye, ¿por qué no a aquellas personas que se dedican a la educación ofrecer parte de su tiempo a ofrecer apoyo, ¿no? A esos niños para que salgan adelante? Se me ocurren muchísimas cosas que podemos hacer todos y con esos granitos de arena que vamos poniendo cada uno, esa fe, esa misión sigue viva. Y eso es lo que tenemos que tratar de hacer, por lo menos los que hemos ido a Argentina.
1: Pues con este testimonio nos quedamos. Muchísimas gracias, Sergio.
0: A
1: Y
0: ustedes.
1: bueno, ánimo para seguir con esta tarea tan hermosa.
0: Muchísimas gracias, Raúl, por el espacio y bueno, cualquier cosa, saben que estamos aquí para seguir contando y las puertas de la parroquia del Buen Suceso para el día 20 las tienen abiertas para quien quiera acudir.
1: Un abrazo,
0: Muchísimas gracias.
1: Sergio. Gracias.
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1: Hay días en los que dormimos 8 horas y nos levantamos cansados, porque existen cansancios que no se curan durmiendo. El cansancio de preocuparse continuamente, de sostener una situación familiar complicada, de aparentar que estamos bien, de acompañar una enfermedad, de vivir pendientes de problemas económicos, de llevar demasiado tiempo intentando llegar a todo. Son cansancios emocionales y conviene aprender a reconocerlos. No siempre podemos solucionarlos inmediatamente, pero podemos dejar de añadirles peso. Hablar con alguien, pedir ayuda profesional cuando sea necesario, recuperar espacios de descanso, hacer deporte, pasear, rezar, apagar el teléfono durante un rato, aceptar que hoy no podemos con todo. También Jesús dijo: "Vengan a mí los que están cansados y agobiados". No dijo que los creyentes nunca se iban a cansar. Dijo que cuando llegara el cansancio habría un lugar donde descansar. Quizá alguien que nos escucha esta mañana lleva demasiado tiempo intentando ser fuerte para todos. No pasa nada por reconocer que necesitamos ayuda. Incluso los hombros más fuertes necesitan alguna vez un lugar donde descargar el peso.
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Termina esta jornada y al despedir el día, me hago consciente de que tú, Señor, has estado conmigo, aunque no siempre me haya dado cuenta. Dedico un instante a hacerme consciente de todo lo que ha pasado hoy en mi vida, desde que me levanté.

y te doy las gracias por tu presencia discreta, quizás en tu vida, en los momentos buenos y en los momentos más difíciles. Pienso en las personas con quienes hoy me he cruzado y que quizás han tenido una palabra significativa este día. Y pienso en mis propios deseos, proyectos, anhelos. Tú has estado, Señor, inspirando mis pasos, proponiéndome nuevos horizontes, iluminando los espacios en los que me muevo, aireando mis estancias cerradas. Por eso, te doy las gracias.

Cuando miro a este día, también me hago consciente de que en ocasiones vivo de espaldas a ti, ajeno a tu evangelio, cerrado al amor, indiferente a mi prójimo. Y me doy cuenta de que hay situaciones en las que me vencen otras lógicas, otras ambiciones, otros espejismos que me alejan de ti y de la plenitud a la que me llamas. Tal vez hoy ha podido haber algunos momentos de esos en los que te olvido. Y por eso te pido perdón, y lo hago sin miedo, confiando en que tú sigues ahí, tendiéndome una mano, esperándome, siempre.

¿Qué has querido decirme hoy, Señor? Quizás has querido invitarme a la calma o a la lucha. Tal vez me has llamado a algo nuevo o me has animado a continuar con lo que ocupa ahora mi vida. ¿Hay algún sentimiento, palabra, reflexión del día de hoy en el que intuya tu presencia? ¿Hay alguna persona que hayas puesto hoy en mi camino? Convierto sus anhelos en petición. Me vuelvo a ti, Señor, y te pido por lo que en este momento siento como más urgente en mi vida o en la vida de quienes me rodean.

y al ir cerrando esta jornada, siendo un puente hacia el día de mañana. Tú estarás ahí, esperándome. Mañana es una hoja en blanco, en la que puedo escribir, con tu luz y tu fuerza, una página de Evangelio. Pienso en mañana, te ofrezco mi vida, mis manos, mi fuerza, mis anhelos. Quizás pienso en algo concreto que puedo ofrecerte. Y ahora sí, Señor, termino, poniendo mi vida en tus manos y recibiendo la vida que tú pones en las mías, ofreciéndote lo que soy y lo que tengo, confiado en que tú siempre estás conmigo.

0: Tomad, Señor, y recibid toda mi libertad, mi memoria, mi entendimiento y toda mi voluntad, todo mi haber y mi poseer. Vos me lo disteis, a vos, Señor, lo torno, todo es vuestro. Disponed a toda vuestra voluntad. Dadme vuestro amor y gracia, que ésta me basta.
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Cuando quieras orar, entra en tu cuarto. Cierra la puerta. Tu Padre, que está en lo secreto, te espera.

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2: A continuación les ofrecemos el rezo del Santo Rosario.
3: Señor, ábreme los labios.
4: Y mi boca proclamará tu alabanza.
3: Dios mío, ven en mi auxilio.
4: Señor, date prisa en socorrerme.
3: Gloria al Padre, y al Hijo, y al Espíritu Santo.
4: Como era en el principio, ahora y siempre, por los siglos de los siglos. Amén.
3: Misterios luminosos del Santo Rosario.
5: Misterios que dan sentido a la vida del cristiano, que intenta seguir los pasos que Jesús marcó con su vida y enseñó con su palabra de vida eterna. Así lo hizo María, la primera y más perfecta discípula del Señor, madre y maestra de todo cristiano.
3: Primer misterio: el bautismo del Señor en el Jordán.

0: Juan el Bautista dijo:
1: Yo os bautizo con agua, pero viene el que puede más que yo, y no merezco desatarle la correa de sus sandalias. Él os bautizará con Espíritu Santo y fuego.
0: En un bautismo general, Jesús también se bautizó. Y mientras oraba, se abrió el cielo, bajó el Espíritu Santo sobre él en forma de paloma, y vino una voz del cielo:
2: Tú eres mi Hijo, el amado, el predilecto.

0: Señor, admiro tu humildad al ponerte en la fila de los pecadores para ser bautizado como uno más. El pecador soy yo. Tú eres mi Salvador y mi Señor.
1: Padre nuestro que estás en el cielo, santificado sea tu nombre. Venga a nosotros tu reino. Hágase tu voluntad en la tierra como en el cielo.
2: Danos hoy nuestro pan de cada día. Perdona nuestras ofensas, como también nosotros perdonamos a los que nos ofenden. No nos dejes caer en la tentación y líbranos del mal. Amén.
1: Dios te salve María, llena eres de gracia, el Señor es contigo. Bendita tú eres entre todas las mujeres y bendito es el fruto de tu vientre, Jesús.
2: Santa María, Madre de Dios, ruega por nosotros pecadores, ahora y en la hora de nuestra muerte. Amén.
1: Dios te salve María, llena eres de gracia, el Señor es contigo. Bendita tú eres entre todas las mujeres y bendito es el fruto de tu vientre, Jesús.
2: Santa María, Madre de Dios, ruega por nosotros pecadores, ahora y en la hora de nuestra muerte. Amén.
1: Dios te salve María, llena eres de gracia, el Señor es contigo. Bendita tú eres entre todas las mujeres y bendito es el fruto de tu vientre, Jesús.
2: Santa María, Madre de Dios, ruega por nosotros pecadores, ahora y en la hora de nuestra muerte. Amén.
1: Dios te salve María, llena eres de gracia, el Señor es contigo. Bendita tú eres entre todas las mujeres y bendito es el fruto de tu vientre, Jesús.
2: Santa María, Madre de Dios, ruega por nosotros pecadores, ahora y en la hora de nuestra muerte. Amén.
1: Dios te salve María, llena eres de gracia, el Señor es contigo. Bendita tú eres entre todas las mujeres y bendito es el fruto de tu vientre, Jesús.
2: Santa María, Madre de Dios, ruega por nosotros pecadores, ahora y en la hora de nuestra muerte. Amén.
1: Dios te salve María, llena eres de gracia, el Señor es contigo. Bendita tú eres entre todas las mujeres y bendito es el fruto de tu vientre, Jesús.
2: Santa María, Madre de Dios, ruega por nosotros pecadores, ahora y en la hora de nuestra muerte. Amén.
1: Dios te salve María, llena eres de gracia, el Señor es contigo. Bendita tú eres entre todas las mujeres y bendito es el fruto de tu vientre, Jesús.
2: Santa María, Madre de Dios, ruega por nosotros pecadores, ahora y en la hora de nuestra muerte. Amén.
1: Dios te salve María, llena eres de gracia, el Señor es contigo. Bendita tú eres entre todas las mujeres y bendito es el fruto de tu vientre, Jesús.
2: Santa María, Madre de Dios, ruega por nosotros pecadores, ahora y en la hora de nuestra muerte. Amén.
1: Dios te salve María, llena eres de gracia, el Señor es contigo. Bendita tú eres entre todas las mujeres y bendito es el fruto de tu vientre, Jesús.
2: Santa María, Madre de Dios, ruega por nosotros pecadores, ahora y en la hora de nuestra muerte. Amén.
1: Dios te salve María, llena eres de gracia, el Señor es contigo. Bendita tú eres entre todas las mujeres y bendito es el fruto de tu vientre, Jesús.
2: Santa María, Madre de Dios, ruega por nosotros pecadores, ahora y en la hora de nuestra muerte. Amén.
1: Gloria al Padre y al Hijo y al Espíritu Santo.
2: Como era en el principio, ahora y siempre, por los siglos de los siglos. Amén.
1: Segundo misterio. La revelación de Jesús en las bodas de Caná.

0: Había una boda en Caná de Galilea y faltó el vino. Y la madre de Jesús le dijo:
1: No les queda vino.
0: Jesús le contestó:
2: Mujer, déjame. Todavía no ha llegado mi hora.
0: Su madre dijo a los sirvientes:
1: Haced lo que él os diga.
0: Había allí colocadas 6 tinajas. Jesús les dijo:
2: Llenad las tinajas de agua.
0: Ellos las llenaron. El mayordomo probó el agua convertida en vino. Así, en Caná de Galilea, Jesús comenzó sus signos, manifestó su gloria y creció la fe de sus discípulos en él.
3: Gracias, Señor, por la intercesión de tu madre. Gracias porque le hiciste caso y sigues escuchando sus ruegos en favor de los hombres. También yo quiero hacer vida su consejo de que haga lo que tú me dices.
4: Padre nuestro que estás en el cielo, santificado sea tu nombre. Venga a nosotros tu reino. Hágase tu voluntad en la tierra como en el cielo.
2: Danos hoy nuestro pan de cada día. Perdona nuestras ofensas como también nosotros perdonamos a los que nos ofenden. No nos dejes caer en la tentación y líbranos del mal. Amén.
4: Dios te salve María, llena eres de gracia, el Señor es contigo. Bendita tú eres entre todas las mujeres y bendito es el fruto de tu vientre, Jesús.
2: Santa María, Madre de Dios, ruega por nosotros pecadores, ahora y en la hora de nuestra muerte. Amén.
4: Dios te salve María, llena eres de gracia, el Señor es contigo. Bendita tú eres entre todas las mujeres y bendito es el fruto de tu vientre, Jesús.
2: Santa María, Madre de Dios, ruega por nosotros pecadores, ahora y en la hora de nuestra muerte. Amén.
4: Dios te salve María, llena eres de gracia, el Señor es contigo. Bendita tú eres entre todas las mujeres y bendito es el fruto de tu vientre, Jesús.
2: Santa María, Madre de Dios, ruega por nosotros pecadores, ahora y en la hora de nuestra muerte. Amén.
4: Dios te salve María, llena eres de gracia, el Señor es contigo. Bendita tú eres entre todas las mujeres y bendito es el fruto de tu vientre, Jesús.
2: Santa María, Madre de Dios, ruega por nosotros pecadores, ahora y en la hora de nuestra muerte. Amén.
4: Dios te salve María, llena eres de gracia, el Señor es contigo. Bendita tú eres entre todas las mujeres y bendito es el fruto de tu vientre, Jesús.
2: Santa María, Madre de Dios, ruega por nosotros pecadores, ahora y en la hora de nuestra muerte. Amén.
4: Dios te salve María, llena eres de gracia, el Señor es contigo. Bendita tú eres entre todas las mujeres y bendito es el fruto de tu vientre, Jesús.
2: Santa María, Madre de Dios, ruega por nosotros pecadores, ahora y en la hora de nuestra muerte. Amén.
4: Dios te salve María, llena eres de gracia, el Señor es contigo. Bendita tú eres entre todas las mujeres y bendito es el fruto de tu vientre, Jesús.
2: Santa María, Madre de Dios, ruega por nosotros pecadores, ahora y en la hora de nuestra muerte. Amén.
4: Dios te salve María, llena eres de gracia, el Señor es contigo. Bendita tú eres entre todas las mujeres y bendito es el fruto de tu vientre, Jesús.
2: Santa María, Madre de Dios, ruega por nosotros pecadores, ahora y en la hora de nuestra muerte. Amén.
4: Dios te salve María, llena eres de gracia, el Señor es contigo. Bendita tú eres entre todas las mujeres y bendito es el fruto de tu vientre, Jesús.
2: Santa María, Madre de Dios, ruega por nosotros pecadores, ahora y en la hora de nuestra muerte. Amén.
4: Dios te salve María, llena eres de gracia, el Señor es contigo. Bendita tú eres entre todas las mujeres y bendito es el fruto de tu vientre, Jesús.
2: Santa María, Madre de Dios, ruega por nosotros pecadores, ahora y en la hora de nuestra muerte. Amén.
4: Gloria al Padre, al Hijo y al Espíritu Santo.
2: Como era en el principio, ahora y siempre, por los siglos de los siglos. Amén. Tercer misterio. El anuncio del reino de Dios invitando a la conversión.

0: Comenzó Jesús a predicar diciendo:
1: Convertíos, porque está cerca el reino de los cielos. Se ha cumplido el plazo. Está cerca el reino de Dios. Convertíos y creed la buena noticia.
0: Había en la ciudad una mujer pecadora pública. Al enterarse de que estaba allí Jesús, fue y llorando se puso a regarle los pies con sus lágrimas. Se los enjugaba con sus cabellos, los cubría de besos y se los ungía con perfume. Jesús le dijo:
1: Tus pecados están perdonados. Tu fe te ha salvado. Vete en paz.

0: Has venido, Señor, a salvar, no a condenar. Por eso quieres que me convierta y acepte tu perdón y tu amor. Venga a nosotros tu reino, Señor.
1: Padre nuestro que estás en el cielo, santificado sea tu nombre. Venga a nosotros tu reino. Hágase tu voluntad en la tierra como en el cielo.
2: Danos hoy nuestro pan de cada día. Perdona nuestras ofensas como también nosotros perdonamos a los que nos ofenden. No nos dejes caer en la tentación y líbranos del mal. Amén.
1: Dios te salve María, llena eres de gracia. El Señor es contigo. Bendita tú eres entre todas las mujeres y bendito es el fruto de tu vientre Jesús.
2: Santa María, Madre de Dios, ruega por nosotros pecadores, ahora y en la hora de nuestra muerte. Amén.
1: Dios te salve María, llena eres de gracia, el Señor es contigo, bendita tú eres entre todas las mujeres, y bendito es el fruto de tu vientre Jesús.
2: Santa María, Madre de Dios, ruega por nosotros pecadores, ahora y en la hora de nuestra muerte. Amén.
1: Dios te salve María, llena eres de gracia, el Señor es contigo, bendita tú eres entre todas las mujeres, y bendito es el fruto de tu vientre Jesús.
2: Santa María, Madre de Dios, ruega por nosotros pecadores, ahora y en la hora de nuestra muerte. Amén.
1: Dios te salve María, llena eres de gracia, el Señor es contigo, bendita tú eres entre todas las mujeres, y bendito es el fruto de tu vientre Jesús.
2: Santa María, Madre de Dios, ruega por nosotros pecadores, ahora y en la hora de nuestra muerte. Amén.
1: Dios te salve María, llena eres de gracia, el Señor es contigo. Bendita tú eres entre todas las mujeres, y bendito es el fruto de tu vientre Jesús.
2: Santa María, Madre de Dios, ruega por nosotros pecadores, ahora y en la hora de nuestra muerte. Amén.
1: Dios te salve María, llena eres de gracia, el Señor es contigo. Bendita tú eres entre todas las mujeres, y bendito es el fruto de tu vientre Jesús.
2: Santa María, Madre de Dios, ruega por nosotros pecadores, ahora y en la hora de nuestra muerte. Amén.
1: Dios te salve María, llena eres de gracia, el Señor es contigo. Bendita tú eres entre todas las mujeres, y bendito es el fruto de tu vientre Jesús.
2: Santa María, Madre de Dios, ruega por nosotros pecadores, ahora y en la hora de nuestra muerte. Amén.
1: Dios te salve María, llena eres de gracia, el Señor es contigo. Bendita tú eres entre todas las mujeres, y bendito es el fruto de tu vientre Jesús.
2: Santa María, Madre de Dios, ruega por nosotros pecadores, ahora y en la hora de nuestra muerte. Amén.
1: Dios te salve María, llena eres de gracia, el Señor es contigo. Bendita tú eres entre todas las mujeres, y bendito es el fruto de tu vientre Jesús.
2: Santa María, Madre de Dios, ruega por nosotros pecadores, ahora y en la hora de nuestra muerte. Amén.
1: Dios te salve María, llena eres de gracia, el Señor es contigo. Bendita tú eres entre todas las mujeres, y bendito es el fruto de tu vientre Jesús.
2: Santa María, Madre de Dios, ruega por nosotros pecadores, ahora y en la hora de nuestra muerte. Amén.
1: Gloria al Padre, y al Hijo, y al Espíritu Santo.
2: Como era en el principio, ahora y siempre, por los siglos de los siglos. Amén.
1: Cuarto misterio, la transfiguración del Señor.
3: Jesús se llevó a Pedro, a Santiago y a Juan, subió con ellos solos a una montaña alta y se transfiguró delante de ellos. Se les aparecieron Elías y Moisés conversando con Jesús. Se formó una nube que los cubrió y salió una voz de la nube.
4: Este es mi Hijo amado, escuchadlo.
3: Cuando bajaban de la montaña, Jesús les mandó:
1: No contéis a nadie lo que habéis visto, hasta que el Hijo del Hombre resucite de entre los muertos.
0: Tú eliges para ver tu gloria a los mismos que serán testigos de tu agonía en Getsemaní. En los momentos felices y en las pruebas, tú sabes, Señor, que yo quiero ser siempre fiel a ti, como tu Madre María. Ayúdame, Señor.
2: Padre nuestro que estás en el cielo, santificado sea tu nombre. Venga a nosotros tu reino. Hágase tu voluntad en la tierra como en el cielo.
1: Danos hoy nuestro pan de cada día. Perdona nuestras ofensas como también nosotros perdonamos a los que nos ofenden. No nos dejes caer en la tentación y líbranos del mal. Amén.
2: Dios te salve María, llena eres de gracia, el Señor es contigo. Bendita tú eres entre todas las mujeres y bendito es el fruto de tu vientre, Jesús.
1: Santa María, Madre de Dios, ruega por nosotros pecadores, ahora y en la hora de nuestra muerte. Amén.
2: Dios te salve María, llena eres de gracia, el Señor es contigo. Bendita tú eres entre todas las mujeres y bendito es el fruto de tu vientre, Jesús.
1: Santa María, Madre de Dios, ruega por nosotros pecadores, ahora y en la hora de nuestra muerte. Amén.
2: Dios te salve María, llena eres de gracia, el Señor es contigo. Bendita tú eres entre todas las mujeres y bendito es el fruto de tu vientre, Jesús.
1: Santa María, Madre de Dios, ruega por nosotros pecadores, ahora y en la hora de nuestra muerte. Amén.
2: Dios te salve María, llena eres de gracia, el Señor es contigo. Bendita tú eres entre todas las mujeres y bendito es el fruto de tu vientre, Jesús.
1: Santa María, Madre de Dios, ruega por nosotros pecadores, ahora y en la hora de nuestra muerte. Amén.
2: Dios te salve María, llena eres de gracia, el Señor es contigo. Bendita tú eres entre todas las mujeres y bendito es el fruto de tu vientre, Jesús.
1: Santa María, Madre de Dios, ruega por nosotros pecadores, ahora y en la hora de nuestra muerte. Amén.
2: Dios te salve María, llena eres de gracia, el Señor es contigo. Bendita tú eres entre todas las mujeres y bendito es el fruto de tu vientre, Jesús.
1: Santa María, Madre de Dios, ruega por nosotros pecadores, ahora y en la hora de nuestra muerte. Amén.
2: Dios te salve María, llena eres de gracia, el Señor es contigo. Bendita tú eres entre todas las mujeres y bendito es el fruto de tu vientre, Jesús.
1: Santa María, Madre de Dios, ruega por nosotros pecadores, ahora y en la hora de nuestra muerte. Amén.
2: Dios te salve María, llena eres de gracia, el Señor es contigo. Bendita tú eres entre todas las mujeres y bendito es el fruto de tu vientre, Jesús.
1: Santa María, Madre de Dios, ruega por nosotros pecadores, ahora y en la hora de nuestra muerte. Amén.
2: Dios te salve María, llena eres de gracia, el Señor es contigo. Bendita tú eres entre todas las mujeres y bendito es el fruto de tu vientre, Jesús.
1: Santa María, Madre de Dios, ruega por nosotros pecadores, ahora y en la hora de nuestra muerte. Amén.
2: Dios te salve María, llena eres de gracia, el Señor es contigo. Bendita tú eres entre todas las mujeres y bendito es el fruto de tu vientre, Jesús.
1: Santa María, Madre de Dios, ruega por nosotros pecadores, ahora y en la hora de nuestra muerte. Amén.
2: Gloria al Padre, al Hijo y al Espíritu Santo.
1: Como era en el principio, ahora y siempre, por los siglos de los siglos. Amén. Quinto misterio, la institución de la Eucaristía.

0: Los discípulos prepararon la cena de Pascua. Mientras comían, Jesús tomó un pan, pronunció la bendición, lo partió y se lo dio diciendo:
1: Tomad, esto es mi cuerpo.
0: Tomando una copa, pronunció la acción de gracias, se la dio y todos bebieron. Y les dijo:
1: Esta es mi sangre, sangre de la alianza, derramada por todos.
2: Ayúdame, Señor, a venerar de tal modo tu cuerpo y tu sangre en el Santísimo Sacramento que pueda experimentar los frutos de tu redención.
1: Padre nuestro que estás en el cielo, santificado sea tu nombre, venga a nosotros tu reino, hágase tu voluntad en la tierra como en el cielo.
3: Danos hoy nuestro pan de cada día, perdona nuestras ofensas como también nosotros perdonamos a los que nos ofenden. No nos dejes caer en la tentación y líbranos del mal. Amén.
1: Dios te salve María, llena eres de gracia, el Señor es contigo. Bendita tú eres entre todas las mujeres y bendito es el fruto de tu vientre, Jesús.
3: Santa María, Madre de Dios, ruega por nosotros pecadores, ahora y en la hora de nuestra muerte. Amén.
1: Dios te salve María, llena eres de gracia, el Señor es contigo. Bendita tú eres entre todas las mujeres y bendito es el fruto de tu vientre, Jesús.
3: Santa María, Madre de Dios, ruega por nosotros pecadores, ahora y en la hora de nuestra muerte. Amén.
1: Dios te salve María, llena eres de gracia, el Señor es contigo. Bendita tú eres entre todas las mujeres y bendito es el fruto de tu vientre, Jesús.
3: Santa María, Madre de Dios, ruega por nosotros pecadores, ahora y en la hora de nuestra muerte. Amén.
1: Dios te salve María, llena eres de gracia, el Señor es contigo. Bendita tú eres entre todas las mujeres y bendito es el fruto de tu vientre, Jesús.
3: Santa María, Madre de Dios, ruega por nosotros pecadores, ahora y en la hora de nuestra muerte. Amén.
1: Dios te salve María, llena eres de gracia, el Señor es contigo. Bendita tú eres entre todas las mujeres y bendito es el fruto de tu vientre, Jesús.
3: Santa María, Madre de Dios, ruega por nosotros pecadores, ahora y en la hora de nuestra muerte. Amén.
1: Dios te salve María, llena eres de gracia, el Señor es contigo. Bendita tú eres entre todas las mujeres y bendito es el fruto de tu vientre, Jesús.
3: Santa María, Madre de Dios, ruega por nosotros pecadores, ahora y en la hora de nuestra muerte. Amén.
1: Dios te salve María, llena eres de gracia, el Señor es contigo. Bendita tú eres entre todas las mujeres y bendito es el fruto de tu vientre, Jesús.
3: Santa María, Madre de Dios, ruega por nosotros pecadores, ahora y en la hora de nuestra muerte. Amén.
1: Dios te salve María, llena eres de gracia, el Señor es contigo. Bendita tú eres entre todas las mujeres y bendito es el fruto de tu vientre, Jesús.
3: Santa María, Madre de Dios, ruega por nosotros pecadores, ahora y en la hora de nuestra muerte. Amén.
1: Dios te salve María, llena eres de gracia, el Señor es contigo. Bendita tú eres entre todas las mujeres y bendito es el fruto de tu vientre, Jesús.
3: Santa María, Madre de Dios, ruega por nosotros pecadores, ahora y en la hora de nuestra muerte. Amén.
1: Dios te salve María, llena eres de gracia, el Señor es contigo. Bendita tú eres entre todas las mujeres y bendito es el fruto de tu vientre, Jesús.
3: Santa María, Madre de Dios, ruega por nosotros pecadores, ahora y en la hora de nuestra muerte. Amén.
1: Gloria al Padre y al Hijo y al Espíritu Santo.
3: Como era en el principio, ahora y siempre, por los siglos de los siglos. Amén.
1: Letanías de Nuestra Señora. Señor, ten piedad.
3: Señor, ten piedad.
1: Cristo, ten piedad.
3: Cristo, ten piedad.
1: Señor, ten piedad.
3: Señor, ten piedad.
1: Cristo, óyenos.
3: Cristo, óyenos.
1: Cristo, escúchanos.
3: Cristo, escúchanos.
1: Dios Padre Celestial,
3: ten misericordia de nosotros.
1: Dios Hijo Redentor del mundo,
3: ten misericordia de nosotros.
1: Dios Espíritu Santo,
3: ten misericordia de nosotros.
1: Trinidad Santa, un solo Dios,
3: ten misericordia de nosotros.
1: Santa María,
3: ruega por nosotros.
1: Santa Madre de Dios,
3: ruega por nosotros.
1: Santa Virgen de las Vírgenes,
3: ruega por nosotros.
1: Madre de Cristo,
3: ruega por nosotros.
1: Madre de la Iglesia,
3: ruega por nosotros.
1: Madre de la Divina Gracia,
3: ruega por nosotros.
1: Madre Purísima,
3: ruega por nosotros.
1: Madre Castísima,
3: ruega por nosotros.
1: Madre y Virgen,
3: ruega por nosotros.
1: Madre Santa,
3: ruega por nosotros.
1: Madre Inmaculada,
3: ruega por nosotros.
1: Madre Amable,
3: ruega por nosotros.
1: Madre Admirable,
3: ruega por nosotros.
1: Madre del Buen Consejo,
3: ruega por nosotros.
1: Madre del Creador,
3: ruega por nosotros.
1: Madre del Salvador,
3: ruega por nosotros.
1: Virgen prudentísima,
3: ruega por nosotros.
1: Virgen digna de veneración,
3: ruega por nosotros.
1: Virgen digna de alabanza,
3: ruega por nosotros.
1: Virgen poderosa,
3: ruega por nosotros.
1: Virgen clemente,
3: ruega por nosotros.
1: Virgen fiel,
3: ruega por nosotros.
1: Ideal de santidad,
3: ruega por nosotros.
1: Morada de la sabiduría,
3: ruega por nosotros.
1: Causa de nuestra alegría,
3: ruega por nosotros.
1: Templo del Espíritu Santo,
3: ruega por nosotros.
1: Honor de los pueblos,
3: ruega por nosotros.
1: Modelo de entrega a Dios,
3: ruega por nosotros.
1: Rosa escogida,
3: ruega por nosotros.
1: Fuerte como la Torre de David,
3: ruega por nosotros.
1: Hermosa como Torre de Marfil,
3: ruega por nosotros.
1: Casa de oro,
3: ruega por nosotros.
1: Arca de la nueva alianza,
3: ruega por nosotros.
1: Puerta del cielo,
3: ruega por nosotros.
1: Estrella de la mañana,
3: ruega por nosotros.
1: Salud de los enfermos,
3: ruega por nosotros.
1: Refugio de los pecadores,
3: ruega por nosotros.
1: Consoladora de los afligidos,
3: ruega por nosotros.
1: Auxilio de los cristianos,
3: ruega por nosotros.
1: Reina de los ángeles,
3: ruega por nosotros.
1: Reina de los patriarcas,
3: ruega por nosotros.
1: Reina de los profetas,
3: ruega por nosotros.
1: Reina de los apóstoles,
3: ruega por nosotros.
1: Reina de los mártires,
3: ruega por nosotros.
1: Reina de los que viven su fe,
3: ruega por nosotros.
1: Reina de las vírgenes,
3: ruega por nosotros.
1: Reina de todos los santos,
3: ruega por nosotros.
1: Reina concebida sin pecado original,
3: ruega por nosotros.
1: Reina elevada al cielo,
3: ruega por nosotros.
1: Reina del Santísimo Rosario,
3: ruega por nosotros.
1: Reina de la familia,
3: ruega por nosotros.
1: Reina de la paz,
3: ruega por nosotros.
1: Cordero de Dios que quitas el pecado del mundo,
3: perdónanos, Señor.
1: Cordero de Dios que quitas el pecado del mundo,
3: escúchanos, Señor.
1: Cordero de Dios que quitas el pecado del mundo,
3: ten misericordia de nosotros.
1: Ruega por nosotros, Santa Madre de Dios,
3: para que seamos dignos de las promesas de Cristo.
1: Te pedimos, Señor, que nosotros, tus siervos, gocemos siempre de salud de alma y cuerpo, y por la intercesión de Santa María la Virgen, líbranos de las tristezas de este mundo y concédenos las alegrías del cielo. Por Jesucristo nuestro Señor.
3: Amén.

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